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1: Sí, claro, es que... mi vecindario.
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0: En Sudamérica son así,
3: ¿verdad? 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No.
0: Ustedes son bien de...
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0: Muy buenos días, me da permiso darle la hora, son las 6:05.
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0: Hoy es 7 de mayo, hoy es día del soldado salvadoreño.

0: Фильм.
1: А ты искре.
0: Син. Firme.
2: Viste al frente.
3: No, al frente en noche.
2: Ah, no.
3: Les tienen alergia. Les tienen alergia todavía.
2: Uy, uy.
0: Espérate.
1: Ahí está.

0: Mira, no se oye aquí, ¿o? Uy.
1: Chino.
2: No.
0: Hágame cinco pechadas en el día del soldado.
1: No, cinco pechadas. Cinco de pechos.
0: No es cinco pechadas. No,
1: las pechadas son cuando te pegan aquí en el pecho.
0: Las pechadas son, sí.
3: Claro.
0: Bueno, hágame cinco de pecho también, pues. Y cinco de espalda.
3: A discreción.
0: No. Espérate, chomito. Vamos a cerrar todo. Es que ando buscando quién escogió la canción de inicio del programa. Buenos días a todos. 7 hola, hola. De mayo. Déjame ver cómo hacemos aquí, chomito. Voy a agarrar este cable. Todavía no.
1: Hagamos
0: si quieres mandarle la señal de regreso a Gaby Sosa.
1: Vaya ni a Gaby.
0: Agárrala.
2: O pone
0: qué.
2: Soldado del amor.
0: Ah, esa fuera buena. ¿Y por qué no hablas chino? ¿Y por qué no mandas un mensaje al WhatsApp?
2: Hola, trío. No, lo hago en directo porque si lo mando al WhatsApp no lo vas a poder poner.
0: Exacto. Va, espérate, te vamos a resolver aquí. Ese es de Mijares, esa canción buena. Va. Ok, soldado del amor. Listo, entonces. Listo, va a pedirla el chino. Sí, tranquilo. Vamos entonces. Sí.
2: Hola, tribu, ¿qué tal? Buenos días. Espero que esté todo bien, que tengan un lindo día. Y si me pueden complacer para arrancar este día con la canción Soldado del Amor de Mijares. ¿Eh? Era el día del soldado.
0: Ni sabe de quién es la canción. Ok, dale, pues.

Gracias, Claudio Martínez, ha elegido la canción de inicio en este jueves 7 de mayo de 2026. Aparece el ex de Lucero, Manuel Mijares. Amar es jugarse la vida. Chino, Karen, Chomito.

0: qué te reís?
1: De ustedes.
0: Pero es que este.
2: ¿Sabe la letra de memoria?
3: Sí, sí, contra la completa.
0: Este es un himno de la música. Es que hemos. Hemos recorrido muchas batallas.
2: Un himno militar, ¿eh?
0: No, recorrido batallas de amor. Ah, pues sí. No, y el amor es quedarse. Amar es quedarse sin fuerzas.
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1: Ya, gracias a Dios.
0: ¿Por qué?
2: Gracias a Dios.
0: ¿Qué? No te
1: gusta. No, mi gente. No,
2: no mi Jares.
1: No, mi Jares.
0: ¿Qué pasó?
1: No.
2: ¿No te gusta mi Jares? ¿No te gusta la canción?
1: No, las dos.
0: Sí, te vi como. Ajá, mejor la quitamos porque te pusiste un poco. No, nada, mi Jares, no. Nada.
1: No, eso no.
0: Ni saber que voy perdiendo la batalla.
1: No, pero tú estabas muy emocionado, si quieres, sigue.
0: Es que, no, porque el día del soldado, bueno. Ya. Ok, como nos
1: apagan. No hay otra.
2: ¿Otra del soldado?
0: Sí. Hay una del soldado de... soldado del amor. Porque todos son... Estas son guerras de amor, no son guerras de... De balas.
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0: Marta Sánchez, yo le hablé, vaya, otra de soldado.
1: A ver.
0: Ah, no la conoces. Bueno, o si no le pones la incondicional,
2: como
0: le
2: no?
0: pones el video.
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0: Bueno. Ahora, ¿ubicas a Marta Sánchez?
1: Sí.
6: Desesperada y todo.
0: ¿La ubicas?
1: Sí, claro, sí lo ubico. Sí. Ella sí.
0: ¿Qué otra canción te gusta de Marta Sánchez?
1: Yo creo que solo la que dijo Chomito ya.
0: ¿Cuál dijo Chomito?
1: Desesperada.
0: Ah,
1: porque nuestro amor.
0: Y la que cantó con.
1: Con Carlos Baute también, está bonito.
0: Ah, sí. Ese está bonito.
1: Sí,
0: está
1: chévere.
0: Ella se autodenominaba como la Madonna española.
1: Ah.
0: Ella decía que era Madonna.
2: Pero cada uno se pone como quiere.
1: Que te reconozcan, no, así es otra cosa.
0: Claro. No, pero tenía lo suyo, ¿verdad, Chomito?
1: Sí, claro. tenía su.
0: Sí, usted, ¿vos por qué no puedes ver otra rubia que te haga competencia?
2: Estaba desesperada.
1: Sí, pobrecita, hasta que llegó Carlos Baute a su vida.
0: Y cada vez que entra una rubia, ¡ay! Esa no es rubia, de verdad.
2: Pero no hizo.
1: No, o sea, así.
2: ¿No hizo un dueto con Bocelli? ¿No hizo un dueto con Bocelli?
0: Puede ser.
6: Sí.
0: Sí, sí, sí.
6: Vivo por ella.
1: Ah, bonita, sí.
2: Dice Mauricio Iraeta que quiere felicitar a sus compañeros de la 55ª promoción de la Escuela Militar.
0: ¿Ah, sí?
2: Por estar celebrando el Día del Soldado.
0: Espérame, Mauricio Iraeta, nuestro oyente en Montreal.
2: En Montreal.
1: El quebecois.
0: ¿De dónde dice? ¿De sus compañeros de quién? De la quinta.
2: De la 55ª, 55, promoción de la Escuela Militar.
0: Uy, ¿a qué grado llegó? ¿Ah? Capitán, mayor, coronel.
2: Teniente coronel. Ya nos llamemos Mauricio directamente.
0: ¿Dónde está? Llegó ahí en el campo de. Allá en el
2: campo.
0: No, en los cerros de Guazapa.
6: ¡Hombre!
0: ¿Ah?
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2: Aquí alguien dice: Partisano. Raúl dice: Partisano de Miguel Bosé.
0: Ah, esa sí. Esa canción habla de un soldado, ¿eh? Soldado. Esta habla de, bueno, que recibió una carta de un amigo que estaba en el FMLN. No, en el frente, dice, bueno, el frente de guerra, pues sí. Sí, hoy, Miguel Bosé. No sé si le va a tocar hoy en el concierto, es hoy el concierto.
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0: No, está verdad.
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0: Guerra, odio, sí.
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0: Vivo, muerto.
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0: Buena rola esta de vos,
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0: No oyeron partisano nunca.
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0: ¿Por qué te gusta, Chomito?
6: Es que esta la conocí yo en Directo 90, la versión de Directo 90.
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0: ¿Desertó?
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0: Partisano. Oh, oh, oh. Bueno, esta la poníamos en la Super Estéreo. Yo no sé si allá en Venezuela sonó esta canción.
1: Sí, él sonó muchísimo.
0: No, esta, Partizano.
1: Seguramente.
0: Bueno, hoy es el concierto de Bosé. Por cierto, ahorita me acabo de caer en cuenta. ¿Alguien va a ir aquí?
1: No te gusta.
0: Es que vos no te gustan los conciertos.
1: No, sí me gustan los conciertos. No.
0: No, es que tenía unos boletos aquí para ustedes, pero Leonardo sí iba a decir.
1: Sí. Sí. ¿Boleto dónde?
6: ¿Dónde? ¿Qué huele a boletos,
0: ¿eh? Sí. Bueno, gracias.
2: Yo no voy. ¿Y vos, no?
0: Usted abusó. Bueno.
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2: Búfalo Soldier.
1: Así, eso iba a decir. Josué pidió Buffalo Soldier de Bob Marley.
2: Esa sí es
0: aquí no.

0: Bueno, qué buen recuerdo. Mira, Chomito, hay una canción del último de la fila que habla del soldado. Se me olvidó. Hay una canción, ¿se acuerdan del último de la fila? Grupo Soldado. Bueno, vamos a acordar, pero tenemos un programa que hacer. Aquí lo estamos haciendo como...
1: Querida Milagro, ¿no?
0: Habla del soldado, ¿verdad? Querida, habla del soldado. ¿Cómo que se llamaba el soldado este, Querida Milagro?
2: Ryan.
0: No. Yo creo que sí, fíjate, este Chomito es Querida. Pero no me acuerdo cómo se llamaba el soldado del que habla esta canción, pero esa es. Buen dato, buena memoria, Chomix. Es de música, super estéreo. Super estéreo, al aire, nadie.

0: dieron una carta, fíjate, el soldado que mataron en la guerra. Y se le cantó a Milagros. Imagínate. Bueno, la guerra. Si hay alguien que participó o está en el ejército, es soldado, militar, pronúnciense, por favor. Bueno, y un Foro Soldier de quién, de Bob Marley.
1: Sí, y también están pidiendo Soldado de Lata de Charly García.
0: Una de The Killers, dice Tony Sandoval. Bueno, miren, ya estamos listos para acompañarnos en esta jornada. Musicalmente comenzamos siempre dándole vueltas a temas de la música. Vamos a seguir poniendo más canciones en el Día del Soldado. Queremos saludar soldados de nuestros militares. No importa el rango ni el rol que hayan tenido, pero si quieren... Sí, porque ya va a buscar el decreto.
2: O si son soldados del amor, igual.
0: Señoras y señores, aquí está Claudio Andrés, el Chino Martínez. Dale, Chino.
3: Martínez está despedido porque se equivocó.
0: Hola Claudio, buenos días, Martínez.
4: El Chino es un mafioso.
5: Ok, hola, hola. ¿Qué tal? Muy, pero muy buenos días, pueblo salvadoreño, pueblo latinoamericano. Bueno, tenemos ya los protagonistas de la final de la Champions. Ayer el PSG hizo lo que tenía que hacer, empató, pero fue adelante casi todo el partido. Y va a jugar la final contra el Arsenal, esto es el 30 de mayo en Budapest, en Hungría. Así que no nos regalaron un partido tan tan intenso como el anterior.
2: No es que dijiste Hungría, sonó un fantasma por ahí.
5: Digo que no fue un partido tan tan intenso con tantas emociones como el anterior, pero bueno. El PSG, que me parece que fue el mejor equipo de los dos, al final se mete en la final. También tenemos final en la CONCACAF Cup.
2: Vaya paliza que le dieron al equipo de Nathan
5: Ordaz. Al equipo que fuimos a ver a Estados Unidos, al equipo de Nathan Ordaz. 4-0 ganó el Toluca y se metió en la final. También va a jugar contra otro equipo mexicano, contra Tigres. Y también hubo fútbol local. El Águila dio un paso importante. Ganó, casi pierde el FAS. El Super
2: Fast
5: estuvo a punto de perder. Kevin Santamaría lo salvó con un gol como en el 90 más 6 más 7. Casi el cacahuatique, que Leonardo lo había anticipado, le iba a dar algunos problemas al FAS.
2: Sí, sí.
5: Pero bueno, eso y muchas cosas más vamos a hablar en deportes. Pero también, Pencho, que vos siempre me reclamás que abandoné la Asamblea Legislativa y todo eso, las plenarias. Hoy va a haber plenaria.
0: Hoy va a haber plenaria.
5: Y se va a ratificar lo de los diputados en el exterior, también lo de...
0: Sí, porque es una reforma de la Constitución, entonces necesita dos sesiones.
5: Ajá, la desparcialización del Tribunal Supremo Electoral. Pero ayer pasó una cosa en una de las comisiones, específicamente la Comisión de Tecnología, Turismo e Inversión.
0: ¿Qué pasó?
2: ¿Qué cosa? Sí.
5: Que pasó algo que realmente yo lo vi en Twitter y dije, no, esto no puede ser. Esto es un... está editado, es un meme.
0: Incluso, y ya, pero vaya, ¿y qué pasó?
5: Me fui a las fuentes. Uh-huh. Y rescaté, es un minuto, pero les voy a poner en contexto porque Claudia Ortiz, la diputada de Vamos, pide que citen a Gerson Posada para la próxima reunión de la comisión. Uh-huh. Y escuchemos mejor cómo qué desenlace tuvo esto.
0: Okay. Comisión de Tecnología, Turismo e Inversión de la Asamblea Legislativa. Sí. Bueno, qué bueno que se reunieron. Adelante.
5: Una hora y 10 duró la reunión.
0: Sí, ahí está. Adelante, Claudia.
6: Solicitar que se invite al ministro de Hacienda.
5: Un poquito, ponerlo de vuelta mejor.
0: Sí, por favor.
6: También quisiera solicitar que se invite al ministro de Hacienda. Uh-huh. Que se invite al ministro de Hacienda también para que podamos hacer preguntas respecto de cuál será el rol del Ministerio de Hacienda en este proyecto de ley y en su implementación. Gracias.
5: Están William Soriano y Dania González.
0: Ajá, o sea que ella pidió que invitaran al ministro,
5: De Hacienda,
0: a la comisión, como, no, como en los viejos tiempos. Que
5: invitaban en esa reunión estaba Rodrigo Ayala, el de Invest. Ese fue el invitado del día.
0: Entonces sugirió. Okay.
5: Entonces ahí se. Dania González, que es la presidenta de la comisión. Bueno,
0: ¿qué dice? ¿Qué dice? Adelante. ¿Qué pasó?
5: Hay un silencio primero.
0: Sí. Ahí, habla vos.
6: Contestale. Quienes estén a favor de la propuesta de la diputada Ortiz pueden emitir su voto.
5: Entonces levanta la mano solo Claudia Ortiz.
6: Con un voto no hay resolución. Continuamos con nuestra agenda. Next. Y propongo en esta comisión para nuestra próxima sesión tener como invitado al ministro de Hacienda, Gerson Posada. Quienes estén de acuerdo pueden emitir su voto.
0: Espérate, ella misma pidió que invita, pero es la diputada de Nuevas Ideas. Ok, sí. voten, vamos a ver. Todos.
6: Se aprueba por unanimidad.
7: No puede ser.
1: ¿Cómo puede pasar eso?
5: Yo creo que la misma Dania González, cuando lee y ve que el invitado va a ser el que acaban de decir que no. No lo podía creer.
0: Pero imagínate, ahí te das cuenta. Yo, por favor, poneme un replay de esto. Ok, ya entendí la historia. O sea, Claudio Ortiz pide eso y solo ella vota, ella misma.
5: Sí, los otros votan que no.
0: Sí, ahí hay unos 12.
5: Yo creo que ellos no sabían que después venía una moción justamente para invitar al que acaban dicho que no.
0: Y la diputada eso la leyó y de ahí todos votaron a favor.
5: Sí, entonces, además si ves la cara cuando va leyendo.
0: Y cuando lee, hijo, fue decir lo mismo que acaba de decirla. Y todos levantaron la mano.
5: Y Claudio Ortiz también.
1: Increíble, claro.
0: Ella votó por, pues sí, era su misma emoción. Vamos a, por favor, repítelo, mi chavo. Así como hacía de Derbez.
7: Sí, Derbez. Sí.
0: Póngalo de nuevo. Bueno, ahí va. Pongamos.
6: Bien, quisiera solicitar que se invite al ministro de Hacienda, también para que podamos hacer preguntas respecto de cuál será el rol del Ministerio de Hacienda en este proyecto de ley y en su implementación. Okay. Gracias.
0: Y ahí va, entonces ahí están viendo que tienen que votar. Ah, bueno, ajá, eso es. Entonces, están, analizan y después, sí, votamos. Ya ni habían leído lo que venía. Bueno, ok, vamos, voten. Silencio.
6: Quienes estén a favor de la propuesta de la diputada Ortiz pueden emitir su voto.
0: Y levanta la mano Claudia Ortiz, ve firme.
6: Okay. Con un voto no hay resolución.
0: Va, okay.
6: Continuamos con nuestra agenda y propongo en esta comisión para nuestra próxima sesión tener como invitado al ministro de Hacienda, Gerson Posada. Quienes estén de acuerdo pueden emitir su voto.
0: Pero fue unánime, por lo menos.
6: Unanimidad.
0: Sí, unánime.
5: Pero lo
0: ¿sabes no, que. No, mire, perdón que da risa, pero es que son cosas, anécdotas que pasan en la asamblea legislativa de nuestro país.
5: Yo lo vi en Twitter y lo vi con musiquita de meme. Incluso pensé que estaba editado, que entre una cosa y otra habían pasado 50 minutos. Pero es algo inmediato, o sea, todo pasa en 1:10.
0: Pero ¿cómo lo interpretás? Vaya, porque podrían haber dos interpretaciones. Una, la que acabamos de decir, que vinieron y como llevan la agenda, simplemente siguió y de repente leerlo era lo mismo que había solicitado anterior y bueno, oso, ¿verdad? Pero de ahí lo otro, también la otra lectura puede ser que todo lo que propone un diputado de la oposición
5: automáticamente lo dejó claro Ernesto Castro en aquella reunión.
0: Sí, que todo lo que iban a proponer no pasaba.
5: Sí, entonces, ahora, tan evidente como esto.
0: Claro. Pues sí, pero ahí quedaría en evidencia por eso, pero son dos interpretaciones que se pueden hacer, creo yo. O sea, yo siento que ella dijo, vamos a proseguir con la presidenta de la comisión de la Asamblea Legislativa, de esta comisión de turismo, no sé qué. Digo, vamos a continuar con la agenda y ella simplemente lee el documento que alguien preparó.
5: Claro, exacto, que no sabían. Ahora, de haber sabido, hubieran aprobado. Y también lo que estoy pensando, si Claudio Ortiz, si tiene el orden del día y ya sabía que iban a invitar, les tiró una cascarita. Voy a proponer algo.
1: Pero que quede en evidencia.
5: Podría ser eso también.
0: Bueno, pero bueno, es una anécdota. Pues si usted agarra, miren, al final el ministro va a llegar, vaya. creo que se salió con su petición, aunque... Ay, hombre.
7: Cosa. La otra diputada puso cara de...
8: Chale, ya la... Ca...
0: Espérate, ¿qué dice la...
9: Qué tristeza, señores de la tribu, que le hayan gracia a un tema tan delicado, que estemos gobernados por títeres de un bachiller inconstitucional. Por Dios, de verdad, que ¿en qué país vivimos? Bueno, sigan haciendo algarabía, igual que mi niño.
0: Mira, gracias, Enrique. Esa es tu interpretación. O sea, nosotros tratamos de poner los hechos. Ahora, que simpático y que da risa, es simpático y da risa. O sea, además, ya él interpreta, ya él pone algunas interpretaciones que son sus interpretaciones y dice que nosotros seguimos haciendo algarabía. Bueno, este programa es alegre y además observamos la realidad sin perder el buen humor. Yo me imagino que tú en tu casa los viernes en la noche con tu familia se ponen a hablar temas más serios. Ajá. Y yo cuando me reúno con Mechero el sábado al mediodía, nos reímos hasta de nosotros mismos, igual que de aquí. Pero no es que, o sea, hay cosas que son bien densas y bien profundas, Enrique, que sí hay que tomarlas con seriedad, pero nosotros ponemos aquí las cosas y usted interpreta. Ahora, nosotros interpretamos, yo hago dos interpretaciones, asumo que podrían ser así. Ahora, ya decirles títeres y todo, ya, esa es tu opinión. Nosotros ponemos ahí el caso y ustedes opinan, como quieran, ¿ya? Creo que así es. ¿Me di a entender o me trabé?
5: No, más o menos.
0: Más o menos. Y mira, yo no es que... Pero yo a mí me ha dado risa la asamblea, de verdad, con todo respeto, pues es el primer órgano del Estado, le llaman. Pero es que tenemos casi 25 años de estar observando la realidad desde el micrófono, desde el aire matutino. Y a mí me ha dado risa siempre.
5: Pero mira,
0: siempre. Yo me voy hace 20 años, siempre vi un caso. Había un presidente de la asamblea que llegaba tarallado. ¿Y cómo no te iba a reír? O sea, llegaba...
7: Como el fútbol, siempre hay de qué hablar. Sí. No te dejas sin
5: Nunca
7: tema.
5: Te dejas sin
0: hasta
5: tema.
0: Le pusieron un apodo, que en paz descanse, su memoria, una persona también que respetable, si querés, pero te da risa porque llegaba, a veces llegaba con sus tragos. Entonces no te da risa. Entonces, bueno, claro, si tú ya quieres ver el análisis y todo, ya hay otros medios a donde observan la realidad de otra manera.
5: Y esto lo hubiéramos puesto si pasaba en la asamblea de Perú, en la de Bolivia, en la de Argentina, o sea, lo hubiéramos hecho.
0: Lo hemos hecho, ¿se acuerdan? Le ha pasado una diputada que llegó sin zapatos ahí a la asamblea de Honduras. O en Chile la vez pasada. Bueno, en todos lados se cuecen habas, pero no sé ni por qué le estoy contestando.
10: Buenos días, tribu. ¿Y de qué nos sorprendemos? Siempre en la asamblea legislativa han hecho payasadas. Ya lo decía don Lito Pajita, que en gloria esté, que los diputados allá en el 80 bolo llegaban y con saliva firmaban todo lo que hacían. ¿De qué nos sorprendemos? Siempre ha sido payasada en la asamblea. Saludos.
11: Saliva bolo fue escrito.
0: Ahí está el audio. Mira, pero tampoco hay que poner a todo el mundo en la misma canasta, porque ha habido diputados respetables en todos los partidos, en todos los momentos, desde que yo me acuerdo. Y también hay unos que, pues sí, entonces no puedes juzgar a todo un ente que debería de ser un ente. Sí, bueno, es un órgano del Estado.
5: Los padres de la patria, ahí lo puso.
0: Mira, nosotros hiciéramos Saturday Night Live aquí y los sketches de Saturday Night Live.
12: Deberíamos. Hagamos una web series. Lo hacemos en YouTube. Me gustaría, yo lo produzco.
0: Pues sí, pero miren, aquí todos somos una tribu y cada quien tenemos nuestra forma de pensar, pero hay más cosas que nos unen que la política, pues. O sea, es ridículo que nos desuna a una tribu como nosotros los temas políticos, o el fútbol. O sea, ¿cómo nos va a desunir que este señor le vaya al Real Madrid, ese que tengo enfrente?
12: Ajá. Sí, señor.
0: ¿Y por qué? Pero eso no. Pero estamos unidos por muchas más cosas.
13: Hola, tribu, ¿qué tal? Miren, a mí no me gusta opinar mucho de política,
11: pero me parece que también ese señor que acaba de hablar, no le puedo dar un calificativo realmente, pero empezar a decir ese tipo de, y esa sarta de tonterías, como títere, como bachiller, o sea, solamente pone en evidencia la clase de persona que es. Nos puede dar risa porque es un chiste. Eso que sucedió es una anécdota para contarla, es un chiste. Puede haber sucedido en una oficina, puede haber sucedido en cualquier lado, pero de verdad sacar la casta de esa manera solo porque se están riendo, a mí me dio risa lo que sucedió, y yo apoyo las grandes medidas que ha hecho nuestro presidente, pero y también critico otras, ¿verdad? Pero ponerse a ese nivel no vale la pena. Sí, realmente da risa el país en que vivimos por gente como esa que acaba de mandar el audio. Bendiciones, cuídense, tribu.
0: Ok.
5: Hay un montón de audios. Pongan sí. El mío, dice yo.
0: Vámonos, pues, démosle favor.
13: Sí, buenos días. Solo quería dar ahí mi opinión con respecto a lo que. El mensaje que les mandaron y decirle al colega que ese bachiller constitucional que él menciona, ¿verdad?, ha hecho más que muchos letrados aquí del país que han pasado por el gobierno y que han sido presidentes, ¿verdad? Porque lo que está a la vista no necesita anteojos, o sea, lo que está haciendo el gobierno ahorita jamás lo había hecho ningún gobierno, jamás. Así que un datito ahí nada más, pues. Saludos.
14: Ambas interpretaciones, tribus, son válidas. Llevan una agenda que solo la leen y tienen la instrucción de que todo lo que diga la oposición decir no, y quedó en evidencia de que ni siquiera la leyó la agenda antes, no la sabía, solo iban a leerla. Qué mal, ¿verdad? Y hacerlo se tira, creo que es parte de exponerlo. Con gracia,
15: ¿eh? Buenos días, la tribu. Yo solo quiero decir que hay personas que no coordinan su cerebro con la lengua. Hablan por hablar. La verdad que el comentario de ese señor, más allá de lo político que quiso enfocar, un tanto despectivo para los bachilleres. Que no se le olvide que hay muchos jóvenes bachilleres que son capaces.
16: Dejen de salir todas las foquitas que ni saben nada, vean el entorno, creen que solo por tener pintado una calle y tener unos edificios de choto, alias Biblioteca Binaes, creen que con eso prosperamos. Vean, gente, están robando más que todos los anteriores.
0: Mira, porque hay tanto. Es culpa tuya, chico.
5: Se politizó.
0: Es que vos traes esos audios.
5: No, ¿cómo no? A ver, yo no puedo dejar pasar esto.
0: Ah, pues en lugar de decir sí, que ayer le ganó el águila a la Alianza.
5: Ya lo dije.
0: No, pero hablar más de eso.
12: Que fue la gente al estadio. Estás pidiendo
5: que hable más de deporte. Vamos, vamos.
0: Sí, porque ya viste
12: la estrategia gente. Para hablar más de deporte, chino.
0: Chica, mira, estos mensajes no fregué, chino.
12: Si la mamá. Gente está. Quiero oír su voz.
17: Hola, buenos días, tribu. Hey, esa situación solo la había visto en aquella serie de caricaturas Pinky y Cerebro. A Pinky se le ocurrían las ideas y el cerebro le decía, no sea bruto, Pinky, mejor hagamos tal cosa. Y repetía lo mismo que había dicho Pinky. Solo eso recordé. Saludos, tribu.
0: Ay, ¿ya viste lo que me había llamado?
18: Días, tribu. Toda la vida va a ser... De chiste en la asamblea se habían llegado bolos. La que la diputada de los azules que dijo el nombre del presidente.
19: Están probando más que todo lo
18: anterior. Que solo llegaban a que levantaran la mano hasta en Estados Unidos.
19: Y
18: los presidentes bolos que ha tenido, los que andaban hasta como 15 guardaespaldas. Siempre van a hacer una burla porque de padres de la patria no tienen nada. Ahora escuchen la tribu y los chistes del Chomito y de Chimbimba.
0: Mira, pasemos la página, chito, aquí estoy leyendo.
5: Dice que quiere ver el video, pero en las noticias lo ponemos. Si quieres.
0: Ah, y lo vas a poner en las noticias, sí, vea, porque se aprobó.
5: Es mejor en video, sí.
0: Vaya, pero como noticia, formal, por favor, pongámonos serios. Dice Elizabeth, el chino siempre tirando cascaritas, es cierto. Karen, Karen Vitón está en la tribu. Adelante, Karen. Buenos días, Karen.
1: Feliz jueves. ¿Cómo amanecen? ¿Cómo se sienten? Bueno, nos escribe alguien en el Día del Soldado.
20: Hasta cae.
1: Que dice: los ejercicios que se convierten en castigos son flexiones de pierna, flexiones de pecho, lagartijas, tiburones, salto de paracaidista, salto de rana, entre otros, y lo firma el Cabo de Reyes. Así que un saludo para ti y feliz día. Y ojalá no te pongan a hacer flexiones. Bueno, chicos, saludo a los más pequeños tribuleños que hasta ahora están en sintonía con nosotros. Tenemos polvitos mágicos para todos ustedes. 7986-1635. Mándenos un audio. Queremos saber si tienen examen, exposición, alguna competencia. Cuéntenos. Bueno, vamos a revisar de inmediato las temperaturas, por favor.
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1: 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Virogrip AM, Virogrip PM, Virogrip es calidad viejosa. 6:39 y la temperatura actual en San Salvador es de 23 grados Celsius. Sin embargo, la sensación térmica es de 25 grados Celsius. Hace calor y va a ser mucho más calor. La humedad está elevadísima, está en un 92%. Y pues tenemos un día bastante soleado por el momento. Quizá en hora del mediodía se nuble. Sin embargo, para la tarde vamos a estar entre nublado con rayitos de sol y no tengo pronóstico de lluvia, a pesar que va a estar nublado también en gran parte de la noche. Por ahora no tengo pronóstico de lluvia, así que
5: todavía no.
1: Todo puede cambiar, esto al final es un pronóstico. Sin embargo, sí va a ser bastante calor y eso sí está determinado y comprobado.

0: Eso, ando buscando mensajes de niños, niños, por favor. Yo amo la risa chabacana del Chomino, dice Carla.
1: ¿Y por qué chabacana?
0: Dice el Chino, solo tira las cascaritas y todos resbalan. Grande Chino. Sí, no. Sí, y el Chino solo así. Y caemos. Bueno, pero quiero ver si hay niños aquí. Vamos a ver, hola. Niños,
2: no. Hola, tribu, buenos días.
0: Bueno, nombre.
2: Sí, hola. Hola, tribu, buenos días.
0: Sí, adelante.
2: Desde acá de San Vicente les saludamos. Ey, ¿dónde puedo conseguir? Ey, van a subastar la camiseta que andaba ayer el Chino Martínez. La que dice el Chino es mafioso. Si si subastan esa camisa, me avisan, porfa.
0: ¿Quieren la camisa? No, pero sí, pero podemos
3: vamos a lanzar una serie.
0: Podemos lanzar una edición especial de esas camisas, como la que andaba el Chino ayer, manga corta o manga larga. Uh-huh. Y eso tiene que decir, pero sí, solo los costos, vea, Chino. Uh-huh. Porque para regalar no tenés.
3: No, pero podemos hacer a low cost.
4: Vamos a armar una preventa o algo así.
5: ¿Quieren la camisa?
6: ¡Hola, la tribu! Voy al colegio y voy tarde.
0: Vaya, mira, Chino, ya se limpiaron. ¿Quién mandó?
1: Gabriel, bueno. Era de sus hijos.
7: Hola, buenos días, tribu. ¿Cómo está, Miguel? Quiero felicitar a mi esposa, a Rosy, que está cumpliendo años este día. Y pues decirle que la amo mucho.
0: Hoy cumpleaños la esposa Miguel.
7: Y cumpleaños el mismo día del soldado. Casualidad. No sé, pero bueno. Te amo, mi amor. Felicidades. Ay. Y muchas bendiciones para tu vida.
4: Qué bonito, qué bonito.
1: Bueno. Cumpleaños. Ella no, es súper.
0: Nunca ha mandado un audio, quizás.
4: No, Rosy, no. Sí. ¿Cómo la aguantas? ¿Cómo aguantas a Miguel?
0: Aquí están los hijos de Gabriel. Hola, vamos a ver, niño, dele.
6: Hola, tribu, buenos días. Solo queríamos saludarlos. Les saludamos Marcelo y Mónica. Nos mandan polvitos mágicos.
1: Por supuesto.
0: Bien, ya van quedando atrás todos los mensajes que vos generaste, Chino. Esto queremos. ¡Hola, niños!
6: Buenos días, tribu. Soy Aitana. Quiero polvitos mágicos. Porque hoy tengo examen en inglés. Uy. En el colegio Cefas.
0: Gracias.
1: Examen de inglés. Bueno, ¿y van los polvitos mágicos?
0: Bueno, ya salvamos otro momento. Sí,
6: pues. Hola, la tribu. Quiero polvitos mágicos porque aquí hay una gran travesa. Y polvitos mágicos porque. Para que se quite rápido esta travesa.
4: Eso está bien.
0: Tremendo reto que les han puesto. Tienen doble dosis de polvitos mágicos.
3: Ahí está la doble dosis.
0: Espérate, como aquí no sabemos de qué son los mensajes, pero...
6: Ya solo queríamos saludarlos.
0: Hola.
6: Les saludamos Marcelo y Mónica.
8: Hola, la tribu. Soy Benjamín y voy tarde al colegio. Tengo polvitos mágicos.
0: Que todo el mundo se entere que van tarde. Eso me gusta. Ahí van los polvitos.
8: Buenos días, tribu. Me dan polvitos mágicos para la exposición que hoy tengo en el colegio.
0: Híjole.
8: Muchas gracias.
3: Polvito.
1: Qué lindo, Merán, polvitos, qué lindo.
0: ¿Cómo será tu exposición? Contanos en otro audio.
1: Sí, ¿de
0: o
1: qué
0: sea,
1: tema?
0: ¿Pones carteles o ponen un PowerPoint o una pizarra electrónica?
4: O actúas.
0: Ajá, ¿cuánto dura? ¿De qué materia?
6: Hola, la tribu. Soy Arturo y nos vemos en las mañanas.
1: Arturo.
4: Arturito.
0: Ay, qué rápido cambiamos de tema.
9: Hola, chicos de la tribu, buenos días. Les saluda Rigoberto. Solo quería mandarles este audio para felicitar a mi hijo Dante Saldaña, que se está echando 10 años.
4: Diseñito.
9: Ya está en el colegio y espero que pase un excelente día.
1: 10 años.
0: Ahí van.
10: Buenos días, tribu. Mis hijos quieren polvitos mágicos. Son Joyce y Alexis, porque van al Festival Tecnológico Matemático. Gracias.
1: Wow.
3: Al Festival Tecnológico Matemático.
0: Mira, mandó el mensaje a quien le preguntamos de qué era la exposición, ¿no?
6: Es un cartel y voy a explicar sobre el proceso de la pesca.
11: Ay, qué lindo.
4: Oh, wow. Qué bonito. Ojalá los atrapes a todos.

0: Hola tribu, quería polvitos mágicos para... porque voy tarde a mi evento de baile.
1: Uy, ¿qué pasa que van todos tarde?
2: Polvitos, sí. Que van tarde, sí. Pues, que van tarde.
3: Hola tribu, buenos días para todos. Hey. Polvito mágico. Uy. Para todos los niños. Pecho, no les haga caso a todos esos que te tiran malas vibras. A ellos también polvitos mágicos.
4: Bye.
5: Al ronco de niños.
4: Estamos, ¿vean?
1: Estamos, estamos.
4: Gracias, entonces. Niños.
6: Gracias, niños.
4: Gracias.
5: Aquí queda poder. Es el pariente de Chabelo,
4: Vamos entonces a presentar al señor Leonardo Méndez Rivero en la tribu. Adelante, Leonardo.
7: Claro que sí, muy buenos días, El Salvador y el mundo entero. Ya llegó Méndez Rivero,
4: Arriba,
7: bienvenidos a su programa de variedades preferido, favorito, más gustado, en el que los niños tienen voz muy importante y donde sus padres se levantaron tarde y los llevan tarde también a su destino y su colegio. Así que igual les mandamos un fuerte abrazo a todos los que nos escuchan hoy en el Día del Soldado. Firmes y atentos ante la información, pero antes de arrancar con los noticortos, vamos a hacer algo especial, un efemérides.
4: Pero no, en los noticortos.
7: En los noticortos, claro que sí.
4: Vamos, noticortos, Chomix.

un súper noticorto diferente a los que estamos acostumbrados a tener, y es que hoy hablamos de una efeméride importante en El Salvador.

0: Wow.
1: Y es que un día como hoy, en el año 1956, o sea, hace 70 años, nace la radio YSKL, conocida como La Poderosa.
0: ¿70 años
1: está cumpliendo hoy la YSKL, ahí donde hay deporte.
0: Aquí está YSKL.
1: Esa estación.
2: ¿Esas iniciales significan algo en particular?
1: ¿No? Fíjate que sí, justamente es algo que te quiero contar en esta mañana. En algún momento, las personas encargadas de las radios tenían que elegir siglas para que pudiesen diferenciarse en la nomenclatura del dial y todo lo demás.
0: Aunque el YSS es el...
1: Ese es como el internacional.
0: Ese es el identificativo de la radio... Difusión en El Salvador, YS. Todas las radios son YS. Y de ahí viene la otra parte, que ya son las otras letras, digamos. Exactamente. Que esa sí decide cada medio, cada radiodifusor, perdón.
1: Es correcto, pero para encontrar estas siglas que identificarían esta emisora, el grupo encargado de, sin más te voy a decir los nombres porque es historia. Un grupo de jóvenes empresarios, Manuel Flores, Rafael Orantes, Oscar Tario, Rafael Vanegas, Sigfrido Munés, Ernesto Gamero y Chavalín Peralta, como grupo combinaron diferentes letras hasta que lograron elegir y finalmente eligieron KL, porque eran, de acuerdo a la investigación, correlativas, fuertes y sobre todo recordables. Seguramente hicieron alguna reunión con la gente y le decían, ¿cuál un brainstorming o de repente un focus group es, ¿cuál se te queda más? Y entonces pasó a elegirse el KL. Luego lo llamaron Radio Universal. Y en algún momento se llamaba Radio YSKL, Radio Universal, la del sonido de oro. Y se especializaba en aquel momento en mambo y cha-cha-cha, cuando estaba en el 760 kilohertz de la M y en el 770, porque tuvieron que moverse porque en ese momento interferían radios mexicanas,
0: se metían a la M. De hecho, AM significa amplitud modulada,
1: claro que
0: entonces
1: sí.
0: Entonces es una señal que se metía, o sea, se va por los recovecos, digamos. Así me han dicho. Sí.
1: Es correcto. Y luego, obviamente, se quedan ya en el dial en aquel momento, en el 770 de la M. Y así fue como empezó a colocarse. En estas 7 décadas ha combinado no solamente música, porque como toda estación, obviamente la música es importante, sino también las noticias, pero sobre todo el deporte. Hay que darle un lugar importante a la YSKL por su aporte al deporte.
0: He visto unas cápsulas que ponen en las cuentas de redes sociales de la KL, que hay un fragmentito, mira,
3: vamos. Fundó este imperio.
0: Raúl Beltrán,
3: precisamente de lo que hoy llaman emprendedores. Nos relataba don Manuel que
0: don Meme Flores
3: era un avezado y un soñador armando y desarmando radios.
0: Mira, una voz emblemática de la KL es Beltrán Bonilla.
4: Sí, claro.
0: Raúl, sí. Ahí está.
3: Y que precisamente se da la oportunidad de comenzar a montar sus propios estudios y obtiene en aquella época un préstamo de 2 colones. Lo recordamos muy bien, que era la historia que nos contaba don Manuel. Y es así entonces como con otras personas logran poner en pie la estación que se llamaba inicialmente Radio Universal.
5: Las 12 en punto.
3: No era Radio Cadena, sino que era Radio Universal, era las siglas que tenía la empresa, la radio, y que precisamente es la señal inicial que da un 7 de mayo, la época por la que la radio siempre pasa.
0: Hoy, pues, 7 de mayo.
3: Viendo sus aniversarios.
6: Bueno, creo que la mano de Dios está también en los principios y en la misión empresarial.
0: Nerimabel Reyes, sí, también. Ella es la directora de noticias de KL. Sí,
6: sí. En el caso de YSKL, porque en 2001, fue la antena que quedó en la zona del volcán de San Salvador, en un área que todo mundo se quedó sin señal porque se cayeron las antenas, la de KL quedó. Y eso nos permitió tener la posibilidad de una transmisión. Y eso uno solo no puede explicar eso. Es un ser supremo el que lo permite. En el momento, en la primera reacción, salimos enfrente del edificio donde está YSKL. Y cuando estábamos fuera, salió el operador, que era Alex Sarmiento. Y dice, ya llegó el boquerón, ya está el boquerón, vamos a transmitir. Y salgo corriendo a cabina a anunciar, ¿verdad?, lo que había acontecido, que en San Salvador habíamos tenido un fuerte sismo. No eran tan inmediatos los datos de las magnitudes en esos años. En 2001 todavía estábamos con bastantes limitantes, entonces las magnitudes y todo eso demoraban cierto tiempo.
3: Bueno, don Manuel era un hombre disciplinado, místico, afable, es decir, un hombre abierto de mentalidad, pero también era firme.
0: Era yuca, es un meme.
4: A Caele en sí, como llegase a Caele, la fue.
0: Este es Carlitos Aranzabendi, otra voz emblemática de la Caele. Sí,
4: yo me puedo. O sea, se da a partir del año 2018, previo al Mundial de Rusia. Lo hago en sustitución de don Ramón Betlán, que pasó a otra parte importante también de la sociedad en El Salvador.
0: Así, ¿por qué no decís diputado?
7: Qué bonito, cómo lo dijo, cómo lo decoró. La otra parte importante de la sociedad salvadoreña.
1: Padre de la patria.
0: Es que el director de deportes era Raúl Beltrán Bonilla, y cuando se va de diputado Raúl Beltrán, entonces asume a la dirección de deportes Carlos Aranzamendi.
1: Claro, porque Carlos Aranzamendi estaba en la Monumental, que era también del grupo KL.
0: Pero mira cómo suaviza.
6: ¡Háganse cargo!
0: Así, hombre. ¿Cómo suaviza lo que decir que el diputado con el miedo? Mira, ahí está. Me pone.
4: La sustitución de don Ramón Betlán, que pasó a otra parte importante también de la sociedad en El Salvador.
8: Pasó mejor vida. Pasó mejor vida.
6: ¡Háganse cargo!
0: Sí. Qué miedo decir que fue un diputado. Orgullo debería ser.
1: Claro.
4: Sí. Entonces estamos acá. Pero nuestra llegada a la corporación en general fue a partir del año 2003, algo también de la clave que ya participaba en el programa Fuera de Línea, siempre en la poderosa KL.
6: Que yo vine a la KL en el año 2001.
0: Arely Mengíbar, periodista,
6: yo buena onda. Estaba haciendo un nivel de práctica en la Asamblea Legislativa, cubría comisiones, empecé a empaparme de todo el trabajo de las comisiones, cuántas comisiones funcionaban. Ajá. Cuando personal de comunicaciones de la Asamblea de ese entonces me dijo que había una oportunidad en la KL para que yo pudiera realizar una práctica, porque fueron evaluando, creo, el personal institucional, y fue que me recomendaron con Nery. Vine realmente en el 2001, cuando fueron los terremotos. Realmente fue una experiencia bastante fuerte, de trabajo emocional. Terremoto del 13 de febrero.
0: Es una gran periodista, ella también le da, bueno, hace muchas notas. Ya,
7: El mágico, no lo conocí jugar.
0: Este es mi amigo, ¿cómo se llama?
1: Sergio Rodríguez. Se enojó con vos.
0: Que se enojó conmigo un día.
1: Porque vos criticaste al mágico.
0: Pero yo no.
1: Nada que ver.
0: Pero es que aquí cuenta que Chero desde uña, ¿cómo? Uña y mugre, así se dice cuando sos chero.
8: Ajá, sí, uña y mugre. Hay que determinar quién es la uña y quién es la mugre.
0: Con el mágico González, aquí cuenta don Sergio Rodríguez, otra voz de deporte de la KL, ponelo.
9: Crecimos. ¿Oí? Mágico vivía en la colonia Luz, yo vivo en la colonia de Helado, en la 10 de septiembre, y crecíamos jugando, y todos los días en una canchita donde después se convirtió en una fábrica, en un taller, y jugábamos todos los días con Mágico.
0: Con el mágico.
9: Entonces, sí, una amistad con Mágico, pero no del fútbol, sino de la colonia, de la niñez.
0: Yo recuerdo. Ah, vaya, pues sí, amigo. Por eso que se enojó cuando nosotros. Pero fue Leonardo, no me acuerdo
1: ni qué. No, ¿qué va a andar siendo yo?
0: Que estábamos hablando del mágico y se enojó, y entiendo, son bien cheros.
1: No, sí, son buenos amigos.
0: Bueno, y Raúl Beltrán Bonilla, que además del deporte viene el tema de la cobertura de la guerra.
3: Viene ese sábado, de la ofensiva hasta el tope. Oye. Don Raúl Ernesto Alfaro, que era nuestro director de deportes.
0: El Pato Alfaro.
1: El papá de los transportistas.
0: Entonces ahí cuenta una anécdota, Raúl Beltrán Bonilla.
3: Una propiedad en la Costa del Sol. Ajá. Y me dice, vamos a ir, me dijo, a ver la propiedad. Y ese leo que yo con mucho gusto voy. Pero parte de este sábado lo tengo dedicado a mis dos hijos menores. Llevémoslos, ¿no? Y salimos. Regresamos a San Salvador a las 6 de la tarde. Directo me fui a dejar a mis hijos allá a la colonia Metrópolis. Unas dos cuadras arriba de la Plaza Metrópolis famosa. Los dejo y yo trabajaba en un programa de Canal 12 que se llamaba Camino al Estadio.
0: ¿Se acuerdan de ese programa?
3: La isla de edición en el canal. Ahí no se escuchan los ruidos de fuera. ¿Qué tal que salgo a las 11 de la noche y le digo al guardia del canal, ¿y qué es lo que pasa? No, me dijo que están dando riata desde las 8 de la noche. Agarro el teléfono, marco para la casa de mis hijos menores, y ¿cuál es la sorpresa? Que nadie me contestaba. Salgo para tratar de entrar a la zona, ya era imposible. Llegaba hasta el hospital militar construido hoy, de ahí yo no pude pasar. Me tuve que ir a dormir a otro lugar y amanecer tempranito, 5 de la mañana ya en la radio, a saber qué podíamos hacer. Nos reunimos entonces con un grupo de compañeros periodistas ahí por el hospital militar. Está la mamá de mis hijos y están mis dos hijos menores. Voy a ir a rescatarlos a como de lugar.
7: Wow.
3: Yo tenía una camionetilla Toyota Corolla. Le pusimos dos colchones porque la virtud que tiene el colchón es que las trazadoras o las balas se enredan. Porque es algodón, es decir, son secretos de la guerra o del oficio. Las puse en la cajuela de la camioneta de los compañeros. Le digo, ¿quién va conmigo? El único que se atrevió a ir conmigo porque iba filmando con su equipo se llama Epigmenio Ibarra, un compañero periodista, escritor mexicano de Café con Aroma de Mujer, una novela que
0: vino aquí al programa.
3: Epigmenio, claro, fue el único que se animó a acompañarme. Resulta que cuando llegamos a la casa de esquina donde vivían mis hijos, el portón estaba de par en par, el carrito que tenía la mamá de mis hijos lo habían apartado en la calle, y cuando abrimos la puerta nos tenía un tirador con AK-47. Dije, periodistas, identifíquese. Ya nos identificamos. ¿Sabe quién era el tipo ese que nos recibió y que nos disparó, gracias a Dios? Era el Choco, el que tomó el Hotel Sheraton para tratar de secuestrar a Baena Soares. Es decir, entre esas ligas yo logré rescatar, gracias a Dios. Me entregaron a la mamá de mis hijos, me entregaron a mis dos hijos y salimos. No sin antes, cuando intentamos penetrar, la camioneta recibió 3 impactos de bala. Aquí estamos, contando el cuento.
0: La blindada.
3: Está marcada con el 16 de enero de 1966.
0: Ah, mira, aquí cuenta Aranzamendi cómo nació Gol de KL. O sea que Gol de KL nació 10 años después de la fundación de la KL. Mira.
3: Recordado y conmemorado cada enero, partido entre Santos de Rey Pelé y el Alianza Fútbol Club en el estadio en ese entonces llamado Nacional Flor Blanca. Ahí nació Gol de KL hace exactamente 60 años. El partido fue ganado por la Alianza con marcador de 2-1.
0: Vino Pelé.
3: Oportunidad Juan Sebastián Verón, que reforzó al conjunto capitalino, y el entonces figura también traído desde Chile, Ricardo Sepúlveda Johnson. A partir de ese momento, Gol de KL ha acompañado a toda la afición salvadoreña en los eventos nacionales e internacionales, en los más importantes, en los cotidianos, en los diarios, con programas estacionarios, con transmisiones a control remoto. Son 60 años. 70 de ISKL y 60 de Gol de KL.
0: La radio, creo que es la radio más antigua del país, de verdad. No sé.
1: No, la Radio Nacional acaba de cumplir 100 años.
0: Radio Comercial, pues.
1: Ah, la Radio Comercial.
0: Sí, es que me comí la parte de Radio Comercial. Me la comí lo de Comercial. Así que, sí, de verdad, sí, sí. Venga ese reconocimiento. Creo que se merece. Sí, es una estación hermana. Es una radio, es otra frecuencia de radio.
8: Yo le tengo un cariño bastante grande porque en esa radio fue donde nació el personaje del Primo Chomo.
0: Imagínate, sí. qué dato. O sea, tu papá. Sí. Creó el Primo Chomo en los estudios de la KL.
8: En los estudios de la KL. Y bueno, solamente fue como para unas promociones que él tenía ese personaje, pero no se hizo tan grande. Se empezó a hacer más famoso cuando entró mi papá a Radio Cuscatlán, pero donde empezó el personaje fue en la KL. Aparte que él ya fue reportero de la KL y también hacía sus cosas de cómicas y todo con Cris Santemina, Siempre Vive Pecacuana, y mi papá era el bachiller Margarito Floripundio.
0: Que son, bueno, otros personajes, además de los personajes que creó tu papá, que surgieron de la KL, ¿eh? Sí. Los que acabas de mencionar, que de hecho era tu padrino, ¿eh?
8: Sí, también mis padrinos, Panfilo Puras Cachas y Doña Teréfora también ahí hicieron sus pininos en la KL.
0: Albertico, sí. Tenés personajes como el señor de los chistes, hombre.
1: ¿Dónde? Ah, sí, que falleció David, recientemente,
0: David
1: ¿no?
0: Don David Mendoza.
8: La risa es saludable.
0: Sí. ¿Se acuerdan que hablamos hace poco de, bueno, cuando falleció, que lo recordamos a... Pero eso era genial el tema. ¿Se acuerdan ustedes de los chistes estos? Ahí voy a poner un fragmento, aquí lo tengo. Aquí tengo un fragmento de esa etapa de la risa. Ahí está. Para la pa, para la pa, para.
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11: Llegó un borracho, borracho, pidiendo 5 tequilas, y le dijo a Cantinaro, mi vida está asegurada, y vienes echando a hablar.
12: Ay, buen macete, ya le agarró la violencia a don David Mendoza. ¿Qué tal, cómo están? Yo soy David Mendoza, y este es su programa, La Risa es Saludable, de KL La Poderosa. Este aplauso para ustedes de La Poderosa KL.
0: Miren, de alguna manera, una enseñanza tan grande de cómo hacer radio, imagínate, sí. Chistes blancos. Bueno, ¿de dónde creen que sale la inspiración de la ronda de chistes y todo esto? Bueno, ellos han hecho tantas, o sea, son 70 años de una institución radial,
13: ¿verdad? Y una característica también de KL es al mediodía, justo a las 12 del mediodía, que suena esto.
10: Son las 12 en punto. Son las 12 meridiano.
13: Y ponen el meridiano. Y ponen el Padre Nuestro.
10: Señor, respóndeme cuando clamo. Oh Dios de mi justicia.
0: Híjole, eso tienen desde que me acuerdo de ponerlo.
10: Ten misericordia de mí y oye mi oración.
0: Bueno, todos los días a las 12 del mediodía, mira, y los chistes de blancos de don David.
11: Vamos con los chistes. En el confesionario, el señor cura pregunta al feligrés, amadísimo hijo, ¿has puesto algún pie en la cantina? ¿Cómo dice, padre? ¿Que si has puesto un pie en la cantina estos últimos días? No, padre, he puesto los dos.
7: He puesto los dos.
0: se cortó justo en el remate del chiste.
11: ¿Un pie en la cantina estos últimos días? No, padre, he puesto los dos, vide, los dos he puesto. Hijo de maceta, más sinvergüenza, güey.
0: Mira, ayer se reía solo de los chistes. O sea, esa es otra habilidad importante, reírse de sus propios chistes, ¿ven? Así que, qué buenos recuerdos. Mira, y hay un montón de jingles bonitos, ¿verdad? Oye, este.
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0: Bueno, así que felicidades, KL. Buenos días. Por sus 70 años.
7: Pero el jingle más famoso es el...
0: El de La Mejor Estación, sí, ese es jingle, La Mejor Estación, esta otra versión, mira, de La Mejor Estación. Esta es una versión salsera.

0: Chiva.
1: Versión salsera.
0: Sí.
1: ¿Le gusta Chimba?
0: Me encanta.
2: Gracias a usted por su atención.
1: Bueno, que sirva como reconocimiento a una institución radial importantísima en nuestro país. Es otro grupo radial, pero creo que todos los que hacemos radio de diversa forma somos los que mantenemos viva la radio, el poder de la voz, el poder de la compañía, y bueno, cómo no nos vamos a alegrar de que una estación hermana como ISKL esté celebrando su aniversario. Si los ven, los saludan.
3: Que por cierto, Jacqueline comentó aquí en un mensaje que acaba de pasar afuera de la KL y parece que pusieron un escenario con luces, como qué que van bueno. a tener una linda actividad seguramente.
4: Ah, un bueno. fiestón, por sí. supuesto, con orquesta y todo.
1: Bueno, hasta aquí la crónica de hoy.
5: Vamos con el siguiente. Vamos con el siguiente.
1: Vamos con el siguiente, no te corto.

0: Ahora sí, ya vamos al espectáculo, ¿no? Pues obviamente hablamos de una de las radios más espectaculares del país. Pero hablemos de BTS y el fenómeno que generó en la Ciudad de México. No sé si viste, recuérdate que Claudia Sheinbaum en su momento dijo que iba a intervenir para que el gobierno de Corea les dejara presentarse más, ¿no? Y todo lo demás. El punto es que BTS, la banda, ya está en la Ciudad de México porque se va a presentar hoy, se va a presentar el 9 también y el 11. La cosa es que llegan y los invita al Palacio Nacional. El Palacio Nacional, si lo ubicas, es justo dentro, en el sector del Zócalo, en un costado donde, ¿te acuerdas que hace unos días, un par de meses hablamos que una mujer estaba sentada en un balcón? Sí. Bueno, ese es el Palacio Nacional en una de sus ventanas. Tiene como un pequeño balcón donde la gente puede salir a saludar. Llegó BTS, estuvieron con Claudia Sheinbaum y entonces suben al balcón para saludar a la gente. Pero no se imaginaban que había alrededor de 50,000 personas afuera, ahí en el Zócalo, esperando verlos. Una locura, claro que sí. O sea, yo conozco gente de acá de El Salvador que viajó la semana pasada a Tampa para ver a BTS, y varios que han viajado a la Ciudad de México para poder ver a BTS, porque es una banda que hay que recordar que dejaron de presentarse un pequeño tiempo porque estuvieron sirviendo el servicio militar o tuvieron el servicio militar. ¡Qué locura! 50,000 personas, y pasan ellos a saludar diciendo frases como México mucho picante y otras cosas, y la gente enloqueció. Los boletos, acuérdense, se agotaron muy rápido, y la verdad es que el impacto de BTS fue muy parecido a lo que si se presenta un candidato presidencial a darle las gracias a todos por el voto. Así que, qué locura. No les extrañe que próximamente haya más noticias o más presentaciones de BTS. Lo que me impresiona, la locura, y qué apropiado que el día 7 de mayo, que se celebra el Día del Soldado, hablemos de las ARMYs, que son las fans de este grupo musical. Vamos a un siguiente, porque tengo uno muy importante e interesante. No van a venir.
1: De Rivero.
0: Hay un tema que ha generado muchas conversaciones en las últimas horas en redes sociales.
2: ¿Sí?
0: Y es que Shakira ha cambiado su foto de perfil en sus redes sociales y ha puesto en la foto de perfil una foto de la canción o de un video de cuando hicieron la canción del Waka Waka. Y este cambio ha generado mucha conversación, o al menos los rumores, que Shakira esté dejando implícitamente, exactamente, no. Entonces ya lo cambió. Ese es tu WhatsApp, ese es el WhatsApp que tú la tienes en WhatsApp ahí.
2: Sí, es cierto, es la foto, perdón.
0: Ay, Karen me lo está enseñando, por ejemplo, mira el Instagram.
2: Sí, que yo la tengo en mi WhatsApp.
0: Sí, es tu WhatsApp. Ajá. Mira, entonces
2: esta.
0: Exactamente. Entonces cambió
2: con los aretes coloridos.
0: Así, exactamente. Entonces ha cambiado en las últimas horas en Twitter, en X, en Instagram, en Facebook, en todos lados se ha puesto esa foto de la canción de Waka Waka. ¿Y eso qué significa? Y es que la gente está pensando que Shakira va a estar en el mundial. O que va a estar en el álbum del mundial, porque recuerda que solo han sacado un par de canciones. O sea, la canción oficial puede ser de Shakira una vez más. No, yo creo que Shakira lleva más copas del mundo que El Salvador, o sea.
2: La verdad es que
0: lleva unas 3, unas 4, 5.
3: Estuvo en el 2006.
0: 2006, 2010. 2014 estuvo también presentándose. Ha estado en todos los mundiales, o sea. Sí.
4: Buscado ofensivo en el diccionario y vas a encontrar al mexicano este. ¡Qué barbaridad! ¡Qué ofensivo este hombre! ¡Qué bárbaro! Pero ha dicho una gran verdad.
0: Bueno, las pruebas, a los factos. Me remito entonces. No,
2: aburre a Shakira con las canciones.
0: Bueno, pero a lo mejor a la FIFA no le ha aburrido porque mira.
5: Era mejor la de Ricky Martin.
0: Es un temazo de la también. Copa de la Vida, sí.
2: Sí, pero ya aburre. Dígame si no, hagamos una encuesta. Sí. Ya aburre. En las canciones del Mundial, no. Ella está en un gran momento de su carrera musical, pero siento que hay que darle oportunidad. O que no hay más gente que pueda hacer eso. Sí. Ahora, tampoco van a poner a Bad Bunny, ¿verdad? O sea, mejor que dejen a Shakira. Mejor dejémoslo así.
0: Pero sí es un rumor que ha alimentado las redes sociales. Así que muy atentos porque eso significa que podría haber noticias mundialistas con Shakira. Y ahí están los noticortos. Ahí si quieren ver, métanse a ver el reencuentro o el encuentro entre Kiko y Messi para que vean algo interesante. No sé si lo vieron. Agregalo, de todos modos, pongo este corto porque estuvo bueno.
2: 7:13.
0: No, pues es que hay que hablar de esto, o sea. Kiko cumple su sueño, o al menos lo vio así como cumplió su sueño y presumió un encuentro con Messi, o sea, dijo que era el día más feliz, o sea, ni siquiera cuando grababan con Roberto Gómez Bolaños dijo algo así, o sea, conoció a Messi, y no sé si lo viste, pero lo llega, le da un beso, Kiko, o mejor dicho, Carlos Villagrán, o sea, en su personaje, como no digo como Kiko, digo como Carlos Villagrán, y le dice, te respeto, te voy a defender toda la vida, y todavía no puedo creer que esté frente a ti.
2: Bueno,
0: o sea, y mucha gente empezó a decir, Kiko conoció a Messi, y aparte de cierto, Messi conoció a su ídolo, o sea, no se sabe la verdad, pero el tema es que estuvo bonito este encuentro, ahí está.
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2: 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Adelante, Aranzamendi.
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2: A todas las mamás que les gusta el deporte, atención, ustedes mamás, en este mes de la madre, el Centro Ginecológico quiere consentir a quienes se conviertan en mamás. Ya me salió lo de locutar, lo de locutor.
3: Sí. Guatemala.
2: Ah, ya, pues sí, que juega el Comunicaciones contra el, ¿cuál es?
6: Municipal.
5: Bueno, ver, no, sigue contando.
2: No, voy a hablar en serio porque esto es importante. En este mes de las mamás, en Centro Ginecológico, quieren a quienes se convirtieron en mamás, quieren consentir a quienes se convirtieron en mamás en el Centro Ginecológico. Por ejemplo, mi mamá podría participar, Evelyn, mi esposa podría participar. ¿Por qué? Porque ustedes solo tienen que haber tenido sus hijos ahí, se convirtieron en mamás en el ginecológico y pueden enviar los plantares de su bebé al WhatsApp de la tribu. Ay, mi mamá.
3: ¿Lo tendrá?
2: Sí, tiene los plantares. Sí. Así que tómele una foto a los plantares de sus hijos, mamás. Y aquí nos lo mandan al 7986-1635 y en este mes de mayo, los viernes, vamos a regalarles un pastelote de la San Martín. ¿Qué les parece? Solo por mandar.
3: Me encanta.
2: O sea, mañana vamos a regalar el primero. Okay, pero okay. Mándenos, vaya a buscar. Bueno, yo sé que no lo andan ahí, no lo andas a la mano, sí. Pero hay que ir quizás a buscar a una gaveta. O hay gente que los tiene en unos cuadros puestos los plantares. Así que en el Hospital Centro Ginecológico quieren celebrar este maravilloso regalo de ser mamá y bueno, seguir estando contigo en cada paso. Mándenos plantares, quiero ver quién va a mandar. Sí,
6: qué bonito.
2: Y mañana vamos a un pastel bien rico de la San Martín. Gracias.
5: Qué bonitos los plantares.
2: No voy a participar yo porque van a decir que.
6: De los pieses.
5: Mande, envíe ya el plantar de los pies a la Tribu FM.
2: Mira, me van a sorprender si ya los tienen a la mano. Vamos a ver quién es el primero.
3: ¿Quién es el primero?
2: La primera. Puede ser el papá que mande porque lo encuentra más rápido que sí, la mamá.
0: Puede ser, o está en la casa.
2: Sí, pero los plantares. Va a ser chivo hacer ver los plantares.
3: Ay, qué cuchi, sí. ¿Ah? Me encanta.
2: ¿Qué pasó, Carla? Dice que ya no voy a poder participar.
0: ¿Por qué?
2: ¿Qué pasó? Dejó un audio. Vamos a ver.
6: Yo tengo una mala experiencia con los plantares de mi segundo hijo.
2: ¿Qué pasó?
6: Mandé a mi esposo a que lo fuera a sentar a la alcaldía y ahí dejó los plantares.
3: No.
0: No puede ser. Lo asentó en serio, lo dejó ahí.
3: Qué mal.
2: Sí, y normalmente los papás son o somos los que vamos a sentar porque como la mamá está recuperando o con el bebé. Ah, es raro que vaya una mamá. Bueno, hay casos también, pues, de mamás que
0: una
2: van
0: una cosa tenía que hacer.
2: Lo asentó.
3: Metió el plantar el papá.
2: Yo les he contado mi triste historia también cuando me fueron a sentar, vea. O sea, le dijeron claramente que eran dos nombres. Sí. Dos nombres, Prudencio Ernesto.
3: Ajá. Pues, ¿sí? ¿Qué hizo papá? Solo uno.
2: No, mi papá no podía ir.
0: Si no.
2: Este fue mi tío. Y no, y así les cuento, porque no podía ir mi papá, ya es otra historia. O sea, solo dos nombres le tenía que dar al de la alcaldía. Mira, o sea que yo solo me llamo Prudencio. Ya he contado esa historia, me da un poco de sentimiento. No quiero seguir hablando.
0: No, en ese caso serías Prudencio Eduque.
7: Sí. Prudencio, Prudencio Duque. Mira, ya están cayendo fotos. De, por ejemplo, Nelson fue el primero. Mi hija Naomi firmando su primer documento. Dice,
3: ay,
7: y
3: sale. Qué linda la foto.
7: El momento en que está ya a punto de firmar y también alguien más aparece.
2: ¡Ey! ¡Qué rápido los encontraron!
7: Las hijas de Katy, por ejemplo, que nacieron ahí, dice también.
2: Mira, Manuel
7: Gómez.
2: Manuel lo manda hasta en el cuadro, o sea, los tienen en algún lugar de la casa puestos en un cuadro, dice Centro Ginecológico CADCB, certificado de nacimiento,
8: Hay quienes se los tatúan.
0: Francisco los Carrillo plantares. Que
2: lo
0: mandó acá.
2: Bueno, miren, vamos a empezar a hacer el álbum de plantares de bueno, si sus hijos nacieron en el Centro Ginecológico, tiene 60 años. Ya más de 60 años. ¿Se acuerdan? Fuimos al aniversario.
0: Fuimos ahí.
2: Del Centro Ginecológico.
0: Tengo una duda.
2: ¿Qué duda tiene, Chino?
0: Hoy vamos a darle de corrido sin pausa.
2: ¡Vámonos a la pausa! Uy, es que ustedes solo... Perdón. 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
2: 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Hasta aquí, mira, sí, hay que tener una pausa.
0: Sí.
2: Hay que tener una pausa.
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2: 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Ya regresamos.
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2: Tienen los días, ¿verdad? Chumito, vienen los días.
10: Sí, va, sí, dale. Vienen, pues. Vaya, ya.
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6: Pero antes vamos a tener un especial de T-Box. Un especial de T-Box, ustedes saben que, bueno, es también algo importante para la educación. O sea, ellos ponen la tecnología en la educación de una manera súper didáctica. Y tenemos una pequeña plática ahorita. De hecho, les quiero decir que esto es un diferido. Y estaba la CARMS. Así que para los que estaban preguntando por la CARMS, aquí la pueden escuchar. Bueno, vamos, pongan atención a lo que hace T-Box. Adelante, Chomix.
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6: Bienvenidos a este segmento especial de T-Box. Y hoy tenemos a dos personalidades que tienen que ver con el desarrollo educativo y tecnológico de este país.
8: Bueno, nos acompaña esta mañana Lito Ibarra, presidente de la Junta Directiva de T-Box.
6: Padre de la Internet.
8: También padre de la Internet,
6: sí, qué gusto. Bienvenido.
9: Gracias.
6: Y también está hoy con nosotros
8: Juan Valiente, director ejecutivo de T-Box. Bienvenido, Juan.
10: Qué bien, un gusto estar con ustedes.
6: No, y a ustedes por hacer el tiempo de venir, imagínense a esta hora estar aquí en la tribu, pero es que es bien interesante. Bueno, ya decía, hace algunos meses Lito Ibarra nos vino a presentar aquí las memorias del padre de la Internet, 1995-2025, imagínense cuánto tiempo pasó, huellas hacia el futuro. Bueno, y la historia de Internet, y hemos hablado varias veces contigo sobre el tema de la historia del Internet.
9: Así es, gracias.
6: Pero hoy queremos ver aquí cómo se une la historia, la figura clave que tú sos en el tema de la historia digital del país, y bueno, cómo fueron esos primeros pasos, y después nos vas a decir también cuál es aquí cómo se engrana con el tema T-Box.
9: Gracias, sí, en efecto, desde que pues logré conectar al país a Internet, mi interés ha sido y lo sigue siendo el tema del desarrollo tecnológico de nuestro país, en todos sus sentidos, con las nuevas tecnologías, con todo lo que vemos que va surgiendo. Todo eso nos interesa, me interesa promoverlo. Entonces, un campo bien relevante para esto es la educación. Y T-Box, desde su fundación, yo no estaba ahí, pero desde su fundación, ya lo voy a contar más Juan, como Future Kids en aquel momento, era una empresa insólita, digamos, sui generis, en el sentido de que su objetivo era promover la educación en temas de informática, en temas de computación. Uh-huh. Obvio que no estaba tan desarrollado como está hoy en día, pero ese era su, y continúa siendo pues su interés mayor, que los niños y jóvenes de El Salvador sean formados adecuadamente en el uso y aprovechamiento de las tecnologías. De ahí mi interés en ser parte de T-Box.
6: Bueno, para muchos debe ser sorpresa. Si va, Lito Ibarra está en T-Box. O sea, porque T-Box ha venido, Juan, a hacer una revolución también en incorporar la tecnología y actualizar, porque esto va rapidísimo, en el tema de educación. Pero entonces, contar con un aliado como en la junta directiva de T-Box como Lito es relevante también.
10: Para sí, usted. Realmente es un privilegio. para nosotros que Lito esté con el equipo y que nos ayude realmente en este proceso de mejora continua. Pero nuestros caminos con Lito, que ahora que estamos ambos en el sexto piso, se remontan de, o sea, hemos estado vinculados desde hace muchísimos años. De hecho, Lito fue mi maestro en secundaria cuando estuve en el externado de San José. Pues no sé si será el mejor colegio, pero ciertamente.
6: No, es bueno. Mira, pero y vos dabas física, ¿verdad?
10: Yo daba física.
6: Bueno, sí, verdad. Sí, ahí son. Sí.
10: Después,
6: bueno, en el liceo no diste porque no quisiste.
10: En 1990 estuvimos en un primer intento que no sale en el libro porque está fuera de ese periodo, pero en 1990 hicimos el primer intento en el país de conectarnos a internet vía TCP/IP. Para la idea era tener la funcionalidad por lo menos de correo electrónico, y ese fue un intento fallido porque logramos avanzar un poco, pero al final no logramos cerrar el proyecto. Y fue donde nosotros constituimos en ese momento, que no lo certificamos ni lo registramos, la marca Salnet, como Salvadorian Network, en 1990. Ahí estuvimos juntos. Luego yo trabajé con Lito en la universidad. O sea, hemos estado realmente alrededor de la tecnología y la educación juntos en muchas ocasiones.
6: O sea, viéndolo para atrás, en retrospectiva, bueno, ustedes han estado en momentos importantes y han apostado. Vaya, ahora que contás lo de Salnet, por ejemplo, y otras cosas que se han hecho por la tecnología desde siempre. O sea, porque aquí no hay que quedarse, que ya hice esto, hay que seguir.
10: Sí.
6: Ha sido una apuesta ahora orientada a la educación, en el caso de ustedes,
9: ¿verdad? Sí, en efecto, así es. Porque, como decía antes, coincide que los intereses en común, digamos, son tecnología y educación. Y por eso al principio hicimos ese esfuerzo que no llegó a nadie, y por eso Juan me dice que por qué no lo puse en el libro. Pero
6: no lo pusiste en el libro.
10: Pero esa era del 90. No. No,
8: yo siento 90. Que aquí ahorita se están así como.
6: No, pero eso fue antes.
8: Sacando los
6: pero lo hubiera puesto en el, así, ¿cómo se llama?
9: Pero
6: el principio, en el prólogo. En el prólogo lo hubiera puesto.
10: En la segunda edición.
9: Vamos a hacer una precuela del libro, vale. Pero sí está T-Box. En
8: un
9: el libro
8: spin-off.
9: Está T-Box.
6: Ah, sí, está T-Box. Bueno, pero.
9: Un spin-off.
6: Pero entonces.
9: Pero el tema es que el tema de educación, el tema de tecnología y vinculando los dos, formar a niños y jóvenes en tecnología ha estado siempre dentro de las cosas mandatorias. Porque recordemos que tecnología es importante hoy en día.
6: Pues sí.
0: ¿Y tienes alguna anécdota que refleje justamente ese primer contacto con estudiantes de tecnología?
9: Sí, voy a hablar como internet, o sea, con la

0: fue interesante que alguna vez alguien salió con la idea que hoy nos va a parecer como antigua o pasada de moda, y es que se hicieran grupos de conversaciones, de mensajes, no sé si ni siquiera si ya estaba WhatsApp, pero equivalentes con los estudiantes, y que ahí pudieran compartir, o listas de correo en donde se pudieran compartir tareas, discusiones con los estudiantes fuera del momento de clase. Ajá. Puede parecer una trivialidad hoy en día, pero realmente eran de esos experimentos que la gente hacía en el mundo, uh-huh, de cómo involucrar internet en educación, cómo sacarle provecho.
1: Mira, y bueno, aquí el tiempo es limitado y sobre todo ustedes los están esperando en T-Box, pero Juan, decime, tú como también como artífice, fundador, motor de T-Box, explicarle a la gente que entienda cómo T-Box ahorita, hoy, en el 2026, está enfocado el tema de la educación. Para la gente que no conoce T-Box.
2: Bueno, ahorita T-Box está enfrascado en una batalla por realmente adaptarse al nuevo modelo de aprendizaje y de enseñanza que está siendo dinamizado por la inteligencia artificial. Porque realmente no podemos quedarnos atrás. Entonces tenemos que estar siempre a la altura de las exigencias del momento.
1: Y es un sistema que es apoyo en los centros de estudio, en los colegios, en las escuelas, en El Salvador. Es un aliado tecnológico para ayudarles a los maestros. Eso es en pocas
2: resumidas cuentas. Tenemos material curricular para la clase de tecnología de kinder a doceavo para estudiantes, pero por supuesto hay plataformas que apoyan a los estudiantes, a los padres de familia y a los docentes.
1: A mí me alegra cada vez ver más instituciones educativas que tienen T-Box y que lo digan. Hay papás que dicen, ¿y aquí en el colegio mío por qué no tienen T-Box? Pregúntale al profesor.
3: Reclame.
1: Gracias por venir y sigamos hablando de estos temas aquí.
2: Gracias. Sí. Un gusto, muchas gracias.
1: Gracias. No todos los días se tiene a dos eminencias aquí en el estudio.
4: Un honor.
1: Bueno, a tres, perdón, Chino.
2: No dije. Por favor.
4: Por favor.
1: Lito Ibarra, presidente de la Junta Directiva de T-Box, y Juan Valiente, que es el director ejecutivo de T-Box. Gracias.
2: Gracias.
1: ¿Quieren otro cafecito?
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1: Bien, ahí está. ¿Oyeron a la Carms? Es que este fue un diferido que grabamos, pero qué interesante. Oír a Lito Ibarra también, Juan Valiente hablando de esta, cómo nace también esta idea de T-Box y cómo ir innovando en la tecnología y en este caso orientada a la educación. Bueno, gracias por ese espacio. 7:44 a.m. Hoy estamos en un día que se celebra el Día del Soldado. En todo El Salvador, Día Nacional. Encontraste el decreto, vamos, el chomito. Los días, el chomito, es que sí, que hoy todo deja de hacer el chomito, solo vamos a sí, vea, que ya dejó de hacer todo, ya.
2: Sí, no me deja hacer nada, no me puede.
1: No,
2: así.
1: Hombre, no seas así con el chomito, déjalo, hombre.
6: Dame una sonrisa, risa.
1: Chomito Reyes en la tribu.
6: Dame una sonrisa.
2: Muy buenos días.
1: Pulido, primo.
2: Pulido, primo. Saludos a la KL, hombre, una gran casa. Bueno, sonríele a la vida. ¿Sabía usted que Michael Jackson, él, ¿cómo se llama?, compraba pantalones porque Billy Jeans.
3: Está bien.
1: Tenía ganas de decir esa puntada.
2: Sí, necesitaba decirlo.
1: Sí, que Chimbimba no hace puntada.
2: Era sacarle las
7: puntadas. 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
2: Y bueno, vamos a los días nacionales e internacionales.
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2: Bueno, temprano pues dijimos de que hoy es el Día del Soldado Salvadoreño.
3: Decreto legislativo del año 1945.
1: Uy, más de casi 80 años celebrando, sí, el Día del Soldado. ¿Por qué? ¿Sabes? ¿Cómo fue, Chomito?
2: Bueno, esto es para honrar la valentía, lealtad y sacrificio de los miembros de la Fuerza Armada de El Salvador, establecida en conmemoración a la fundación de la Legión de la Libertad.

0: En 1824, esta fecha se reconoce el papel de los militares en la seguridad, soberanía y apoyo a la población.
1: Bueno, saludos, lo dijimos temprano, de hecho pusimos una canción que solicitó el chino, Bárbaro Chino, que tuvimos que cortar abruptamente porque no le gusta Karen.
2: Pues sí.
1: No, pero hemos saludado ya a los soldados salvadoreños, así que... 202 años, perdón, de la Fuerza Armada. Eso dice el decreto, si lo lee más adelante, chino. Así es que, por eso es que decidieron en esa asamblea legislativa de 1945 decretar cada 7 de mayo el Día del Soldado Salvadoreño. Muy bien. Ya estamos, ¿verdad? De ahí
0: los Día Internacional. Sí. Hay uno curioso allá en Argentina, pues el Día del Taxista, Día Nacional del Taxista.
1: Mira, ya casi no se ven taxistas aquí, por lo menos. Yo no sé en Buenos Aires, Buenos Aires debe haber más, pero aquí. Es raro. Aquí es raro. Díganme ustedes que andan ahorita en algún punto del Gran San Salvador, por ejemplo. ¿Cuántos taxis ven? Pero con taxis amarillos, con óvalo.
2: Amarillos, se identifican como amarillos.
1: Como el O, sí. Con óvalo, con el
2: letrero arriba.
1: Sí.
2: El letrero,
1: ¿cuántos ven? Díganos.
3: O algún oyente que sea taxista y vaya en su unidad.
4: Ah, también. Se pasaron a Uber, a InDrive, todos.
0: O los que nos están oyendo, ¿cuánto tiempo tienen de no usar un taxi?
1: De no pedir un taxi.
0: Ajá, o sea, de estar en la calle y ver que viene un... Porque antes era bien común quedarte parado en la calle y al ratito veías que veía... Siempre pasaba un taxista y le hacías la parada.
1: Sí, vos te parabas en la avenida Roosevelt y seguramente en una esquina ahí encontrabas rápido parar un taxi.
3: Sí, mira, Ronald Quijano nos está compartiendo foto de taxista que va al lado de su coche.
1: Mira... Va el señor con su taxi óvalo, ahí está el número de óvalo.
3: Con su óvalo y todo.
4: En varios países, por ejemplo en Japón, en Argentina también, el sistema de taxis ya está integrado a los Ubers. Entonces vos podés, cuando solicitas un Uber, está la opción del taxi también, con precios similares. Entonces son taxistas, pero al mismo tiempo... tienen cierta relación con Uber.
1: Porque yo creo que los taxistas se organizaron. Se organizaron y convivieron, creo yo. Convivieron con los del Uber.
4: Exacto, sí. En Japón pasa lo mismo, seguro eso. Pero, por ejemplo, aquí lo que me llamó la atención siempre es que aquí no había taxímetro. O sea, el reloj.
3: No,
4: cobraban lo que quería, mientras nunca, que en otros lugares.
3: Sí. Nunca el taxímetro.
1: Nunca hubo. Aquí nunca hubo taxímetro y el taxímetro vendría siendo la tarifa. Ahora que te pone Uber o entre todo, o sea, porque ahí va, que es una aplicación tecnológica que hace el cálculo y todo y pone, establece un precio.
4: Ah, ¿verdad? Pero antes, la diferencia quizá es que antes de tomarlo vos ya sabes cuánto vas a pagar, mientras que en el taxi
1: no sabes.
4: Es más, en Buenos Aires, por ejemplo, eran famosos los taxis que paseaban entre comillas, porque para hacer a lo mejor... un viaje de un kilómetro te lo hacían de 6 y te llevaban por otros lugares como vos no conocías.
2: Claro.
3: Para cobrarte más. Claro. Mira, veo bastantes fotos, pero más allá de todo eso tienen razón algunos. En centros comerciales hay puntos de taxis, en centros comerciales, en hoteles también hay puntos donde hay varias unidades.
2: Son líneas,
1: sí, porque, línea de taxi. Por ejemplo, un huésped de un hotel puede decirle al conserje... me puede conseguir un taxi. Entonces hay algunos que están parqueados ahí, sí, en los centros comerciales, como usted dice. Y aquí Héctor nos acaba de mandar otra foto de otro taxi.
2: Dice
1: circulan, pero no tanto.
2: Dice José Luis que los amarillos son carísimos.
1: Es más caro ir en un amarillo. Y ahí sí te dice antes cuánto, le tenés que decir, en cuánto me lleva de Metrocentro a la Gran Vía.
0: Sí, y queda como criterio una del. Y podés regatear también.
3: Puedes regatear. Por ejemplo, normalmente ir de San Salvador al aeropuerto es un 30, 35, te lo dicen. Y te dicen desde el aeropuerto a la ciudad $30. Mira lo que dice Santa María, o sea, Ricardo Santa María, que en fiestas agostinas pasadas usó un taxi, fue al centro, pero le salió más fácil tomar un taxi que estaba estacionado ahí que pedir que llegara el Uber, porque se iba a tardar más. Entonces, a veces también por tema de conveniencia, ya lo tienes en el sitio, no tienes que esperar que llegue.
4: Sí. Ayer pedí un Uber como 11 minutos. 11, 12 minutos tarde.
1: En llegar.
3: Sí, imagínate que te urge llegar a algún lado y tienes el taxi enfrente o sabes dónde está el punto, entonces llegas de una.
4: Omar, que nos escribe de Chalate, dice que ahí en Chalate hay cientos de taxis.
1: Ahí no, en Chalate. Taxis,
4: claro, no. Claro, uno debe haber Uber, quizás, no sé.
3: Uh-huh, pero mira esta comparativa.
1: Taxis, porque hay mototaxis.
3: Sí, hay mototaxis también. Mira esta comparativa. De Metrocentro a la Gran Vía, un taxi amarillo te cobra $12.
4: ¿Eh?
3: ¿What? De Metrocentro a la Gran Vía. Y el mismo trayecto en Uber, $6. Lo dice Carlos Roberto Granados.
1: Mitad de precio.
3: A mitad de precio. Y la distancia es bastante corta.
1: $6 versus 12.
3: Versus 12.
1: Bueno, a veces...
3: Y hay cooperativas como, por ejemplo, Acacia, que es una que tiene 25 años de existir, o al menos mucho más.
0: Mucho más.
3: Muchísimo más.
0: Y radio taxis también.
3: Radio taxis.
1: No, y hay lugares donde es imposible. Aquí Leo dice, en Lourdes, por ejemplo, leo este comentario, es imposible tomar Uber. Ah, bueno.
2: Miren lo que dice Karina. Karina dice, un taxi desde el Seguro Social saca 1,000 a Metro Centro. ¿Era el mismo? No.
3: No, es otro.
2: A Metro, San Salvador, me imagino, me cobraba $8 y el Uber $2.72.
1: Imagínate qué diferencia.
2: Wow.
1: Dice aquí el oyente que en Metrocentro, Lourdes, no se puede tomar Uber. Sigo leyendo. Es más fácil tomar un taxi amarillo porque tienen un punto ahí. O sea que en los centros comerciales, así como en Metrocentro, Lourdes, hay puntos de taxi. Aquí así se estila decir.
2: Punto de taxi.
1: Punto de taxi.
2: Y no llamaban.
1: Y hay cooperativas. Habían algunas cooperativas que tenían un número para llamar, pero
0: pues habían puntos de taxis, recuerdo yo que hasta tenían ahí su propio teléfono.
2: Ajá.
0: En una casetita, ahí lo tenían guardado.
2: Sí. Ah, allá también.
1: Aquí hay otro ejemplo, mira, de Metrocentro a la terminal Nuevo Amanecer, el taxi cobra $14 por ese viaje. Y el InDriver te lleva por 7, por la mitad. Bueno, un buen tramo también. Bueno, aquí hay varios comentarios.
4: Cristi puso algo, pero no sé.
1: ¿Qué dice?
3: Cristi puso.
1: Cristi
3: mandó audio.
1: Mandó los plantares. Mira qué montón de gente ha mandado plantares del centro ginecológico de sus hijos. Qué bueno, me gusta.
5: Vieran, niños.
1: ¿Qué pasó?
5: Va de busca y busca la de mis hijos y yo creo que los tengo en la costurería. Pero encontré esta acá en mis archivos de mi nieto Gerardo. Así es que se los mando de parte de su mamá. Y yo también, pues, soy su abuela. Yo tuve dos hijas en el ginecológico. A Raquel y a Natalia, 74 y 84. Pero no las encuentro en los plantares. Pero también se vale de Gerardito, soy la abuela, pero sí, la Natalia me la proporciona.
1: Gracias.
5: Vaya,
1: tenemos
5: bien hechitos los piececitos.
1: Ay, sí, lindo. La abuelita dice, bien lindo los piececitos.
2: Sí, son.
1: Miren que tenemos ahorita una activación con el centro ginecológico para compartir con las mamás que tuvieron sus hijos en el centro ginecológico sus plantares y bueno, tenemos regalo de San Martín, un pastelote bien rico. ¿Sí?
6: ¡Ey, qué bonita remembranza eso de la KL! ¡Cuántos recuerdos! Yo creo que en el ambiente popular mucha gente que los papás, como en mi caso, escuchaban la KL, mucho de lo que hablamos está inspirado en ese humor de la KL, hombre, qué bonito. Ahora estamos inspirados en el humor fresa de la tribu, así como aquella niña que trabajaba ahí, ¿cómo se llamaba? ¡Cams! ¡Ella!
4: ¡No sea así!
7: Bien. Pencho, pero ahora podrías pagar abogado para que te cambien ese nombre, porque sí, sería bueno pagar abogado.
1: No, pero no es para que me cambien el nombre, es para que me
2: agreguen.
1: Sí, para que agreguen el otro.
8: Sí. Hola, tribu. Yo recuerdo que en el año, no me acuerdo si 72 o 73, estaba nuevo el ginecológico. Y la cantante Lucha Villa vivía acá.
1: Ah.
8: Y ahí tuvo su hija María José Rengifo. Claro que fue un gran suceso porque ella estaba bien de moda en ese tiempo. Por eso lo recuerdo, tribu.
1: Gracias.
8: Que pasen buen día.
1: Igual para ti.
4: No, Carla dice que yo soy, dice, Team InDrive Moto.
1: Ajá. Ella viaja en InDrive Moto. InDrive
4: Moto. Ahora nos va a contar algo más, dice.
9: Buenos días. Claramente el Uber es mucho más barato. El asunto es que, por ejemplo, ahí en el interior del país hay lugares que no hay cobertura de Uber. pero en zona urbana Uber le ha comido el mandado a los taxis. InDrive todavía es mucho más barato. El tema con InDrive es que, por lo menos la percepción de mucha gente es que era más inseguro antes que el Uber, porque como que no se podía ir rastreando tanto el recorrido, era lo que muchos decían antes. No sé si eso ya habrá cambiado.
10: Los taxistas se han acostumbrado a ser sangrones. Yo suelo viajar a veces en todo, me bajo en la selva de Guadalupe y camino más adelantito a una hamburguesería y ahí agarro un Uber. Y cuando me bajo, oigo como ellos negocian con la gente, ¿va? Que mire, para Sacamil, le dijo a una señora una vez, y dijo que $15, cuando es un viaje que por caro en Uber puede cobrar $5, por carísimo.
4: Una diferencia del InDrive es que no puedes pagar con tarjeta, tienes que pagar en efectivo.
1: Es solo cash.
2: Mira, dice Luis, me llamó la atención este comentario, que en los 80 existió la radio taxi. ¿Tú te recuerdas?
11: No, es que radio taxis los que se comunicaban por radio.
1: Era radio. No, no era una radio. No era FM, no.
3: No, es que es una red en la que le comunican y le dicen... Como cuando hablan con José Miel, ¿no?
1: ¿Cuál es el 20? Claro.
3: Y te asignan, y de repente es como, hay un pasajero que está en el hotel tal, ¿quién está cerca? Y entonces van por él.
1: Entonces, sí, no era que estaba... Bienvenidos a la Radio Taxi FM, el taxi musical, ¿no?
3: Siempre a la carrera. Radio Taxi FM, ¿cómo están? Bienvenidos, querido amigo taxista, ¿cómo estás? Saludos a la unidad A4513.
4: Y ahí ponen la canción de Arjona, bueno, del taxista. Sí.
3: Recuerden el himno, nuestro himno. Arrancamos esta estación con nuestro himno. Historia de un taxi.
11: De hecho, Radio Sonora tuvo mucho tiempo un programa en las tardes que se llamaba El Taxi.
3: Ah, cierto.
1: El Taxi. ¿Sí? Ah, pues eso. Ok.
3: Vamos con la segunda canción. Yo la conocí en un taxi de camino al club. Yo la conocí en un taxi de camino al club.
2: Al club.
3: Estamos escuchando Radio Taxi, justo a la carrera. ¿Quién se reporta? Ya está. Ahí está la canción del taxi. ¿Es la canción del taxi?
1: Hey, vamos a las noticias después, ¿verdad?
11: Sí.
4: Sufre las noticias.
1: Sí, sufre todo aquí. Miren, esta es la tribu. Desde San Salvador, ahí está buena. Mira, yo le prometí a Gerardo, el amigo que me mandó un lote de discos desde el área de Maryland, que iba a tratar de poner un disco cada día de los que me mandó. Este es un disco, ya quitamos el taxi, que se remonta a 1969, y para mí es uno de los himnos, o sea, personales, más importante de la música. Un himno de la música es aquel que te levanta, que te despierta, que te hace mover la cabeza o levantar el brazo y corearlo. Así que, Gerardo, aquí está otro disco de los que mandaste la vez pasada, y lo voy a poner directo del vinil. 1969, una de las bandas más importantes de rock británico. Vamos a ver, ahí va. Miren qué nítido está este disco, nítido.
3: Uy, temazo.
11: La más chiva, la del taxi.
1: Led Zeppelin, al aire.
3: Es la misma. Conocí en un taxi camino al club.
1: Oye, no me entienden aquí, nadie me
3: entiende. Son las mismas canciones.
1: ¡Vaya, ponlo! Ese riff de guitarra creado por Jimmy Page, uno de los más poderosos riffs de la historia del rock.
4: Espectacular.
1: ¿Pasó la prueba?
4: Claro. Pasó la prueba.
2: Siempre la va a pasar.
1: Okay. Aquí está, es el disco Led Zeppelin 2. De la portada, el interior y la contraportada. Así que
2: miren qué linda.
1: Ay, pues sí, déjenme ser. Es uno de los riffs más poderosos y reconocidos de la historia de rock.
4: Maravilloso.
2: Mejor esa que la de Mijares en la mañana.
1: Vamos a la pausa, ya me... ya me cortaron.
3: Pero exactamente igual que la del taxi.
1: ¿Cómo?
3: Ponla desde el inicio. Por favor. Pon esta canción desde el inicio.
1: No me vas a dejar oírla.
3: Te iba a comprobar.
1: Ya vamos.
3: Esto es buenísimo.
1: Bueno, voy a hacer mi propio programa de música. Bueno, ya no me puedo.
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1: ¡Oigan esto! Es que ahí viene el baterión. No te gusta, Chino. Ahí va, ya. Ey, no se oye la guitarra.
4: Ahí no se oye nada.
1: Algo le oía raro.
2: Bueno. 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
1: Solo un canal subió la guitarra, vea. Bueno, vamos a la pausa.
3: ¿Sucedió? No puede ser.
1: No puede ser. Vamos a la pausa, ya regresamos. Vienen noticias. Quería oír del principio de la canción.
3: Sí, quería arruinártela.
1: Ahí va, este es el inicio de la canción.
3: Está bien, pon atención. Yo la conocí en un taxi de camino al club. Yo la conocí en un taxi de camino al club. Lo paró
2: el taxi.
3: Me lo paró
2: el taxi.
3: Me lo paró
2: el taxi.
3: Me lo paró
2: el taxi.
3: Quiero arruinarles la rola.
2: Chonito la remató. No vale.
3: No, buenísima canción, la verdad es que linda, es uno linda. De los mejores temas del rock.
1: Gracias, Gerardo, por el disco. Vamos.
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3: Estamos de regreso en La Tribu FM. A continuación, si un cafecito te quieres tomar, a La Tribu tienes que comunicarte. 7986.
4: No rimó.
5: Tomado.
4: Es que no era como lo había.
6: Ya lo habías ensayado bien.
4: Sí, lo habíamos ensayado todo el rato. Otra vez, toma dos, dale, chupito. Vamos.
3: Estamos de regreso en La Tribu FM. A continuación, si un cafecito te quieres tomar, a La Tribu te tienes que comunicar. 7986-1635. Más adelante, las noticias más importantes del día.
4: Muy bien. En la segunda toma.
5: Sí, a veces pasa así en los estudios, en los mejores estudios pasados.
4: Sí, claro. 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Yes. 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Y quien vaya a pasar por ahí en un rato o en el transcurso del día, porque las bebidas son válidas para hoy, que se comunique, que ponga un mensaje, un emoji de una tacita de café o una manita levantada, y eso ya indica que ustedes están interesados. Dos bebidas desde Coffee Cup, dos capuchinos, dos latte, dos bebidas, bueno, pueden ser frozen también.
5: Sí.
4: Latte, capuchino. Así que. Americano.
7: Fui hace poquito ahí a ese. ¿Mm?
4: Fuiste.
7: Sí, ahí cerca el selecto.
4: Está cerca el selecto, sí, bien sí. Cerquita el super selecto.
5: Tiene unas mesitas ahí súper agradables. Sí, sí, sí. Está muy chévere, está muy lindo.
4: Ahí. Bueno, por ejemplo, ahí estábamos hablando de nuestros amigos del centro ginecológico. Ahí hay un laboratorio del centro ginecológico. En la Rambla, ¿ya sabías?
7: No sabía.
5: No, yo tampoco.
4: Ahí, o sea, cuando necesitas un laboratorio, ahí en la Rambla, bonito.
5: Qué conveniente, me gusta.
4: Miren, váyanse de un solo al parqueo de abajo, con este calor, dejar el. La gente a veces se quiere parquear arriba.
7: No, abajo.
4: No, hombre, abajo de un para solo. Abajo.
5: Sí.
4: Ahí en la Rambla.
5: Sí.
4: Porque la calor está.
5: La calor, no. Mira, hay mucha gente con las manos levantadas.
4: ¿Quién va a ir por la Rambla? Vamos a ver. Mira, aquí hay un número que no tenemos guardado, que. Ah, es la primera vez que pone un mensaje al 7986-1635. Veamos, tengo curiosidad quién es. Primera vez que manda un mensaje. Y el mensaje que mandó fue el emoji. Vamos a ver si me contesta.
8: Bueno, hola, buenos días.
4: Buenos días, le hablamos de La Tribu. ¿Cómo está, Moisés? Qué gusto.
8: Todo bien, ¿qué tal?
4: Bien, mire, aquí veo, lo trata usted porque todavía no tengo confianza, estamos en primer contacto. Veo aquí en su WhatsApp que dice Moisés, ese es su nombre, ¿verdad? Porque no lo tenemos registrado en nuestra agenda, sí.
8: Exacto, Moisés.
4: Ok, es primera vez que mando un mensaje, don Moisés.
8: Creo que de mi otro número sí había escrito, pero este no.
4: Ah, cambiaste el número, entonces.
7: ¿Y sos periodista?
4: Que si sos periodista, oínos por el teléfono, Moisés, bájale ahí al radio. Que si sos periodista, dice.
8: Sí, de hecho ando trabajando ahorita, sí.
4: Ay, ¿cómo sabe? Es Moisés Urbina.
5: No.
4: ¿Cuál es tu apellido, Moisés?
8: Moisés Bonilla, de Noticiero Hechos.
5: ¡Ah! ¡De la casa!
4: Mira qué sorpresa, Moisés. ¿Y cómo?
9: El informe de Moisés Bonilla.
4: ¡Ajá! ¡Wow! Mira, ¿y cómo caíste? Porque como... ¿Con la foto o cómo?
7: No, dice journalist abajo.
4: ¿Journalist?
7: Sí.
10: ¿Dónde?
4: Ah, mira qué gusto.
10: Moisés tiene, ah, tiene unos audífonos bien chivos, bien coquetos.
8: Nombre, el gusto es mío.
4: Gracias por conectarte y bueno, andás en, trabajando en tu rol como periodista, así que te van a caer bien los cafecitos de The Coffee Cup, con gusto. Vaya, Moisés. Ya no me oye.
10: Que cierre como cierre.
8: Hola, hola, sí.
4: No, ah, vaya. No, que te van a caer bien los cafecitos. Gracias por conectarse con la tribu y que los disfrutes.
8: No, hombre, gracias. La tribu siempre los escucho ahí en las mañanas desde las 6.
4: Eso, me llega, Moisés. Mira, dice el Chomito que despidas la llamada así como cerras las notas que haces en Hechos. Así, yo voy a decir, gracias entonces por este gran reporte. Adelante, adelante.
11: En la rotonda toma la tercera.
8: Vaya, ahorita, pero el cierre de la nota.
4: Sí, dale, pues.
8: Vaya. Ahorita, pero.
4: Está pensando, espérate.
8: Sí, me agarró en curva ese chomito.
4: Son malos chomos.
10: No, quería. Este es un informe.
8: Vaya, gracias por el café. Y este es un informe de Moisés Bonilla.
10: ¡Eso! ¡Está bien!
4: Hey, salud. Ahí nos mandás el número de Dewey solamente para que llegues a la sucursal en cualquier momento. Gracias, Moisés.
8: Vaya. Bueno, muchas gracias. Feliz día.
4: Feliz día. Nos vemos. Yeah. Gracias. Bueno, pues sí, anda trabajando.
5: Claro. Dice Uciel, hubo un nepotismo en ese café porque quedó en la familia de RSM.
10: No sabíamos,
5: era un número desconocido.
4: Pues sí, no, había cambiado el número. ¿Y?
12: El chino le preguntó porque leyó en la descripción ahí, journalist.
7: Dice José, hoy cumpleaños mi hija, si tienen tiempo saluden a la cumpleañera Laura Naves, 20 años, muchas gracias, hasta San Francisco.
12: Saludos a San Francisco, Laura Naves, anda volando.
7: Ah, sí.
12: No, porque es nave, chino.
7: Ah, sí.
10: El líder soldado in the Navy.
13: Hey, tribu, qué chido escuchar a Moisés Bonilla. Pero que diferencia la voz, o sea, que él modula la voz para cuando reporta.
10: Claro, claro.
13: Y no ha salido tímido, hombre, pero qué buena onda, salúdenlo, porque los reportes que él hace, bueno, la mayoría los hace él en la primera hora, en la madrugada, que reporta Gaby Sosa.
4: Ajá, también. Pero sí, le agarró pánico escénico, lo agarró en curvas, y son malos, Chomito, le hiciste el casting aquí. Sí, bueno, muchas gracias. Y gracias a todos los que están siempre conectados con nosotros aquí.
13: ¿Qué reporta? Hey, Moisés, regálenle 4 cafés porque anda durmiendo.
10: Sí, va, despierte. Va.
4: Hey, vamos a las noticias.
7: Sí, sí, sí. Porque sufren los deportes. Sí. Mira, y hoy no vamos a ir a la conferencia de prensa.
4: Ay, chino. Hoy, bueno, ya vamos a hablar de eso. Espérate, chino.
10: Sufren las noticias.
4: Sí, vamos.
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4: Bien, vamos a comenzar como es costumbre con las portadas de los periódicos de nuestro país. Hoy tenemos una variante, ya les voy a contar a ver qué les parece.
10: Caray.
4: Pero bueno, vamos a darle paso a la primera portada. Y tenemos a el diario El Salvador. ¿Qué dice el titular principal?
5: Cúpula del MS llevaba registro de homicidios.
4: Cabecillas exigían planificación de asesinatos, narcotráfico y extorsiones, dice el título principal de el diario El Salvador. Aparece una escritora española en portada hoy. Belén de León presenta su libro Crónicas de El Salvador. Fue un día de estos a la televisión, la vi en, no sé si, bueno, en el noticiero de El Salvador, señor Salvador, y
12: sí, Salvador.
4: Creo que fue con Moisés Urbina, sí. Frente a frente también. La señora.
7: Escanosa.
4: ¿Perdón?
7: Escanosa.
4: No, es apellido de León.
12: No, si tiene el pelo cano.
4: Ah. No sé.
12: O si es rubia, porque no se diferencia.
4: Canosa, también, pensé que era de los.
7: Viviana Canosa, la periodista argentina.
4: Del estudio de fotografía. Ah, ¿no será Canesa o Canosa?
12: Canesa.
4: O Canosa.
12: O Canosa, no sé. No, creo que sí es Canosa.
5: Sí, sí es Canosa.
12: Sí, también aparece que el MOPA anuncia cierre de Boulevard Tutunichapa por el aerocable, cosa que está generando congestionamientos. Ah. Y vemos la portada deportiva, cómo no va a aparecer el PSG. Claro. Bayern, y no aparece, por ejemplo, la victoria del Águila a la Alianza. No, no puede lo ser, que no. Justamente hablábamos ayer.
4: De verdad no entiendo, pero eso lo analizará gente. Bueno, la verdad que jala... O sea, sí, hay que decir las cosas como son. O sea, miles de personas vieron ayer aquí en la televisión el partido del PSG y el Bayern.
5: Me recordé que hiciste all-in ayer.
4: ¿Un qué?
5: Un all-in. O sea, apostaste todo tú. Sí.
4: All-in. Pero. No, pero lo que estoy diciendo es que el partido del Águila y Alianza a las 3 de la tarde ayer en el Barraza, o sea, no sé cuánto, así.
7: Pero fíjate que sigo gente. Sí, había bastante gente.
4: No, viéndolo en la televisión.
7: La cancha un desastre. Vale, a los 7 minutos lleva 1-1 el partido.
4: Bueno, pero yo no son los deportes todavía, pero porque estamos viendo la portada, o sea, ayer hubo un partido de los dos de los dos equipos o de los
12: más importantes.
4: De los más importantes del país y no aparece nada, lo que aparece es lo del PSG a la final. Bueno, ya de lo del Olin hablaremos ya cuando hablemos de Win y de los deportes.
7: El Olin.
4: El Olin. El Olin. Sí. Siguiente portada.
12: Vamos a la prensa gráfica y ahí hay diferencia, mira.
4: En la prensa gráfica vieron, bueno, miren, la foto tiene casi el 60% de la portada de la prensa gráfica y es del Águila que le ganó a la Alianza. 2-1 le ganó la Águila. Está a punto de dejarlo fuera del...
7: Va a faltar partido de vuelta.
4: Sí. Bueno, 2-1 es remontable.
7: Es remontable.
4: No es tan complicado, pues bueno.
12: Pero vamos al titular.
4: Por favor.
12: Que dice, prevén déficit de granos básicos.
5: Preocupante.
12: Productores proyectan un déficit de 4.3 millones de quintales de granos básicos para este año ante el pronóstico de reducción de lluvias.
4: Mira, se nos pasó... que llevamos 2-2 en las portadas y no es precisamente el Águila, no es precisamente el tema de los granos básicos, es Miguel Bosé. Sí. Aparece en las dos portadas. Sí.
7: Ajá, lo que pasa. Ajá. Que en una me parece que es publicidad.
12: En una es publicidad y en la otra es nota.
4: Lo de esta del diario El Salvador es un sentido de publicidad. Sí. Uh-huh. Y la de la prensa gráfica, que este es el sentido de publicidad, lo que estoy mostrando aquí, y lo voy a hacer ¿qué? Ahí. Y el de la prensa es noticioso. Sí,
12: es la invitación a ver la página de los conciertos donde se habla de qué tan listo está Miguel Bosé para su concierto de hoy.
4: Y hoy va a estar parcialmente nublado, por cierto.
5: Yo lo comenté.
7: Ya está, mira.
4: Y no sé cuánta, ¿quiénes van a ir a ver a Bosé? De los oyentes, que nos cuenten.
11: No sé.
4: Qué falta sería. No, hombre. Ya vamos a poner una, ahorita estamos en transición.
12: Si fuera el brasileño, ¿quién va a ir a ver a Bosé?
7: Bosé.
4: Bueno, vamos a la siguiente portada.
5: El Mundo. El titular es Asamblea ratificará reforma que da diputados a la diáspora.
7: Ah, eso es hoy.
4: Hoy aprenderé porque se necesitan dos sesiones distintas para... ratificar una reforma constitucional.
7: Y lo mismo lo de la despartidización del Tribunal Supremo Electoral.
4: También va a hoy. Hoy, sí. Bueno, entonces hoy hay plenaria. Está destacado que otra cosa.
12: La foto más grande. De hablar de la foto más grande, me llamó la atención lo que aparece arriba. Hasta el 99% de la ropa usada que se vende en El Salvador viene de Estados Unidos.
5: ¡Wow!
4: Sí,
12: el 99%.
5: Todo, casi.
12: Puede venir de China, puede venir de otro lado, pero de Estados Unidos, me parece, ya lo sabíamos, pero no que era un 99%.
4: Bueno, es donde...
12: Me parece que es mucho.
4: ¿Te parece que es mucho? Bueno, ok.
12: Bueno, cuando vamos con el chino a Estados Unidos, vamos a comprar Goodwill. Así que...
7: No compramos. Igual
12: nos adelantamos.
7: La última vez no compramos, pero sí fuimos.
12: Hacemos thrifting.
4: Pues sí, pero lo traen directo.
12: Sí, lo traemos. O
4: sea, lo traen ya
12: para
4: puesto.
12: Consumo personal, sí.
4: Preta porte.
12: Sí, así tal cual.
4: Ajá.
12: Okay. Pero esta última vez no vimos nada.
7: ¿La foto más grande?
12: Y la foto más grande, obviamente, del Águila. Ah, no, del PSG, ya ves. Sí. PSG disputará la final de la Champions con el Arsenal.
4: Yo estoy con los periódicos que ponen al PSG en la portada. No, es la realidad. ¿Qué tiene más interés? ¿Qué interesa más? Entonces, no solo por ser local es lo mejor. No, amor no quita conocimiento, Chino.
7: Pero no solo es que es lo mejor.
4: ¿Y qué es?
7: Porque si es lo mejor, entonces solo hay que poner noticias del primer mundo, porque son mejores. ¿Y quién te va a informar de lo local?
4: Él fue informar de lo local. Quizás usé un mal término. Fue lo más importante en el deporte ayer. ¿Qué fue lo más importante en el deporte? No fue el Águila Alianza, ni el FAS Cacahuatique, ni todo lo que hubo ayer. Fue el partido que definió el finalista de la Champions. ¿Ah? ¿O no estás?
12: No hay duda.
4: O sea, tú discrepas que el diario El Mundo y el diario El Sabor pongan al PSG en portada en lugar de poner una foto de la Alianza que le
7: no, en el Águila. En el caso de ayer, no, porque estamos hablando de finalista de la Champions. Otra cosa, si es la fecha 7 de la Champions.
12: Diferente, sí.
7: Acá me parece.
12: Pero también, obviamente, el papel que tiene que tener el medio de comunicación es también aportar de alguna manera que la gente también conozca más del fútbol nacional. Pero entonces, para mí que es importantísimo. Bueno, no,
4: que se lo ganen, que mejoren. Pero, que mejore el fútbol nacional
12: para que
4: se lo merezca estar en portada. Pero
7: una cosa curiosa es que termina el partido de la Champions, yo cambio automáticamente a Canal 4
12: para ver. Estadio.
7: El campo de juego horrible, pero. En 7 minutos había 2 goles y Matías coloca, dice, muchachos, no se equivoquen, dice, no estamos viendo PSG el Bayern, esto es Águila Alianza, pero juegan a este ritmo y ya van 2 goles. Arrancó con todo el partido.
4: Wow. Qué comparación.
7: Qué analista, de verdad.
4: Porque
7: todos los que estaban en Canal 4 venían de ver el partido de la Champions.
4: Bueno.
7: Es lo que hay latino.
4: Es lo que hay. Miren, hoy va a dar una conferencia de prensa Yamil Bukele, no sabemos qué va a decir. Es más, el Chino y Leonardo están pidiendo permiso para irse. Ya vamos a hablar de eso en los deportes. Vamos a la siguiente portada que nos va quedando.
5: Queda el diario Latino.
12: Ah, Latino dice la portada. El Salvador entró en la etapa del descontento, del despertar, afirma Walter Raudales del MIS.
7: Del MIS El Salvador.
12: Quiero hacer una
4: novedad y aquí hay iniciativa de algún oyente, se me perdió el nombre, ya te voy a agradecer porque nos mandó una sugerencia de poner algunas portadas de Centroamérica, ya que nos faltan portadas, ya no tenemos la del diario de hoy. Uh-huh. Entonces miren, vamos a hacer,
12: y hay que ver, y de paso nos sirve también para ver cómo se ¿Qué deporte se prioriza también en Centroamérica?
7: A ver si le aparece la chapa.
4: Y ver diversos también periódicos, conocer. Incluso algunos no.
12: Y realidades.
4: Que no conocemos.
7: Algunos ya desaparecieron también como
4: en físico. Sí, sí. Vaya, miren, Vamos a empezar desde el diario de Centroamérica. Vamos a esperar ahí que no. Es como si estuviéramos... Es que
12: va por Guatemala.
4: En el telégrafo ahorita.
12: Va en la frontera.
4: Sí, va a llegar. Sí.
12: Viene de camino, está pasando documentos.
4: Imagínate vos el noticiero hecho esperando 2 minutos para que ponga una imagen. Bueno.
12: No se pierda en instantes. En pantalla. Ahí está.
7: Ahí está. Bueno. ¿Este diario de Centroamérica?
12: ¿Dónde es?
7: Es Centroamérica.
12: Pero dice que es el decano de la prensa del Istmo.
4: Este es de Guatemala. ¿De Guatemala? No,
12: está. Sí, ahí está la pista. Mira, con la dura prueba de invertir 190.7 millones de quetzales.
4: Sí. Aparece un policía desmantelando unas cámaras. Sí. Operativos en la zona zona 13. ¿Zona 13? Habían 24 aparatos de vigilancia y una caja de almacenamiento. O sea que habían puesto grupos
12: criminales, sus propias cámaras para estar monitoreando las calles.
4: Imagínate.
12: Wow. Miren, inteligente.
4: Pueden entrar a YouTube o a Facebook o al canal 11 de RSM, pueden ver también las portadas. Ahora se las estamos describiendo a los que van en radio, pero bueno, vamos a ver, porque son un montón de periódicos.
12: Sí, me gusta. Sí, nada de deportes.
4: Y vamos a ir viendo cuáles podemos seleccionar, porque no vamos a poder poner todas las portadas.
12: Están haciendo casting en este momento.
4: Casting de portadas.
12: Sí, casting de portadas. Diario Centroamérica. Chino, nótale ahí. Siguiente. Características, pros y contras.
4: Ondumedios. Es otro periódico. Mire, ese es Ondumedios.
7: Tito Fura.
4: Sale a Fura, el presidente, en un... Es como en un mercado, sí. O en un montaje.
12: Es un montaje de varias cosas. Ahí hay combustible, mercados, hospitales y facturas.
4: Pero oigan este título: el pie de foto. Administración Adfura cumple 100 días con más desencanto que logro, dicen.
7: Le pegan a Tito. No,
4: le pegan a Tito.
12: Le pegan a Tito. Y mira la parte deportiva, la no parte es el PSG. Génesis Policía Nacional derrota a Olancho y Olimpia se impone ante el Maratón.
7: Sí, yo, fútbol pues, local. Sí,
12: fútbol no, local.
7: Sí, pero vaya, el equipo de la policía, el Génesis.
4: Si le pudiéramos hacer zoom, que vamos a ver eso, y ven el estadio, hay mucha gente en la tribuna. O sea, se lo merecen estar ahí.
12: Imagínate, Génesis. El equipo se llama así, Génesis Policía Nacional.
7: Tiene un montón de, o sea, de variantes para atacar. Bueno, sí. Variedad de Génesis.
12: Tiene variedad de Génesis. Sí, sí. Y siempre tiene un inicio, pero no un final.
4: Este es otro periódico. Este es de Costa Rica. Se llama Diario. Vamos a esperar que llegue el Extra. Telégrafo.
12: Costa Rica es más lejos, por eso.
4: Diario Extra. Ah, es más lejos. Sí, sí, sí. Okay. Diario Extra. Este es. Periódico. Ya vieron ahí, dice: Somos Ticos. Somos Grupo Extra. El eslogan, una banderita abajo del logo, dice eso: Somos Ticos, somos Grupo Extra. Aparece el presidente de Costa Rica también. Chávez.
12: En su última conferencia.
4: A ritmo de El Rey, crónica de la última.
12: Es que llegaron mariachis, mira.
4: Le tocaron el rey.
12: Llegaron el rey.
4: Wow.
12: Mira. Oye, me gusta esto de la sección.
4: Hay que buscar el audio cuando llegó el mariachi ahí a despedir al presidente de Costa Rica.
7: Que busquemos.
12: Hay que buscarlo, mira. Y hablando de fútbol, habla también de la liga local.
4: ¿Qué dice?
12: Pinto renunció a la liga.
7: ¿Es el bueno o el malo?
12: No, ese es el bueno. Este es el Pinto, el Pinto deportivo.
4: Pero era el
12: Pintico.
4: Era el vicepresidente de la liga costarricense.
12: Imagínate.
4: Y lo ponen en portada. Mira, ahí no hay nada.
12: Ahí no sale. Es que Costa Rica siempre es prioridad del fútbol local.
4: Bueno, vamos a ver. Este es el Diario Extra. Vayan poniéndolo. Ahora vamos a La Hora. La Hora son las 8:35. No, así se llama el periódico.
12: La Hora Guatemala.
4: Sí, La Hora. Pone ahí, fundado en 1920, me tiene más de 100 años La Hora en Guatemala. Boulevard Liberación es la zona con más accidentes, vos. Ahí hay Guate. Esa foto, mira, no son los próceres chinos.
7: No
4: es la entrada de allá cuando venís de Comalapa. No, hombre, ese es el Boulevard.
12: Ahí no puedes decir que el tráfico está liberado. En la Liberación, el Boulevard Liberación.
4: Gabriel García Luna recibe un MP marcado por casos de alto impacto no investigado. Un MP. Un ministerio público. Ah, no, es que creo que. Espérate, ¿quién? No entiendo. Esa nota quizás es el ministerio público, es como el ministerio de gobernación. Bueno, no sé, pero. Hay alguien que esté en Guatemala que nos cuente.
12: Que nos explique. Y no hay deportes.
4: No hay deportes.
12: No hay deportes, bueno. En lahora.gt. Empezamos mal, Hora GT.
4: Bueno, regresemos a Honduras. Se llama La Prensa de Honduras.
7: Ah, es el más famoso de todo, La Prensa.
12: El más fuerte.
4: El más fuerte de Honduras, sí. La Prensa.
12: Ahí está, mira.
4: ¿Qué aparece en la portada?
12: Comparativa. Apagones de 8 horas golpean a abonados.
4: Mira, ahí están teniendo en San Pedro Sula, están habiendo apagones. ¿Se acuerdan de aquí de las 8 horas? ¿Se acuerdan cuando habían cortes aquí? Y había un dicho que decía las 8 horas perras, que tenía que se guardar. Bueno,
12: mira la similitud con Guatemala. MP investigará asignación de plazas fantasmas en educación.
4: Ah. Hay plazas fantasmas en educación en Honduras.
12: Qué raro, eso nunca ha pasado en ningún otro país.
4: No, que no ha pasado.
12: Mira la deportiva.
4: La deportiva.
12: Aparece PSG, partido de ayer, pero aparece más grande
7: Olimpia.
12: Que el PSG, el partido de Olimpia.
4: El León muestra las garras, Olimpia derrotó a Maratón y ya lidera la triangular. Sí. Génesis goleó a Potros de Olancho de visita y sorprendió, pero fíjate qué bien. Mira, y el patrocinador, en este caso el Banco Atlántida, el patrocinador del León,
7: de Olimpia,
4: felicita que lo pongan en portada.
7: Claro,
4: sí. Claro, se paga por patrocinar al equipo, pero se lo han ganado también, ¿me entendiste? Chino.
7: ¿Cómo sabes si se lo ganaron? ¿Por qué decir que se lo ganaron?
4: No, porque la gente va al fútbol.
12: En Honduras sí, en Honduras la gente va.
4: Sí, es más profesional la liga.
12: Son más pasionales
7: entonces
12: también.
7: Entonces hay que poner el FAS, porque la gente del FAS iba al estadio.
4: No, pero es que es un todo. Bueno, Chino. Hoy, ahí le preguntás al presidente de la Federación, ¿qué piensa de eso? Vamos a otro periódico.
7: Sigamos.
5: ¿Qué otra cosa hay?
4: Vamos al Metro Libre. La verdad de la noticia es de Panamá.
5: Ah.
4: Este es de Panamá.
11: Panamá.
4: Se llama Metro Libre. Reactivación bananera, buen signo para la economía. Bueno, nosotros no podemos hablar de eso. Vieron el titular de la prensa gráfica. Prevén, ¿qué dice?
5: Déficit de granos básicos.
4: Y allá dicen que el cultivo del banano está reactivando.
5: Buen signo para la economía. Y también Panamá e Israel acuerdan fortalecer tratado de libre comercio y cooperación.
4: Ok. El Nance, ¿ya viste? Hay una nota del Nance. El Nance, una fruta de alta demanda. La producción de Nance se concentra en las provincias de Chiriquí, Los Santos y Herrera, según productores. La fruta se cosecha de junio a noviembre. Mira, ahí salen unos, ya vieron los Nances ahí. Aquí, ¿no le gusta el Nance?
5: Sí.
4: Ok. Canela impulsa el turismo de
11: hombres. Nance.
4: Ah, no, no le gusta.
11: No, es de las peores cosas que existen en la vida.
4: Ah, sí.
11: Puede ser rico de sabor, no, pero el olor no. No lo soporto.
5: Ni nada deportivo.
4: A veces un poco tetelque también el Nance. Tiene un.
11: No. ¿Y si hay deporte?
4: Sí, hay deporte.
11: Aparece el PSG en un cuadrito chiquitito. Y luego ahí, mira, ahí está chiquitito, ajá, chiquitito. PSG defenderá la corona de Champions. Y a la derecha, Amaño en el fútbol tendría sanción penal.
7: Ah, ¿oye, sí, eso? Ah, sí, porque. Hay sospecha de amaño en el fútbol panameño.
4: Ah, sí,
7: sí,
4: pues,
7: sí, de a hecho, partir de un par de casos, sí.
4: Dice, la Liga Panameña de Fútbol busca el apoyo de la Asamblea Nacional para tipificar como delito la manipulación de partidos.
7: Acá ya está.
4: ¿Ya es delito?
7: Sí, la manipulación. Sí, ya es delito, sí.
4: Mira, hay otro de Panamá. No vamos a acabar aquí con esto.
5: ¿Cuál es? ¿El de Panamá?
4: El Panamá América.
5: Ah, sí.
4: Sí, es también un periódico. Sí,
11: este casting está largo. ¿Mm? Se puso largo el casting.
4: Sí. Investigan a miembro de Foco, por supuesto, lavado. ¿Foco? ¿Qué es Foco? ¿Un partido? ¿Qué será Foco?
11: Puede ser.
5: Puede ser un partido.
4: Foco. Bueno.
11: ¿Fútbol local?
4: Visita de alto nivel.
11: Tribu Foco.
4: Llegó el presidente, el presidente, no sé qué dice ahí, de Israel, Isaac.
5: Primer ministro.
11: Sí, es que incluso en uno de los periódicos anteriores hablaban que se iba a fortalecer el TLC que actualmente tiene Panamá, sí, con Israel.
4: Pero dicen el

0: país.
1: No, pues sí,
2: aquí, pero los vamos eliminando.
1: Sí, están, que aquí estamos haciendo un casting, pues claro.
2: Y quienes no clasifican.
1: Bueno, vale 700 colones el ejemplar de la Nación.
2: 700 colones. Ahí se los dejo la tarea. $100.
1: Bueno, Chávez cierra gestión con 13 metas incumplidas. 13 a medias.
2: Está carísimo.
1: Y 9 revisadas. ¿Cuánto vale?
2: $1.53.
3: Pero para Costa Rica.
1: Sí.
2: No, pero yo estoy como está caro. $1.50.
3: No sé si yo ya le mandé la parte de los mariachis. No sé si.
1: Ah, la parte. Ah, bueno. Sí, pero terminemos el casting. Y luego. Está. Prensa libre. No tenía deporte, por cierto, la Nación.
2: No, la Nación no tenía nada. Pero mira, ahí estaba. Si empezamos de una con deporte, portada. Los Rojos del Municipal.
3: Este es el periódico más importante de Guatemala.
1: Prensa Libre. Sí. Ahora, este sale impreso todavía.
3: Sí. Todos salen impresos.
1: Todos salen, bueno, este vale 3 quetzales. Ya vamos a hacer la conversión. 3 quetzales vale un ejemplar de
3: 50 centavos, será más o menos.
1: Ahorita va Leonardo Méndez Rivero que tiene su 3 quetzales.
2: 39 centavos de dólar.
1: 39 centavos.
3: Vale. Más caro que Diario El Salvador.
1: ¿Y el Diario El Salvador cuánto vale?
2: 25 centavos.
3: 25. Y la prensa 50 o 60.
1: La prensa vale 60, chino. Sí. Aquí dice 60. Y el Diario El Salvador vale
3: 25
1: centavos.
2: Mira, ahí está la explicación. Pueden anterior, ahí que nos queda claro. Lo bueno de leer las noticias.
1: Sí, ¿qué dice?
2: En uno de los periódicos anteriores, Gabriel García Luna, recién nombrado jefe del MP.
1: Es el mero mero.
2: Es el jefe del Ministerio Público. Lo que pasa es que no entendíamos porque nada más salía él y el MP. Ahí queda claro que el nuevo fiscal general le da ciertos nuevos ejes de trabajo a Gabriel García Luna. Entonces sí es el Ministerio Público. García
1: Luna. Miren, bueno, vamos a correr.
2: Sí, hay que correr. Este para mí clasifica. Prensa Libre tiene que estar.
3: Sí, claro.
1: Prensa Libre
2: sí. Clasificado.
1: La prensa
2: de la Nación no.
1: De ahí tenemos a nuestro diario.
3: Sí, también habría que poner alguno de los diarios populares.
2: Como ese.
1: Como este, nuestro diario.
3: Exacto.
1: Ah, este es de Guatemala. Este es de Guatemala. Sí, mira,
2: Sarampión ataca a los adultos. Ajá. Pero la portada también habla del Municipal y no de Champions League.
1: Bueno, nuestro diario es así un poco sensacionalista. El siguiente, El País. Este es de Honduras. La Tribuna de Honduras. Se llama El País. Sí. Es el periódico.
2: Subsidios en sobregiro.
1: Ajá. Y de deporte sale el PSG Resiste y clasifica. Sí, y pone fútbol hondureño, volverá a disfrutar la Supercopa, dice. Ajá. O sea, la copa que está abajo.
3: Sí, tiene 3 cosas de deportes.
2: Equilibrado.
1: Y vuelve a salir Banco Atlántida, mira, en portada, pero ese es un anuncio. ¿Verdad?
3: Es un anuncio.
1: Mamá siempre sabe, dice.
3: Además bueno, de ser el patrocinador principal
2: pero de Olimpia. Equilibrado, porque obviamente tienen al mismo tiempo Champions, tienen la noticia interesante, Pencho, te voy a contar esto.
1: Sí.
2: Honduras está siendo, el nuevo entrenador de Honduras es exfutbolista del Deportivo La Coruña, guardameta, portero, Francisco Molina. Y está convenciendo a todos los hondureños que juegan en España, chavitos, para que se nacionalicen o para que decidan jugar para la selección de Honduras. Entonces anda haciendo gira, ya ayer estaba presentando a uno que juega en las inferiores del Barça, y así, porque el que sea español los inspira. Entonces le dan por eso importancia esa nota, por eso los 3 son iguales.
1: Ah, ya. Leo comentarios aquí, dice un oyente que Foco es un medio de crítica al oficialismo. Como el Faro, dice.
3: Ah, yo hice ese comentario.
1: Ajá, como el Faro, pero dice.
3: Sería un símil al Faro.
1: Pero allá en Panamá.
3: En Panamá.
1: Bueno, miren, el Heraldo. El otro
3: Honduras,
1: que viene.
3: ¿No?
1: Sí. Este es de Honduras, el Heraldo.
3: Este es otro diario serio.
1: Tiene 46 años de publicar el Heraldo. Y bueno, habla hondureños retornados, podrán ingresar. Menaje libre de impuestos. Ajá. Eso ya pasó aquí.
3: Aquí también ya pasó eso.
1: Los compatriotas dicen que quieren regresar, un alivio, no. Bueno, los que van a regresar de Estados Unidos les van a liberar los impuestos a lo que traigan.
3: Ahí aparece grande el Olimpia y más chiquito arriba aparece el partido de la Champions.
2: Sí, siempre priorizando.
0: Mire, de Belice no hay nada.
1: Siempre queda fuera Belice.
2: Siempre queda fuera.
0: Pobre Belice.
1: Estrella de Panamá es el otro.
0: Sí.
1: Mira, Estrella de Panamá. Como si lo hicieron en Paint.
2: Parece la gráfica de Chino Deporte.
1: Parece la gráfica de Chino Deporte.
2: Ah, pues está bonita la diagramación, está simpática.

0: Está simpático, sí, viejo, estoy, ¿no?, bromeando, amigo.
1: 177 años.
0: Sí.
2: Pero no es de ayer ese periódico. Wow.
0: Ah, sí, este es el de ayer. Ah, pues no, pasalo. Sí, es el de ayer.
2: Sí, sí, pues perdón. Tiene el Arsenal.
0: Sí, ese es el de ayer. De ahí La República.
3: ¿De dónde?
0: La República es de Costa Rica. Sí.
4: Y portada falsa también.
0: Ah, sí.
4: Porque es de esas es portadas comerciales, sí.
0: Uh-huh. Bien, bueno, La Tribuna es un poco sensacionalista. Mira el titular de La Tribuna. Este es de Honduras, mira ese titular.
3: Ah, dice. El
0: Supremo Cortacabezas.
3: Wow.
0: Es un miembro del cartel del diablo investigado por desmembrar. Uy.
3: Ay, no.
0: A una hondureña, qué feo. Bueno, es bien sensacionalista, sí, este. Sí.
2: La no tribuna. Tiene nada de deporte, seguramente porque la contraportada es completamente deporte, a menos que tenga una chica.
4: A menos, lo que sí es que mira, tienen su propio personaje, Tribunito.
0: Está feo.
1: No,
3: Tribunito.
1: Ese nombre se aplica para un personaje para la tribu, ¿no? El Tribunito.
0: Mire, son las 8:45.
2: Y no hicimos la noticia.
0: No, pero es que yo les dije que. Pero ¿y por qué me dejan hacer cosas?
2: Mira, que hay gente que está pidiendo el video de lo que pasó ayer.
1: Del mariachi.
0: Ah, vale.
2: El mariachi.
0: Bueno, sale Ted Turner en dos portadas, fíjate. Ayer lo dijimos.
2: Lo dijimos, justo.
0: Sí, pero en el Ondu Diario, fíjate este nombre, Ondu Diario se llama, el primer periódico digital de Honduras.
3: Avances y soluciones reales en primeros 100 días de gobierno.
0: Sale Esfura, pero arriba, en Internacional dice muere Ted Turner, fundador de CNN. Y en la siguiente, que es la última contexto, la última que vamos a ver porque ya no tenemos tiempo. Uh-huh. Contexto.
2: Tito, Afuera otra vez.
0: Y aparece Ted Turner en portada de foto, mira, el fundador de CNN. Y de ahí fracasa.
5: Una portada con texto y fotos.
0: Sí. Así se llama el periódico. Este también es de Honduras. Bueno, salieron varios de Honduras. Ahora de.
3: Pero viste el titular.
4: Austeridad e inversión en 100 días de papi.
3: Austeridad e inversión en 100 días de papi.
0: Así le dicen al Asfura,
2: a la orden,
0: al presidente de Honduras.
3: Papi.
0: Miren, no sé este ejercicio si los aburrió o qué. De Nicaragua no sacamos ni de Belice.
3: No.
2: Yo propongo incluso poner otros periódicos internacionales. Mira,
0: yo le quiero agradecer a Raúl Montana. Gracias, Raúl Montano, perdón. Por la iniciativa y no sé, si vos querés ser colaborador, hay que buscar periódicos de Belice y Nicaragua para hacer para que esté toda
3: toda Centroamérica. Es el de Belice. Uh-huh.
2: Yo tenía me acuerdo, de hecho me tomé una foto con el Belice Times en su momento cuando fui a Belice.
3: También está el The Reporter, está Belice Times, The Guardian y San Pedro Sur.
0: Bueno, y yo quiero saber qué les pareció a los oyentes, porque pues sí, capaz aburrido. No vamos a leer tantas.
2: Me encantó.
0: Habría que elegir unas dos que tres cada día, depende de lo que veamos. O sea, habría que hacer una curación. Así se dice, ¿verdad? Una selección,
3: sí,
0: pues.
3: Una selección.
0: Así que esperamos sus comentarios, su feedback, su retroalimentación a todos. Ahora, el tiempo de deporte ya no va a ser posible. No vamos a
1: ver. ¿Cómo puede ser?
0: Miren, solo voy a decir algunos titulares importantes para que no se queden ahí. Bueno, y hoy no me informé. Hay algo importante, está en la portada de la prensa gráfica, y es que hay una proyección de déficit de 4.3 millones de quintales de granos básicos en El Salvador para este año. Ahí podemos leerlo. Esto es información de la Cámara de Pequeños y Medianos Productores, Campo. Hay otro que creo que es lo que le interesa al chino, que comentar hoy, es importante, sí.
2: Lo de
3: la Asamblea ratificará hoy las reformas constitucionales para otorgar diputados a la diáspora y cambios en Tribunal Supremo Electoral.
0: Bueno, este jueves de reformas.
2: Sí, esto va a pasar hoy, se va a aprobar.
0: Pero es importante porque es que son reformas de la Constitución, entonces no es algo, bueno, es algo relevante. Hubo cambios hace algunos meses a la Constitución misma para poder cambiar artículos de la Constitución en un solo periodo de asamblea legislativa. Eso sí, lo dejaron para dos sesiones distintas. La primera fue la semana pasada, donde aprobaron la reforma, y hoy se va a ratificar en esas dos áreas que dijo ahorita Karen, diputados de los salvadoreños en el exterior y cambios en estructura del Tribunal Supremo. Así que eso creo que es importante tenerlo.
2: Sí.
0: A la vista, va a pasar hoy en la asamblea.
2: Otra cosa que pasó ayer en la asamblea, lo comentamos muy temprano, ahora sí. El video, fue el momento ayer en la comisión de tecnología, turismo e inversión,
0: Sí.
2: Que cuando Claudio Ortiz propuso invitar al ministro de Hacienda, Gerson Posada, por el tema de la nueva ley de alianzas público-privadas.
0: Uh-huh. O sea, es que el proceso en las comisiones, va, viene un diputado, en este caso Claudio Ortiz, y propone, miren, propongo invitar, y ahí se vota, ¿están de acuerdo? Va. Sí. Y entonces lo que sucedió ahí es que se rechazó y minutos después ponemos el video, miren, sí, lo que pasó, pero es como algo que no, entonces aquí no sabemos si realmente no había leído la presidenta de la comisión e hizo la o dijeron no, todo lo que digan los de la oposición no lo vamos a aceptar. O sea, ustedes vean y juzguen, esto sucedió ayer, creo que es parte de, bueno, eso es público.
2: Y no está editado ni nada, pasó no, así tal cual, recorrido.
0: Es público y porque está en el canal, en canal legislativo, en los canales
2: de... canal de la Asamblea Legislativa.
0: En Facebook y YouTube. Aquí está, miren, entonces la diputada de oposición de Vamos, Claudia Ortiz, hace una propuesta.
6: También quisiera solicitar que se invite al ministro de Hacienda, que se invite al ministro de Hacienda también para que podamos hacer preguntas respecto de cuál será el rol del Ministerio de Hacienda en este proyecto de ley y en su implementación. Gracias.
0: Bueno, entonces ahí hay un silencio porque van a votar de la moción que hacen. Apagan los micrófonos. Dice, vamos a votar. Sí, bueno, votemos. Están hablando los demás diputados. No, la mayoría oficialistas, digamos. Ahí está, okay.
6: Quienes estén a favor de la propuesta de la diputada Ortiz pueden emitir su voto.
0: Y solo levanta la mano.
6: Con un voto no hay resolución.
0: Okay, un voto. Pausa. Retrocedemos ahí. Okay, entonces ese es el proceso en las comisiones para darle paso a una propuesta. Ahí.
2: Solo Claudio Ortiz levanta la...
0: Sí, pero hay 2, 4, 6, 7, 8, 9, 10, 11, no. Hay como 12 miembros ahí. Bueno, entonces, ahora sí, lo retrocedemos un poquito y ahora sigue la comisión, su curso. Y miren lo que pasa. Ok, ahí votaron, otra vez, ponerle volumen.
2: Está Norma Lobo, está Llano Salazar.
0: Sí, ok. Ahí va la repetición de la votación cuando dicen que no, porque solo un voto, el de Claudia. Bueno, ahí viene. Voten entonces.
6: Quienes estén a favor de la propuesta de la diputada Ortiz pueden emitir su voto.
0: Ok.
6: Con un voto no hay resolución. Continuamos con nuestra agenda y propongo en esta comisión para nuestra próxima sesión tener como invitado al ministro de Hacienda, Gerson Posada. Quienes estén de acuerdo pueden emitir su voto.
0: Y ahora, la misma propuesta que hizo Claudia.
6: Se aprueba por unanimidad.
0: Todo votante.
7: Sí. Ella se ríe.
2: Claudia
7: vota.
2: Ella se ríe. Claudia vota y les... Ay, no. Parece una comedia.
0: Sí. Entonces no sabe si es que dicen, bueno, propongamos lo mismo que he dicho, pero votamos porque fue propuesta, que quede un de récord que nosotros propusimos. O ella siguió leyendo la agenda y... Y estaba en agenda eso, pero Claudia lo dijo antes y bueno, al final queda para qué, para anécdota. ¿Cómo queda
2: sí,
0: esto?
2: Sí, sí, se queda, pero...
7: Ya risa la cara de ella. Va diciendo bueno.
0: Bueno, estoy leyendo comentarios de lo de las portadas. Incluyen diarios de la Guayana Francesa. Dice ahí, de ahí Rodrigo dice, excelente lo de las portadas de El Salvador, Centroamérica y deberían de incluir México. Portadas Centroamérica, otra excusa para restar tiempo y no comentar con amplitud, etcétera. No me agrada, dice. Excelente idea, dice Marlon, mostrar portadas de la región. Claudia, excelente iniciativa para ver cómo está también la región centroamericana. Hola Pencho, me gustó mucho la sugerencia que hizo Leo sobre dedicar un espacio que era una sesión para hablar sobre los miembros del panel de la tribu.
1: No, solo hablé de tribunito.
0: Ok.
1: Pero se toma la idea.
2: No, pero dice que es algo que sugeriste el otro día, ¿no?
0: No, pero es que como hacernos una entrevista aquí entre nosotros. Pero es una, bueno, podemos hacerlo algún día. Que no tengamos que hablar.
7: Okay.
2: Bueno, ah, dice el doctor Solano, mirá, dice, ¿qué dice el doctor Solano? Que debe ser portada de periódicos serios de Centroamérica, ya conocido, no de periódicos digitales pajaritos, dice.
0: No, pero ahorita vimos
1: a decir todos los que trabajan ahí, no, doctor,
0: le van a pasar. Doctor. Bueno, y para ir, bueno, ya vieron eso, de ahí otros titulares importantes. Mira,
1: lo que pasó en Guatemala con el salvadoreño es importante. Es muy importante. Andaba trabajando en Guatemala, le lesionaron de bala a unos asaltantes y el gobierno de El Salvador envió un helicóptero para traerlo de regreso a El Salvador para atenderlo. Muy interesante.
0: Ah, trabajaba, bueno, originario de Armenia, Sonsonate, mientras laboraba como repartidor de gaseosas. Esto fue en Santa Lucía, Cotzumahualpa, donde el sospechoso, presunto pandillero, había intentado huir tras cometer el ataque, sin embargo lo capturaron.
1: No, me intentaron y, los vecinos, lo vapulearon antes de entregar a las autoridades.
0: Y bueno, y el presidente Nayib Bukele envió un helicóptero, según veo aquí. Bueno, el gobierno, a través del presidente, mandaron un helicóptero para trasladar al salvadoreño a un hospital de nuestro país para que sea atendido urgentemente, para que fuera atendido.
1: Una noticia muy, muy, muy curiosa, ¿no? O sea, todos los días. Uh-huh. Y ahí está, por ejemplo, en las imágenes podemos ver el helicóptero que participó en la traída del compatriota salvadoreño.
0: Bueno, miren, el cierre del carril del Boulevard Tutunichapa es a partir de hoy. Como decíamos hace un rato, es por el Metrocable, por trabajo del Metrocable, y vamos a poner la imagen para que vean un poquito más de detalle sobre este cierre para los que usan esa zona.
7: Que va a afectar la dirección de Poniente a Oriente frente al Hospital Instituto de Ojos.
0: ¿Ubicás ahí, Chomito, el cierre y la afectación? ¿Alcanzas a ver en el mapa?
8: Sí, ahí por la Universidad Pedagógica, por la entrada de la Universidad Pedagógica.
0: Ajá, ahí, así que cerrado. Y bueno, van a mandar gestores de tráfico y todo, pero siempre estés en Buxos, pongan el Waze para que vean cuándo va a estar cerrado y hasta cuándo, porque yo estoy viendo la nota aquí, no dice hasta cuándo. O por lo menos aquí tu equipo de producción no puso, Chomito.
8: No.
0: Chino, también. ¿No pusieron hasta cuándo va a estar cerrado?
1: No.
0: Bueno, ya les vamos a averiguar aquí con Noticiero Hecho, vamos a averiguar. Vamos a la siguiente. Creo que ya estamos, ¿eh?
7: Sí, son las 9.
2: Sufren los deportes.
0: Hoy va Marco Rubio, llegó al Vaticano.
7: Sí.
0: Se va a reunir con el Papa León XIV.
7: Sí.
0: Dicen que esto estaba agendado desde hace rato, porque se acuerdan que ha habido un zipizape ahí de, bueno, algunas diferencias entre
7: Donald Trump,
0: entre ambos gobiernos, digamos, del Vaticano y el de los Estados Unidos. Así que,
7: pero bueno, justamente esta reunión es para reafirmar el compromiso compartido de promover la paz y la dignidad humana, según comentó Marco Rubio.
0: Mira, al final, la historia que contamos ayer del crucero no va a atracar en Canarias.
1: No, ayer contábamos que no habían aprobado, a pesar que el gobierno español fue quien dijo que sí podían, la gente de Gran Canaria dijo que no.
2: Los canarios pueden más que el presidente.
0: Es un gran tema ese.
1: Mira, de hecho,
0: en España, pues en España es un tema de mucha división.
2: Acabo de ver, ya son 5 los casos confirmados de antivirus. Esto lo acaban lo acaba de decir el presidente de la OMS.
0: Y ahí está, amigos. ¿Qué es lo que tenemos de esto, vos? Que no veo ninguna imagen. No tenemos nada.
7: Ahí está la OMS. Es la entrada.
0: Es que la pusimos solo para mostrar el chisme. Mira qué bonita la entrada de la OMS.
1: Mira, Chino, tu oficina favorita.
0: Mira qué bonita es la OMS, Chino.
1: Sí, mira, todos tienen laptops, todos tienen tele.
0: Bueno, hasta aquí las noticias que hay que saber. Hoy una edición un poco...
7: ¡Uy!
0: ¡Salud! ¡Le viste hasta el
1: poderoso! Y casualmente la Organización de la Salud.
8: ¡Por aquí cayó el pulmón, mía!
2: No es antivirus.
1: No es antivirus, ojalá.
0: Mira que aquí hay un punto de vista de Miguel sobre lo que pasó en la sesión esta de la comisión donde invitaron al ministro de Hacienda, porque decíamos, puede ser, yo dije, había un par de teorías. Una podía ser de que ninguna propuesta que venga de la oposición avanza, así que por eso lo propusieron ellos la visita de él. Lo otro es que no sabían y que siguieron leyendo la agenda, pero aquí hay otra interpretación de Miguel Ángel. Dice, no le busquen a esto más. Claudio Ortiz sí sabía que iban a invitar al ministro, solamente que para ganar cámaras ella salió de artista y así queda supuestamente hacer quedar mal a la comisión. Es otra teoría que ya sabía. Ella se adelantó.
2: Pues comenté que una posibilidad era esa, porque te dan el orden del día de las cosas que se van a tratar.
0: Preguntémosle. Ya sabía. Invitemos un día a Claudio Ortiz. ¿No ha venido últimamente, sí?
2: No.
0: Bueno, Chino, usted manda aquí cuando quiera. Vámonos a la pausa. Sí.
3: Mira, rapidito antes de irnos a la pausa, hay un mensaje de Eduardo Ramírez que pregunta, hey, me mandaron los polvitos mágicos. Me tuve que desconectar un ratito, pero es importante porque son para el equipo U10 de la escuela alemana, que hoy va a jugar la final de la Liga Bilingüe a las 4 de la tarde. Así que está pidiendo, por favor, que le mandemos polvitos porque es importante.
2: Ahí van porque el equipo de la U10 de la escuela alemana. Okay.
9: Por favor, dejemos de buscar secciones o contenido que le va a restar tiempo a Chino Deportes. Por favor, encarecidamente, voto en contra.
0: Hoy ya sucedió, porque viene cara a cara, ya es hora de cara a cara. Uh-huh. Mira, vamos a, si quieres, hacemos un micro Chino Deportes, okay. Porque ustedes quieren solicitar un permiso hoy. Y vamos a ver, porque si...
2: O sea, el permiso lo solicitamos, solo nos falta la resolución.
0: No, pero y aquí el pueblo también, ¿qué opine? El pueblo deportivo, pues. Vamos a la pausa, estas son las noticias que hay que saber a la manera de la tribu, gracias. Estamos trabajando cada día en ser mejores, gracias, gracias por todo.
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0: Vamos a la pausa. Viene un avance de Chino Deportes, porque que tenemos que tomar decisiones. Ya regresamos. Oh. Vámonos. Como no, tenemos que tomar decisiones. No se van a ir así por así.
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10: Estamos de regreso con mucho más de La Tribu, transmitiendo a nivel nacional por Sonora 104.5. A continuación, micro Chino Deportes, sí, con Leonardo Méndez Rivero y el Chino Martínez, y más adelante, cara a cara con Romeo Auerbach y el señor Turcios.
11: ¿Cómo se llama?
10: El señor Turcios.
11: Héctor Hernández Turcios.
10: Ah, es compuesto el nombre, okay. Y el señor Héctor Hernández Turcios.
11: Ahora, lo de micro deportes es porque tienen una petición, por eso que no es por otra cosa, porque aquí ellos mandan. Pero miren, vamos directo. Gracias, Gaby Sosa, de Hechos, ya nos informó. Gracias, Gaby, qué nivel, que no han dicho hasta cuándo va a ser el cierre ahí en alrededor de la el Boulevard Turichapa. Es por trabajo del Metro Cable, pero bueno, entonces no hay aviso. Gracias, Gaby Sosa, un saludo grande. Me están tratando de embaucar para que me pongan a planilla de Chino Deportes. El manager de ustedes, pues no puedo asumir el compromiso. Gracias, de todos modos. Vamos entonces a Chino Deportes. Sí.
8: ¿Con qué?
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0: se extraña. Miren, ahí está la CIA.
1: Ay.
0: Los aplausos de porque la única que aplaudía cuando que aplaudíamos con los aplausos de Chile era la canción. Ahí está, mira. La CIA. Ay, mira,
2: ahí
0: los
2: está.
0: Los audífonos, ahí quedaron los audífonos.
2: Hay una silla vacía.
3: La silla vacía. Pero pasamos de la nostalgia al Chino Deportes. Vamos, llega vamos. 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
0: 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No hago spoiler todavía.
2: No hago spoiler.
0: Sí, una tarjeta que le salió. Bueno,
3: que me trajeron.
0: Sí, ya vamos. Entonces, Panini es el álbum oficial del Mundial de la FIFA World Cup.
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0: Bueno, estamos.
2: Estamos, sí.
0: Bueno, Chino, si querés te voy a dar chance que hables de fútbol nacional, como siempre.
2: Siempre,
0: sí. Sí, porque bueno, lo importante fue ayer que se definió la Champions, pero adelante, por favor.
2: Bueno, vamos a arrancar con el Águila 2. Alianza 1. Había más gente de la que yo pensaba en el Barraza.
3: También,
2: el
3: campo
2: de
3: juego,
2: un desastre. Había muchos muchas imperfecciones en el campo de juego. Sí, sí. El partido arrancó con todo porque el minuto 7 decía iban ya 1-1. Terminó ganando el Águila 2-1. Bueno, el Águila capitalizando un par de errores defensivos del Alianza. Corti, el entrenador, le dijo a los jugadores que después del partido no hablen, les pidió y dijo: yo me hago responsable. Hay bastante bronca en el Alianza, pero todavía hay fe que puedan darlo vuelta en el juego de regreso. Ahí tenemos algunas imágenes. El FAS estuvo a punto de perder anoche contra el Cacahuatí.
0: Foto más engañosa, esa, la anterior era una foto engañosa. Yo vi el partido, puse el partido en Canal 4, el del Águila y el Alianza en San Miguel. Claro, había un sector en medio de
2: mira,
0: sí, esa foto es engañosa, pero me llega por el fotógrafo, no sé de quién es el crédito de esa foto, buena foto,
2: pero
0: ese era el único puchito de gente que había en el Barraza, estaba ahí en esa zona, en el Solón.
2: Ajá.
0: Sí, en el Solón de las 3 de la tarde, imagínense.
4: Dijeron que salga gente y mira, lo logró.
2: Bueno. Decía que el Cacahuatí que estuvo a punto de ganarle al FAS, al final el FAS terminó empatando en el 90+2 con un gol de Kevin Santamaría. Ahí está el resultado. Poneme la foto que sigue. Si te pregunto, Pencho, ¿quiénes son esos? ¿Qué decís vos? ¿De qué equipo son?
0: ¿Del FAS son?
2: Ajá, no son del FAS, son justo del rival del FAS.
1: ¡Wow!
0: Ah, sí, el Cacahuatique.
2: El Cacahuatique. Sí, el Cacahuatique jugó con los colores del FAS.
0: ¿Y cómo se hace eso?
1: Para... Y eso se puede.
2: Solo sí, porque es local. O sea,
0: es local y es su. Él elige.
2: Ajá.
3: Pero FAS jugó con otro color.
2: FAS jugó, en la anterior se ve, jugó con, el FAS parece el Firpo en esa, mire.
5: El Marte, azul.
3: No, el Metapán.
2: Ajá. Y hablando de Metapán, en un ratito se va a reanudar el partido, ayer otra vez en Metapán se cortó la luz. Esto pasa un sábado sí, otro
3: no. Sábado sí, un sábado no. El partido debió jugarse anoche, no se terminó
2: el primer tiempo.
3: Y se va, el segundo tiempo se va a jugar en unos minutos, a las 10 de la mañana.
2: Sí, iba ganando el Firpo 1-0. Miren lo que pasó. Esto fue que transmisión de Canal 4 por el comienzo.
0: Okay,
6: corto. Están reuniendo. Vamos a escuchar entonces decisiones. Si no cierra la comunicación, Juanca, para escuchar.
2: Alguien lo llama por teléfono.
7: Estoy con los árbitros, yo le corresponde.
2: Ya le corresponde.
8: Buenas noches para todos.
2: Ahí está el árbitro.
8: Bueno, como ya pudieron ver, tratamos de agotar todos los recursos posibles para poder desarrollar el partido el día de ahora, ¿verdad? Lamentablemente, la directiva del equipo Metamán nos comenta
2: Metamán.
8: Que hay un apagón en toda la ciudad, ¿verdad? Entonces prácticamente no podíamos saber si la luz se va a restablecer del todo o se va a volver a ir, ¿verdad? Entonces nosotros como equipo arbitral, después de tratar de agotar todos los recursos, vamos a dar por suspendido el partido el día de ahora, y ya va a ser los encargados del equipo local los que van a determinar el día y la hora que lo van a remover.
2: Hoy a las 10 de la mañana. Bueno, ahí está.
0: ¿Cómo se llama el estadio?
2: Alianza. El Calero Suárez.
0: Jorge, no, Calero Suárez. En el que jugaron ayer en
2: Alianza. El Barraza.
0: No, en la Champions, el Alianza.
2: El Alianza Arena.
0: Imagínate esa conversación allá ayer en el partido. Fíjese que no, ya estábamos aquí, hombre, aquí en Alianza. Mañana pueden venir ustedes, los de PSG pueden venir mañana.
2: Es que la no, es que la solución para lo del Metapané es llevar el ventilador, ¿se acuerdan?
3: ¿Te acuerdas?
0: Bueno,
3: okay. Sí.
0: No quiero seguir. Bueno, vamos, ya.
2: Pero nos pasamos al partido jugado en Múnich ayer.
0: Nos quedan dos minutos de sección porque tenemos que discutir el tema del permiso.
3: También revelar la tarjeta.
2: La tarjeta es importante.
0: Sí. ¿Y ya sabe quién se la mandó?
3: Ya sé, Carla Villalobos.
0: Ah, ella se la trajo.
2: Sí, buena, ella me la trajo. Bueno, el PSG que pegó de entrada a los dos minutos ya sí. Se puso en ventaja con un gol de Dembélé. A propósito, fue una jugada igualita a la que le quedó a Sorloth para el 1-1, el jugador del Atlético de Madrid en el partido con el Arsenal, solo que Dembélé la metió adentro, el otro hizo cualquier cosa. Lo cierto es que el Bayern empató ya cuando terminaba el partido, un muy buen gol de Harry Kane, que creo que te dijeron que apostaras en Wynn por un gol de Harry Kane. ¿No?
0: Sí, no le hice caso a Leonardo. Caso. No, perdón, yo ayer...
3: Miren, yo dije con claridad, empate.
0: Sí, imagínese yo... Mira, no fui.
2: Y el empate all-in. Pagaba muy bien.
0: ¿No? Sí, no fui Olin. Yo me fui.
2: Olin.
3: No existe el Olin.
1: ¿Cómo se dice? Olin.
0: Todo incluido.
3: Sí, el Olin.
0: El Olin. No, bueno, entonces es yo
1: un
0: dije.
1: Un término que se utiliza en póker.
0: Que iba a poner dos goles. Que iba a haber dos goles del Bayern en el primer tiempo. No pasó. No. Solo puse la mitad de lo que tenía. Pero bueno, me queda todavía para el clásico. Y si no, es bien entretenido, emocionante jugar. En win.sb, así que bueno, me fue mal porque
2: iba con el Bayern, además. O ya te cambiaste.
0: ¿Cómo?
2: Dijiste que ibas con el Bayern en este partido contra el PSG.
0: Ando buscando algo que, cómo contestarte.
3: ¿Con quién vas a la final? ¿Con qué barcelonista vas al final? ¿Si con Luis Enrique o con Arteta?
0: Bueno,
2: sí, dos entrenadores españoles en la final. Partió polémico, ¿no? Porque muchos reclamaban una expulsión a Nuno. El árbitro cobró una mano previa y también se habla mucho de un penal que le pudo haber cobrado por una mano de Neves.
3: Pudo.
2: Pero en este caso venía de un rechace de un compañero de Vitinha, por lo tanto no cobró. Hoy hay partidos de semifinales de Europa League, juegan el Friburgo con el Braga. El Aston Villa, que perdió 1-0 con el Nottingham Forest, se puede apostar en Wynn. Los locales son favoritos y también hay semifinales de, que esto le interesa a Leonardo, de la Conference.
0: Te voy a pedir una disculpa por cortarte el tiempo, pero sí, tenemos que decidir algo.
2: Ah, okay.
0: Y que sería la segunda parte de Chino Deportes. Entonces, no es que te esté quitando tiempo a la sección, sino que vamos a hablar de una petición. Antes solo muestre la tarjeta que le mandaron.
3: Ayer me mandaron esta tarjeta de mi jugador no favorito, Lamine Yamal.
2: No favorito,
3: porque yo he insistido que Lamine Yamal no va a triunfar.
0: Pero una oyente tuvo el detalle de traerle la tarjeta.
3: Carla Villalobos tuvo el bonito detalle de traerla, y aquí estoy ya con mi Panini, o el Panini de la tribu, mejor dicho. Y vamos a abrir ya España y vamos a pegar la tarjeta.
0: Por ahorita, en lo que la...
3: Carla Villalobos, gracias porque tú estás participando para que llenemos juntos este álbum.
0: Ok, miren, ahora voy a lo que voy. Y por lo cual quiero ya darle corte a esta sección. Y es porque los titulares de Chino Deportes, Claudio El Chino Martínez... ¿Por qué le pones saliva?
3: Huelo la tarjeta.
0: Ah, huele la tarjeta. está pegando la tarjeta. Ahí está. En lo que huele la tarjeta.
3: Bueno. Claro, pegado impecable.
0: Ok, ya está pegado. Okay.
2: Sin fisuras.
0: Ahí está.
3: Sin fisuras, olé, perfección. Olé. Y
0: La min ya está en el alma.
3: El olor.
0: Sí.
2: Olín.
3: El olín.
0: Ok. Claudio Martínez y Leonardo Méndez Rivero han solicitado un permiso especial a todos los de la tribu para ausentarse a partir de ya, prácticamente. Solo van a recibir a los invitados y se quieren ir. No sé si te vas a quedar tú, vas a mandarlo él para que te prepare todo.
2: negociemos.
0: Pero le voy a decir qué es lo que quieren ir a hacer. El presidente de la Federación de Fútbol Salvadoreño, Yamil Bukele, ha hecho una convocatoria, leo textualmente: invitamos a los medios de comunicación y generadores de contenido, ustedes caben en las dos cosas, para que asistan a esta conferencia, donde brindaremos amplia, variada información de mucha relevancia e importancia para el fútbol salvadoreño. Entonces ahí pone el arte, se lo voy a enseñar. Ayer lo mostramos, pero miren, ahí está la invitación. Ajá. Y dice, jueves 7 de mayo, 9:30, o sea, ya en 10 minutos.
2: Sí, son puntuales.
0: En el auditorio Héctor Palomo Sol. Queda a 5 minutos de aquí, o 10 minutos máximo. Entonces están a tiempo. Ahora, ¿por qué quieren ir a eso? Rapidito, 30 segundos para que me expliques.
2: Para informarnos y para informarle a la gente.
0: Ay, la gente ahorita va a quedar pendiente.
5: O los canapés van.
2: No, al final dan algo.
0: Dan cosas ricas ahí.
3: No, ¿qué estamos haciendo aquí? Vámonos.
2: Alguna cosa, te dan agua, te dan café, si pedís.
0: Aquí te damos de los cebollines, papá. No somos
2: queridos. Acá hay café ilimitado.
0: Bueno, entonces, el tema es que a mí lo que me llama la atención es que dice que brindará amplia y variada información de mucha relevancia e importancia, que sí, es lo mismo, ¿no? Relevante e importante, sí, es lo mismo. Sí, sí. Pero entonces lo maximiza, tiene que ser algo importante lo que va a decir.
3: Te lo adelanto, los partidos de la selección en los amistosos con Corea del Sur y Qatar.
0: Pero eso ya sabemos.
3: La implementación del VAR, del mini VAR.
0: Ya también
3: a partir, claro, pero nos va a dar más detalles cuando va a empezar tarjeta, y todo.
0: Bueno, ok, entonces votemos. ¿Autorizan? Bueno, el chino.
3: Ah, sí, podemos, sí, cierto, si nosotros somos de la mesa podemos votar.
0: Ok, no hay quórum. Ok, sigo con una minuta. Gracias. Sigo con una minuta. Propongo que el chino y Leonardo vayan a la Federación de Fútbol. ¿Quiénes votan a favor?
5: Más desayuno.
0: Para que se sienta que la propuesta vino de aquí. Ah, sí. Ok, que no vino de ustedes. Okay, aprobado.
1: ¿Cómo? La gente también está aprobando.
0: Sí. Ah, pues sí, no, aprobado.
1: Algunos dicen solamente que vaya el chino, pero la mayoría.
3: Ah, pues está bien. Mañana libre. De acuerdo.
0: Y vamos al cara a cara que
3: había. No, ¿quién lo dijo? Así no voy.
0: Y aquí dice.
2: Y Leonardo no quiere hablar de lo que pasó en el Real Madrid. Se pelearon.
3: No, esto es importantísimo, Pencho, por favor, es importantísimo. Importantísimo. Valverde y Tchouaméni se agarraron a golpes y Valverde terminó en el hospital.
0: ¿Y quiénes son ellos?
3: Jugadores del Real Madrid. Hay pleitos internos. Ayer discutieron. A días del clásico. Y hoy tuvieron un enfrentamiento a los golpes y Valverde fue al hospital. O sea, para que tengas una idea de la crisis terrible que tiene el Real Madrid a días del clásico español. Carms, como puedes darte cuenta, sí, le estoy hablando a la silla de Carms. Carms, entérate, mira lo que está pasando en el Madrid.
2: Esta Carms, cosa no pasa en el fútbol
3: salvadoreño. No pasa en el fútbol salvadoreño. Cuénteme, y nuestro periodista nacional no lo está cubriendo.
0: Mira, ahí está preguntando que ¿quién
9: va a le pasa conmigo?
0: ¿Qué va a sustituir a la Carms?
3: Pronto reality.
0: No, se aceptan sugerencias. Chino, ¿quiere hacer? No, Chino, no puedes hacer un reality para esas cosas. Esto es serio.
2: No estaría mal, ¿eh?
0: No
3: estaría mal.
0: Bueno,
3: el micrófono de oro.
0: Podemos terminar. Mire, hay crisis en el Real Madrid.
3: Ahí. Crisis en el Real Madrid a días del clásico español. ¿Te conviene? Porque si el Madrid pierde o empata, va a ser el campeón.
0: Yo he oído gente, dos fanáticos, así como usted del Real Madrid, que dicen que no van a ver el partido el domingo, que no les importa.
3: ¿Para qué?
0: ¿Usted no lo va a ver tampoco?
3: Para nada.
0: Tres ya con usted. No, o sea,
3: ¿para qué lo voy a ver? Hay cosas que hacer el domingo.
2: Viene Edmilson, ¿cómo no lo vas a ver?
0: Es el Día de la Madre.
3: Viene El Salvador.
2: Viene Edmilson, campeón del mundo, jugador del Barça, para ver. Hay que aprovechar.
0: Bueno, vamos.
2: Mira, Pecho, lo peor de todo es que cuando vengas al cara a cara, Romeo Auer va a hablar del partido del Bayern y el PSG, vas a ver. Bye. Porque estuvo tuiteando eso.
0: Bye, okay. Hasta aquí. Esperen el reporte. No sé si van a ir los dos o se va a quedar uno o cómo, pero saluden a los invitados. Vamos a la pausa. Viene cara a cara tarde hoy, pero con mucha actitud. Y esperen el reporte. ¿Qué va a decir Yamil Bukele hoy? En directo y en exclusivo lo vas a ver aquí en la tribu. Ya regresamos. Okay.

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10: Eso, bárbaro. Romeo Auerbach aquí. ¿Vos trabajaste en la femenina? No fuiste de la femenina. No. Ah, miren, ya está listo el equipo aquí, el equipo listo. Ya se van ustedes. Sí, quieren. Espérate, pero pon el micrófono on. Mira, Chino, solo quería decirle a los periodistas que
12: no. Disculpa, porque normalmente estamos acá en el.
11: Pero enfoquen al Chino.
10: Sí, no lo enfoques. Sí, es que fíjate que ya vi, vos te fijas en esos temas de producción.
12: Hoy estamos, sí. Nos vamos a la Federación de Fútbol, pero queríamos pedirle disculpas.
10: No se preocupe, van a
11: De hecho no va a estar el Chino, aunque me tome 10 segundos, pero voy a aclarar algo porque subí una publicación y unas horas después la borré porque me dijiste que
10: ¿qué pasó, Chino? Acércate aquí porque no se oye tu micrófono, Chino. No, el del Chino no se oye. Sentate.
13: Sí, que nos vamos a la Federación. Pido disculpas a los panelistas de.
10: Fíjate, yo sé que vos sos el más feliz que se vaya, pero es como es periodista deportivo.
13: Está
10: para que te quede claro que es periodista.
13: Vamos a la conferencia de prensa de Yamil Bukele.
11: A mi esposa le duran tanto sueño.
10: Mira, buena suerte. No, van a entrevistar a Yamil Bukele. No, va a oír una conferencia de prensa. Dice que doctor Hernández Turcio. Va a ser un anuncio importante para el fútbol salvadoreño hoy, Yamil.
11: Jugamos contra Corea, ¿verdad?
10: Sí. Yo esperaría algo.
13: Está generando demasiada expectativa.
11: Vamos a ir al Mundial en vez de Irán.
10: Bueno, dele para que van a llegar tarde. Ahí voy. Mira, lleva todos los implementos ahí, micrófono. Dele, los dejan
14: cámaras,
10: aquí.
14: 25 micrófonos.
10: Adelante, vamos, Leonardo, vayan.
11: Esa mochila va vacía, ¿verdad?
10: ¿Ah?
11: La mochila va vacía.
10: No va vacía, ahí sí, va todo, ahí va la microonda. Mire, pero oiga, vaya. Yo quiero hablar con un abogado antes de presentarlo, un abogado como el doctor Héctor Hernández Turcio, antes de comenzar la plática, cuando usted oye un, oiga, escuche lo que escribió o lee un comunicado como el que puso Yamil Bukele, le dice: invitamos a los medios de comunicación y a los generadores de contenido para que asistan a esta conferencia de prensa, donde brindaremos amplia y variada información de mucha relevancia e importancia para el fútbol salvadoreño. Van a tener información que entonces esperan tener a todos los panelistas, de periodistas y todo, en la conferencia de prensa, que es ahorita, por eso se fueron. O sea, usted cuando escucha esto, que espera un mensaje importante y relevante, como dice ahí, o tiene que ser así, o eso es relativo, doctor.
5: No, yo no espero nada relevante. ¿Y qué es el fútbol salvadoreño? ¿En qué se basan para hacerlo relevante? Si como dijo la María Félix, miren, si para que el fútbol de México, que es un gran fútbol, dijo, las mexicanas deben tener relaciones con negros para que agarren fuerza. Eso lo dijo María Félix. Ahora,
15: pero fue tu culpa, vos le preguntaste.
10: ¿Qué? ¿Para qué?
5: Pero yo le diría, bueno,
15: para que estén más
5: preciados. Lo relevante es preguntarle si comen carne, hombre, y si les pagan, eso es lo relevante.
10: Ahí está, es la opinión del doctor Hernández Turcio sobre el fútbol salvadoreño. Vamos al cara a cara, ya vamos a poner, si nos queda tiempo vamos a hablar del fútbol nacional, ya, y quiero oír la opinión de Romeo, porque vos sos fan del fútbol también.
15: Sí, vamos a la intro.
10: Sí, vamos, cara a cara, a continuación, y vamos, tíralo, Chomito, presentación formal, ya.
15: Los negros.
5: Ah, no había empezado todavía.
10: No, pero ya estábamos al aire, doctor.
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10: Hoy en el tema del día vamos a observar la realidad con dos analistas que aceptan venir habitualmente a nuestro programa, y eso se agradece y se aprecia mucho. Se trata del doctor Héctor Hernández Turcios. Él es un reconocido abogado, notario, una gran trayectoria como académico y como profesional de la jurisprudencia. Gracias de nuevo por venir aquí.
5: Bueno, más parrandero que andar en esos asuntos.
10: Fue parrandero.
5: Me gustaba más la parranda que el derecho, por no, supuesto, hombre.
10: Es que bueno, usted balanceaba, entonces usted hacía un balance de vida.
5: Claro.
10: Entre la docencia, su gestión como abogado y su vida.
5: Bueno, la docencia sí era mi hobby, eso sí, era para mí lo más fascinante.
10: ¿Y la parranda qué era entonces?
5: ¿Ah?
10: ¿Qué, y la parranda? Si la docencia era su hobby, ¿la parranda era qué?
5: Bueno, porque era la hacía con mis propios alumnos, hombre.
10: Ah, o sea, que para era que, parte del hobby.
5: Para enseñarlos a vivir.
15: Mire, esa era la...
17: ¿Salía con los alumnos? ¿De parranda? ¿Cómo? ¿Salía con los alumnos de
5: claro.
17: parranda?
5: Claro.
17: ¿En serio?
5: Sí. Me fascinaba.
15: ¿Y eso que enseñaba la decencia? Joven. No, ¿decencia dijo o qué? ¿Docencia?
10: Docencia.
15: Sí, perdón.
10: ¿Cuántos años estuvo casado usted?
5: Yo estuve casado 47 años.
10: Wow. Y 47 años. Bueno, usted fue hasta que la muerte lo separe, que en paz descanse.
5: No, pues si yo solo me casé una vez, ¿va? Yo estoy rodeado aquí de gente que tal vez se ha casado varias veces.
15: La gente comete errores.
5: Pero soy hombre de una sola mujer, o una sí. por una, pues llamémosle así.
10: Ya, bueno, tomo su información. No, no, pero
15: dime
10: sí.
15: de qué presumes y te diré de qué adoleces.
10: Mire, ya empieza a molestar.
15: Ah, pues si es que está el cara a cara.
10: Mire, bueno. Bienvenido, gracias por estar aquí, doctor, siempre un gusto.
15: Y decir, ¿y Romeo va?
10: No, Romeo.
15: No, es que mira, cuando vengo yo me pongo celoso. Con nosotros está el doctor Hernández Turcio, sí. maestro, docente, un gran abogado, notario, reconocido ginecólogo. Y no. Romeo, ahora.
10: Fíjate, ni siquiera te hemos presentado.
15: Va a decir unas dos cosas que suenen así chiva.
10: Y gracias también por estar en este panel a Romeo Auerbach. Es político, comunicador, creador de contenido.
15: Sí.
10: Se desempeñó como diputado de la Asamblea Legislativa en el periodo 2021-2024. Representó al Departamento de la Libertad por el Partido GAR. Ay, que a algunos no les gusta que digan que fueron diputados.
15: No, diputado sí. Sí.
10: ¿Y de Gana?
15: Un año fui independiente y dos años de Gana, porque acuérdate que siendo diputado preferí quedarme.
10: Al final
15: con mucho cariño, con Gana, pero creo que les faltaba un poquito de ambición, pero con mucho cariño que me dieron la oportunidad de ser diputado.
10: Además fue marista.
15: Soy. Eso no se quita. Soy malista, graduado del Champañet.
10: Ok. ¿Dónde dio clases? Bueno, el Liceo Salvadoreño, el doctor Hernández dio clases en el Liceo Salvadoreño.
5: Pues sí, pero como el marista era prácticamente que solo pasaba rezando y el rosario.

0: latinoamericano debe tener grado de subversión, pues, o sea, no estar conforme con el orden, porque es ingrato, es injusto, causa pobreza, miseria, no salimos de lo mismo.
1: Pero una de sus misiones como docente era abrirle la mente a la subversión, claro, a la subversión, como usted le explica.
0: Pues sí.
1: Despertar la mente de los jóvenes.
0: Pues sí, es porque como se daba sociología, se daba filosofía y principios, es que en ese tiempo uh-huh. El Ministerio de Educación creó los bachilleratos clasificados, entonces había una clasificación de jurídicos,
2: químicos, físicos.
0: El liceo salvadoreño indudablemente es lo mejor en físico-químico, no hay duda, así como el externado era fantástico en ciencias sociales. Ajá. Pero yo fui a fundar los bachilleratos jurídicos del liceo salvadoreño.
1: Okay.
0: Y entrando en eso, entramos en materia social también, a dar sociología, para que la gente tuviera un sentido por cualquier cosa. Es que aquí entra, no sé si ustedes han oído de esta filósofa que fue, se salió de Rusia, uh-huh. Era judía, uh-huh. y Arendt, que dice, tú esperas lo peor de la vida, pero ojalá tengas lo mejor, y por último, acepta lo que sea. Ese era el momento clave en ese mundo. Uno no sabía quién iba a ganar la guerra. Ajá. ¿Me entiendes?
1: ¿Y usted les hablaba de la realidad social a sus alumnos ahí?
0: Pues sí, yo les di la ciencia. Y tuve de lo mejor que después fue la derecha y de lo mejor que fue la izquierda.
1: ¿Como alumnos?
0: A mis alumnos.
1: Sí. ¿Y vos en el Champañá recibías alguna, Romeo, alguna clase, o tenías algún maestro que les hablaba de la realidad nacional? Porque vos estabas estudiando cuando no había terminado la guerra todavía.
3: No había terminado. Me gradué en 1989.
1: Y no
3: físico-matemático, la hacía, solo habían dos en el Champañá, físico-matemático y el otro de químico-biológico.
1: Pero nunca te hablaban, ningún maestro te hablaba en alguna materia humanística,
3: digamos. Tal vez en religión un poquito, hablaban un poco de eso a veces, pero en las demás no.
1: No. Y ahora pasará, creo que ahora los alumnos les hablan de realidad nacional.
0: Estos no sirven, hombre. No. Estos son hijos de la flor, nada más. Esta juventud está derrotada totalmente.
4: ¿Por qué dice eso?
0: O sea, son cretinos digitales ya.
4: ¿Pero por qué dice eso?
0: Porque se ve en el mundo. Mira, el mundo nuestro, y tú, Romeo, lo sabes, era un mundo libre pero responsable. Hoy solo es libre, pero no son responsables de nadie. Mira, hay gente que llega, te voy a poner un caso real. Okay. Un tipo llega a pedir trabajo a Claro. Uh-huh. Y ahí en Claro le dicen, sí, hombre, tenemos este trabajo, lo puede agarrar usted. Pero lo primero que preguntan es cuánto pagan. Y en segundo lugar, que si puede trabajar en la casa. Cuando le dijeron que no, dijo que no aceptaba el trabajo. Ese es un ejemplo típico de quién es el joven salvadoreño. Pues
1: sí, pero todo cambió, ahora somos más hay más digitalización, sí, más tecnología.
0: Pero eso hace perder, es que mira, yo le mandé un mensaje a la señora ministra de Educación, que me agrada.
1: ¿Verdad? ¿A la actual?
0: A la actual, ajá, pues sí, una mujer bonita, uh-huh, y agradable, pues, hasta para hablar y tratar.
1: ¿Y le escribió usted?
0: No, yo en un programa se lo dije. Mira, el hombre, como educaban en la Edad Media, no puede tener la mano desnuda, hay que saber trabajar. Y segundo, el entendimiento tiene que ser preparado para la vida, pero el entendimiento a través de clases, de libros, sí, sí, pero no por un sistema digital, hombre. Si el sistema digital... perdés la memoria, todo lo tenés en una máquina, perdés la lectura, perdés todo. Entonces no es posible eso.
1: ¿Y la mente trabaja menos entonces?
0: Totalmente. Si aquí de este aparatito pueden sacar hasta tesis excelentes.
1: Pues. Pero ¿y usted anda ese aparatito también? Pues,
0: pero yo para hablar por teléfono o para ver algunas fotos que me manda mis exalumnos, buenas fotos.
4: Y no lee usted en el teléfono, no lee de forma digital.
0: Como no, yo te voy a decir una cosa. Aquí salen cosas brillantes, interesantes, sí, bien resumidas, sí, perfectamente. Pero también hay que

0: hay que saber si es verdad o es falso aquello. Sí. Ese es el problema, pero es discernir. Hoy que me pregunta ella, discernir es una cosa importante que hoy no se hace precisamente, sino que a uno le agrada lo que sale. Uh-huh. ¿Me entiendes? Uno está dominado y esto lo que va a hacer es más sumisa a la gente, a facilitarles una vida que no se va a dar. Uh-huh. Y ahora, lo que pasa, sí, termino con esto, sí. Lo que pasa es esto, mira, todas las generaciones anteriores trabajamos para dejarles algo a la gente, algo. Mm. Porque el que muere le debe dejar algo al que queda vivo, aunque sea poco. Pero hoy, estos que vienen no le van a dejar nada a nadie, porque no ahorran, no tienen un sentido de progreso, no tienen un sentido de lucha, no tienen nada. Ese es el problema.
1: Okay, ¿qué pensás, Romeo, sobre el tema de... Es una frase que ya la había dicho antes aquí, que los jóvenes hoy están en otra onda. Bueno, vos sos otra generación, creo que somos generación X, nosotros, él es ya... Digamos, cuando
2: no, yo soy
1: usted boomer. Boomer. Usted boomer, pues sí, pues boomer, si no, nosotros somos X.
0: Mi generación es después de la Segunda Guerra Mundial.
1: Pues sí, y de ahí vienen los milenios y ahora están los Z, que son, digamos, los 25añeros, pues, vaya... Pero vos que de lo que acaba de decir, ¿tenés alguna opinión como X?
3: Mira, yo siempre voy a reconocer y apoyar a las nuevas generaciones. Creo que las cosas van cambiando. Sí, no creo que sea una generación perdida. De hecho, tenemos un presidente que empezó muy joven y yo creo que es un presidente muy astuto. Entonces, yo no voy a generalizar. Yo creo que a las herramientas no hay que tenerles miedo. Y siempre pongo un ejemplo, fíjate, porque yo le estaba hablando a veces algunos alumnos me invitan y yo pues ahí aprendo mucho más de ellos porque pues tienen 17 años, vea, y les llevo, ¿qué? Como 35 años. Uh-huh. Un buen cuchillo para un buen chef puede servir para hacer un buen corte, vea, pero para un asesino puede servir para matar a alguien. Entonces, y es la misma herramienta. Entonces... No hay que tenerle miedo, es más, hay que aprovechar la tecnología. Hay gente que con la tecnología se gana la vida, hay gente que con la tecnología pierde su vida porque pasa perdido viendo redes. Entonces, bueno, depende cómo lo ocupes, pero sí. Creo que no, creo que la nueva generación es diferente a la nuestra. No solo hay que aceptarla como es, sino que entenderla y siempre apoyarla. No creo que estén perdidos, pero es bueno algunos buenos hábitos, vea, siempre... No me voy a ir al teléfono y con eso termino. Yo en el colegio me acuerdo que un compañero sacó una calculadora, ¿vea? Y puso 3,000 por 2. Entonces yo lo volteé a ver y dije, no, viejo, o sea, tampoco pongas 3,000 por 2. O sea, no es complicado. Pues. Uh-huh. Eso lo que va a hacer es que vos después no sepas ni siquiera eso, 3,000 por 2. Uh-huh. Ahí me quedo. Pero, ¿y la intro, pues? O ya está, ya empezó y no puso la intro, va.
1: No,
3: bueno, ya empezamos.
1: Empecemos. No, hombre, pero si aquí venimos a tertuliar.
3: Bueno, mira, ¿y la Carms?
4: Mira. Ahí está.
3: Hola, Carms, ¿qué tal? ¿Qué va a pedir hoy de desayuno? No, ¿y dónde está, pues?
1: No.
4: ¿Escuchaste el podcast el lunes?
1: No, escuchaste el programa el lunes.
3: No.
4: No lo vi.
3: ¿Qué le pasó?
1: ¿Ah? Aceptó una oportunidad.
4: Un nuevo reto
1: profesional. Sí.
3: Carms, saludos. O sea, no va a estar aquí. Ya. Carms, saludos. ¿Es en otro país?
1: No, aquí.
3: Ah, pues
1: de hecho, dijo, si oyes el programa del lunes, dijo a dónde va.
3: Ok. Es un lugar, sí, muy prohibido.
4: No,
3: como veo que lo dice.
1: No, a la prensa gráfica.
3: Ah, está bien, muy bien por la prensa, porque van a tener un buen elemento.
1: Sí, así que no, y aquí está, mira, por eso tenemos la silla. Bueno, vamos a... gracias por preguntar. Vamos entonces a los temas ya, de un solo. Vamos a poner el primer tema. Tum, tum, tum, tum. Ok. Hoy van a ratificar la reforma constitucional para dar la oportunidad a los diputados, le llaman la diáspora, pero bueno, salvadoreños residentes en el mundo, en diversos países del mundo, para que puedan acceder a ser parte de la Asamblea Legislativa. Y también la otra reforma tiene que ver con la forma de elección para los magistrados del Tribunal Supremo Electoral. Vamos a ver, ¿qué opinan? ¿Cuál será el objetivo de fondo en ambos temas? Quiero oír su opinión. Entremos, si quieren, con el tema de los diputados de la diáspora. Le doy la palabra al doctor Hernández Turcios. ¿Cómo ve esa solicitud del presidente de la República?
0: Bueno, no está aprobado todavía, ¿no?
1: O lo van a ratificar, acuérdense que...
0: Lo tienen que ratificar. Sí. Yo no estoy de acuerdo. Mire, yo respeto a Nayib, nuestro presidente, pero tengo más respeto por la memoria de Armando, su padre, que para mí fue mi compañero, mi amigo, y tuve el placer de saber lo que es un genio, terrible para pensar.
1: Amigo suyo.
0: Y estoy seguro que él no hubiera pensado en esto por una razón.
1: ¿Por qué?
0: En primer lugar, siempre se ha dicho de que del Salvador salieron 3 millones de salvadoreños que están fuera. Uh-huh. Sin embargo, hoy la última estadística que sale de inmigrantes no llega ni a 1 millón.
1: ¿A dónde vio ese dato?
0: En los periódicos salió que eran 900 y pico de mil.
1: Pero los que están registrados quizás legalmente.
0: Los que están legal, que se conoce que están fuera. Okay. Esa es la respuesta. Ahora, ¿qué pasa? El salvadoreño, lo que más lo distingue donde llegue es que nunca arregla papeles, espera los últimos días. Lo que hoy ha acelerado un poco esto es que lo que ha hecho el presidente de los Estados Unidos es que a uno no lo agarran porque tenga o no tenga papeles y no por el color de piel. Este, aunque tenga papeles, es latino, fuera. ¿Vean? Eso es lo que están haciendo en Estados Unidos. En la mayoría de los casos, todo el que vive para que nos entendamos, en una zona de lujo, tenés el derecho a poder estar viviendo con un grado de tranquilidad. Pero si no viviese en una zona que no sea lujosa o aceptable, allí, aunque tengas papeles, te sacan. Entonces, ahora, el punto al que voy yo de la inmigración, que estos tipos ya salieron muchos de ellos tan jóvenes que ya no tienen contacto, no conocen la realidad nuestra. Allí sale un tipo que yo me quedé asustado, que no, es que si yo llego a ser diputado voy a pedir que se gane $4 la hora, porque aquí en Nueva York ganamos $18 la hora. O sea, ese tipo no tiene ni sentido de relación, se fue tonto, siguió tonto y hoy está hablando tonterías. ¿Cómo se va a relacionar dos salarios entre el país más poderoso, con la economía más grande del mundo, con un país como nosotros?
1: Y esa propuesta la hizo uno que aspira
0: a ser candidato. Ajá. Entonces no podemos estar en esa situación. Romeo va a explicar más eso porque ha estado en ese juego ahí, cuando se pensaba, porque hoy incluso no se piensa en lo que se está probando. Si es que cualquiera puede dar una iniciativa de ley o los que están autorizados constitucionalmente, pero no puede aceptar uno todas las cosas así por así. Por otra parte, estos inmigrantes vienen aquí, cuando vienen, a desordenar el país, porque ellos mismos dicen, porque aquí puede botar uno la basura donde sea, porque uno puede gritar en cualquier parte, porque vamos a reventar cohetes, hasta por eso vienen. Entonces, ¿qué sentido de realidad tiene?
1: Pero entonces, en conclusión, usted no está de acuerdo por eso, porque no tiene sentido de realidad.
0: Yo no estoy de acuerdo. Aquí debe ser diputados los que conocen la realidad nuestra y que están dispuestos a sacar al país de donde está.
1: Nos quedamos hasta ahí porque quiero oír la opinión de Romeo Auerbach sobre esta reforma que se va a aprobar hoy seguramente.
3: Se ratificaría, aprobada sí. Ya está, sí, perdón, pero como perdón. Es reforma constitucional, necesita una ratificación.
1: Perdón, tenés razón, así es.
3: Yo creo, en primer lugar, quizá porque el doctor no logró, hubo una confusión, no hay 900 y pico mil de salvadoreños en el exterior, sino que ese dato que lo ha de haber visto en las noticias y en las redes es, hay cerca de 980 mil salvadoreños registrados en el padrón electoral, pero hay más de 3.5 millones de salvadoreños fuera del país, eso está comprobado. De esos 3.5 millones, el 93% está en Estados Unidos.
1: ¿Y el estatus de esos?
3: De esos hay un millón de salvadoreños en Estados Unidos, son salvadoreños y estadounidenses con nacionalidad. Otro millón o 1.200.000 son residentes. Hay cerca de 300.000 que tienen medidas como el TPS. y lastimosamente por lo menos hay 500,000 de salvadoreños sin papeles,
1: sí,
3: que todos mis mejores deseos. Yo creo que se han ganado a pulso crear una circunscripción número 15 porque qué bonito que sí o, miren, cuando ellos mandan remesas por miles de millones de dólares al año, hay gente que dice, en economía no funciona así, hay gente que dice, pues sí, pero no me las manda a mí, ¿verdad? Sino que las manda a sus familiares. No, en economía, si tú haces circular más dinero, que se llama, así se llama, el circulante en el país, beneficia a todos, beneficia a la radio, beneficia a tu programa, me beneficia a mí, beneficia a la parte pública, privada, porque hace que tengas más circulante en el país. Y si ellos se fueron, la mayoría de ellos, porque hay un grupo que se fue por allá por los 70s, que era poquito, pero el gran grueso que se fue porque aquí hubo una guerra, y creo que pues la mayoría no se fueron porque quisieron, y muchos se fueron arriesgando su vida, muchos han muerto en el intento.
1: Bueno, pero
3: entonces creo yo que tienen el derecho a tener. Ahora, lo que pasa es que hay que tratar de no generalizar, pero yo sé que el doctor tiene esa parte, es muy débil y se le respeto, que dice, escuchó a un salvadoreño que hizo una propuesta, entonces yo no puedo decir por eso que los salvadoreños que están allá son tontos, ¿verdad? Porque eso
1: generaliza.
3: Sí, porque alguien puede decir, si el doctor dice algo así, pueden creer, generalizar lo que el doctor diga. No, cada quien se hace responsable de lo que dice y hace, pero tienen un derecho bien ganado. Vamos a ver cómo queda esa circunscripción, porque eso es un tema que viene después, que hay cantidad de diputados.
1: ¿Y según,
3: se le da?
1: Y según tú, ¿a quién van a representar entonces?
3: A ellos, a los salvadoreños que viven fuera. Ajá. Que también tienen sus prioridades y sus preocupaciones.
1: Sí, pero ellos viven fuera, en otro país, bajo
3: pero no, bueno, no, pero no dejan de, pero no dejan de ser salvadoreños. O sea, la nacionalidad no la vas a perder aunque tengas muchos años de vivir en otro lugar. Claro. De hecho, nuestra Constitución reconoce la múltiple nacionalidad, no solo doble.
1: Ajá.
3: Yo te digo, yo soy mexicano, soy salvadoreño, en un futuro voy a ser estadounidense porque me han pedido, entonces yo no debo ser salvadoreño.
1: ¿Te han pedido? ¿Sí? ¿A ti? ¿Te han pedido un familiar? ¿Te han pedido?
3: Sí, es que mi mamá y dos hermanos son estadounidenses ya.
1: Ellos son ciudadanos.
3: Ya. Sí, okay. Entonces no voy a dejar de ser salvadoreño, pero se respetan las posiciones, pero sí ellos lo han pedido. Creo que es un buen ejercicio tener una circunscripción, no sé si va a ser de 6 o 8 diputados.
1: Bueno, ya vamos a hablar del número.
3: Pero entonces, creo que está bien.
1: Entonces, ¿qué le parece el argumento que da ahora Romeo?
0: Bueno, doctor, en primer lugar, estoy de acuerdo con Romeo en el punto del ingreso de las divisas. Ajá. o de lo que ellos nos mandan, porque es útil recibirla de esa manera, o sea, que no que la recibe el Estado, ¿eh? Porque entonces nos enredamos más. Es una buena distribución que la tomen las familias directamente. Ahora, lo que dice Romeo de que son 3,000,000 y pico los que hemos salido del país, eso significaría más de la, porque dicen que El Salvador tiene como 6,000,000 de habitantes
3: aquí,
0: sí, sí. Y si han salido 3 millones quiere decir
3: somos
0: que
3: somos 9 punto y pico
0: que
3: somos 9 punto y pico millones,
0: entonces con ellos,
3: sí,
0: con
3: sí,
0: ellos, pero significa que es una cantidad bárbara,
3: ¿sí?
0: De
3: sí,
0: que está fuera, pero hay una cosa que no me pega a mí con la realidad. Yo no veo raro en ninguna parte que aquí ya han salido 3,500,000. Uno va donde va y está lleno de gente.
3: Es que 6,500,000 en 20,000 kilómetros
0: cuadrados es bastante. ¿De dónde se fueron? Pues, ¿me entiendes?
3: No fue de un solo, doctor. Fue poco a poco.
0: Pero es una cosa curiosa.
1: Sí. O sea que, pues, sí,
0: porque si se vinieran, es que si aquí se vinieran, mira, para la guerra con Honduras vinieron 100,000 y fue un problema. Solo 100,000. Imagínate que se viniera 500,000 al Salvador. ¿Qué hacemos? O sea, son datos que no sé. Pero me agradó haberlos oído de Romeo porque sé que son datos.
3: No,
0: que,
3: pero sí están registrados.
0: Que,
3: pues, doctor,
0: sí, que o sea, están registrados.
3: Ahora, con documentos y pasaportes.
0: Por el otro lado, la preparación de los salvadoreños que están allá, hay gente preparada que ha salido de grandes universidades. Por ejemplo, en el caso del TPS, hay hijos de los que se fueron que no sé, no tienen un nombre, que ya salieron de graduados.
1: Los Dreamers no son, no.
0: ¿Lo cual?
1: Dreamers.
0: No sé, pero tienen un nombre determinado, no sé. Porque fueron a aprovechar el tiempo. Pero la mayoría de los salvadoreños, porque en Estados Unidos, para hacer dinero, tú tenés que llegar a ser obrero. Obrero con fuerza, a llegar rendido. del trabajo. Si está hasta reglamentado el famoso six pack de cerveza, ¿sabes para qué es? Ajá. Porque con eso, si no te tomas las 6 cervezas, no te dormís. No te dormís del cansancio, pues. Uh-huh. O sea, eso lo tienen esos tipos norteamericanos, son tan listos que en vez de que tomes pastillas, tómate 6 cervezas, pues, para que amanezcas en la mañana listo para otra jornada terrible. Uh-huh. Entonces, la mayoría de los salvadoreños no se ha preparado. Bueno. Y de aquí se fueron sin ninguna preparación. Uh-huh. Y bueno, muchos huyeron de la guerra, pero otros huyeron porque no había trabajo, po. O sea, es una, y muchos huyeron, eso me consta a mí. Por ejemplo, cuando estaban haciendo el puerto de la Unión en tiempo de Arena, que lo dirigió la señora Vilma de Escobar, creo eso, se contrató al sindicato de la construcción para que buscara entre los institutos nacionales de los departamentos de Oriente jóvenes para que aprendieran carpintería, albañilería, todo lo que era la construcción. Y lo curioso que el sindicato de la construcción, uh-huh, da un dato que todos los alumnos le decían: no, no queremos eso, porque solo estamos esperando tener 18 años, sacar el pasaporte y nos vamos. Solo dos personas, una en un instituto y en otro, aceptaron lo que les ofrecía el sindicato. Entonces, todos se fueron sin mayor preparación.
1: Ok, tiempo. Al final lo van a ratificar hoy. O sea que, bueno, yo solo quería oír opiniones.
3: No, son válidas las opiniones de todos los salvadoreños.
1: Son válidas, pero para tener un otro punto de vista.
3: Mira, bueno, creo que es una oportunidad, inclusive porque hay partidos de oposición que están representados, aunque tengan poquito. He escuchado que, por lo menos a la de Vamos, no se han puesto a pensar que tienen una nueva circunscripción de oportunidad para pueden postular candidatos de afuera. No creo que en esos 3 millones no haya personas que participen por Vamos, por FMLN, por Arena. Entonces, en vez de 14 circunscripciones, van a haber 15. Hay otra más donde pueden postularse.
1: Bueno, pero luego de oír estas opiniones, vamos al número, porque entonces no se sabe todavía cómo va a ser. Ya está, ya lo van a ratificar, doctor. Entonces, ¿cómo van a hacer? ¿Cómo creen que van a hacer? Y tú, Romeo, creo que has hecho algunos cálculos, porque son 60 diputados que le van a quitar algunos departamentos.
0: Sí, así va a ser.
1: Así tiene que ser.
3: Como no va a crecer el número de 60.
1: Eso es un hecho, porque sí, ahí ya le decir, bueno, capaz van a...
3: Marcela Viator ha pedido que no quiten de los 14.
1: Y que aumenten...
3: No. Dice que no le quiten que no quiten de los departamentos.
1: ¿Y
3: le dice, entonces quiere que aumenten las diputaciones? No, eso no, pero que no quiten. Entonces, tiene que subir. Sí, si no le quitas a los departamentos, tiene que haber más de 60. Nos costó tanto bajarle, te digo. Si revisas mis redes, sin ser diputado, yo dije que la asamblea debía de bajar de 84 a 60. Ahí está publicado antes del 2021.
1: O sea que fue bueno, entonces retroceder.
3: No,
1: entonces,
3: ¿cómo le vas a volver a subir? Sí, con que hay gente en la calle que dicen que deberían de bajarle más todavía de los 60, ¿verdad? Porque acuérdate que...
1: Pero no se sabe qué va a hacer, pero iba a decir algo, doctor.
0: No, yo le quería decir a Romeo que uno de los éxitos grandes que se tuvo en este gobierno fue quitar los 84 diputados que eran y bajarlos a 60. Ajá. Magnífico.
1: Ajá, usted también está
0: una gran reforma. Ahora, así como plantea Romeo el problema de a quién quitarle, es un problema.
3: ¿Cómo? Sí, pero se vuelve un problema matemático.
1: Y al final, ¿cómo van a decidir cuántos van a ser los representantes? Eso no se sabe. ¿Cuántos van a representar? ¿Va a ser proporcional?
3: En la petición del presidente, la nota que llega de Casa Presidencial dice que la cantidad de... Ahí empezó esa cantidad. Hay casi 1 millón de salvadoreños registrados como padrón electoral. Ajá. Si eso va en la petición y la fórmula que deberían de ocupar los diputados, es mi percepción, pero ellos son los que tienen la última palabra, es que lo debes de hacer proporcionalmente. Eso indica que la circunscripción número 15 debería tener entre 6 y 8 diputados. Le debes de quitar 3 o 4 a San Salvador, 1 a La Libertad, 1 a Sonsonate, 1 a San Miguel.
1: Por ahí. Dijiste hasta 8 podría aumentar.
3: 6 a 8.
1: 6 a 8, pienso. Para que sea proporcional. Eso sí. Es según tu cálculo, sí, que haces por la representación, sí, que tienen, el millón que decís que
3: pueden hay. Ellos crear otra forma diferente, pero si se mantienen las 14 circunscripciones departamentales y la nueva,
1: 8 diputados.
3: 6 a 8.
1: Que estarían en la
3: circunscripción de San Juan en el exterior.
1: Número 15, dijiste vos.
3: Y tienes 15. Que ir los requisitos. Porque al igual que Estados Unidos, hay congresistas de California que tienen que ir a sesionar a Washington. El que salga electo, aunque viva en Los Ángeles, tiene que venir a sesionar a San Salvador.
1: No, que lo pongan por Zoom. ¿Y quién va a pagar eso?
3: No. Tiene que ver. No. Eso no lo tiene que pagar el Estado. El que se está metiendo sabe que las reglas del juego es sesionar en San Salvador.
1: Vos tenés que pagar.
3: El Congreso de Estados Unidos no le paga el boleto al congresista de California para ir a Washington.
1: Ah, sí. Y a vos no te pagaban desde allá.
3: No,
1: de
3: nosotros.
1: La libertad para venir a la
3: nosotros asamblea. Hasta quitamos. Mira.
1: Le daban viáticos. Si te daban viáticos.
3: Los diputados.
2: Como fíjate gasto que, de representación. ¿Ah?
3: ¿Sí? Mira, me gusta repetir eso seguido. Como diputados, en la legislatura que entré, hasta ese momento los diputados tenían 14 sueldos. Nos quitamos 2. Tenían doble sueldo en junio y doble sueldo en diciembre.
1: ¿Y ya no te dan gasolina?
3: Cero gasolina, no, cero se celular.
1: Acabó, se acabó. Porque
3: bueno, a mí no, vaya. A mí no me dieron gasolina, celular, nada.
1: Pero te daban presupuesto para tu.
3: Para presupuesto tu para el grupo parlamentario, siempre hay. Si eso es, todavía ya. Continúa. Y se le bajó. Gasolina, y se le bajó.
2: ¿Y bueno, no. ¿Para la guardia, la comida de su guardaespaldas?
3: No, tampoco.
2: Ah, yo
3: ¿quién además, a mí la espalda no me la guardaban, pero.
1: Pero tenías derecho.
3: Sí, teníamos derecho a 4 PPI.
2: Imagínate.
3: 4 PPI.
2: Imagínate. ¿Ah? Un hombre bueno que trabajaba para.
3: Pero le dice usted, pero imagínese que a los mareros que les levantamos la mano para el régimen de excepción, esos 80,000 presos estaban libres, doctor. Claro que fuimos valientes en ese momento. El primer régimen de excepción no es igual a aprobar una prórroga 50. Donde ya están, sí, guardados.
1: Bueno, entonces ahora no es necesario.
3: Entonces. No sé si tienen o no, pero
1: tú sí andabas con alguien que te acompañaba por cualquier cosa, o sea, por esos riesgos que tú decís.
3: A veces sí, pero El Salvador fue cambiando. Pero
1: y ahora ya no sería necesario. Si fueras diputado, estoy haciendo una suposición.
3: Y para que te cuiden, quizá no lo sé.
2: No, es que no. Mira, eso de la vida o muerte hay que verlo así. ¿Cómo? Hay gente que realmente debería de morir, ¿verdad? Como un hombre que debería morir, pero lo que pasa en esto,
3: pero los 95, mira,
2: yo me acuerdo en mi tiempo cuando estuve en la corte, los magistrados que los atacaban a algo y decía, Dios quiso que no me mataran, a lo mejor Dios quería que lo mataran, pero Dios quiso que no me mataran. No, ¿cómo va a decir eso? Esos pícaros, hombre, eso es imposible.
1: ¿Cuáles pícaros?
2: Esos que estaban en ese tiempo, que los atacaban en cualquier lugar. Pero y por otra parte, es que eso de estar cuidando tanta gente, a mí hasta me parece que como dar trabajo, que tengan de qué vivir los PPI, o ya no sí, sé si se llaman todavía.
3: Sí, este, protección a personalidades importantes, PPI.
2: Eso es verdad. ¿Sí? Entonces, imagínate, mira, hubo casos, por ejemplo, que eso yo los conocí, sí, en donde lo que agarraban era que el PPI uno pudiera cantar, otro pudiera hacer comida. Entonces, pues sí,
1: parrilla.
2: Entonces no cuidaban, sino que lo que andaban haciendo es divirtiendo a ese al personaje importante.
1: Y eso le consta a usted.
2: Claro,
1: en
2: hombre,
1: aquellos tiempos.
2: Y he vivido suficiente tiempo para no para ni siquiera para criticar, sino para que me dé risa lo que se ha vivido.
3: Pero usted estuvo en la corte, ahí no había de eso.
2: ¿Cómo no?
1: Pero sí, usted no fue magistrado. No, pero tuvo. No fue magistrado, sí.
2: No, yo tuve. A mí me nombró el doctor Gutiérrez Castro en un puesto que exigía las Naciones Unidas para fiscal, no fui fiscal de corte, porque hay fiscal de la corte, pero yo fui fiscal de corte, que lo que se encargaba uno era de ver los asuntos de cómo estaban los presos en las cárceles o poder controlar las sentencias que ponían los jueces. Para mí fue un puesto importante.
1: ¿Y le dieron también a usted?
2: No, a mí no me han dado. PPI. No, a mí no me dieron seguridad. Y además, que ¿cómo me iban a matar si yo pasaba en un lugar, pasaba en otro? No me hallaban, hombre.
1: El doctor.
3: O sea, se agachaba, doctor.
2: Sí, pero mira, La verdad es que uno
3: pero
2: ve
3: mira cosas. Mira que terminamos hablando de
2: uno,
3: esto.
2: Mira, uno ve cosas que no debería ni de ver. Mira, yo vi diputados que iban a pedir trabajo a la corte para sus amantes. Y vi al revés también, vi al revés. A gente de
3: amantes
2: la corte
3: que llegaban a pedir a la corte de diputados.
2: Allá los diputados. Entonces dice uno, esto es una cosa increíble, hombre.
1: Pero eso era antes.
2: El doctor. No.
1: Eso era antes, doctor.
2: No, yo no sé si era antes. Yo,
3: no, pero mire, esa. No,
1: ¿pero cuándo, pues?
2: Mire, es doctor, que si fuera hoy me gustaría saberlo. Porque
3: pero fíjese, doctor, que eso solo nos ratifica que con lo que usted nos está hablando es que de eso venimos, de esa época que no nos gustaba. Eso que usted dice que contrataban y que a las amantes. No,
2: yo lo vi, hombre.
3: Por pues eso. Sí, eso es lo esas que, épocas oscuras, no.
2: Yo lo vi y había gente que no le gustaba ahí, porque hay gente honrada en todos los lugares que no les gustaba que sucediera eso, pero sucedía. Entonces, por eso a mí me creía yo que el nepotismo hasta un grado debe ser admisible, bueno. Pues. Pero no a los grados de andarse intercambiando y tenerme a esta aquí, tenerme a esta allá. Eso no, hombre.
1: Miren, bueno, esperemos que se ratifique, que se defina cuántos van a hacer, sí. A quién le van a quitar, si va a aumentar o qué va a pasar. Y bueno, vemos. Solo quiero que me explique, bueno, tú estuviste en el Tribunal Supremo Electoral, trabajaste ahí, conoces un poquito cómo funciona. Solo explícanos así rapidito, porque de hecho vamos a desayunar aquí en el camino, sí, porque aquí. Estamos... Pero ya vino los cebollines, por cierto, pero explícame la reforma constitucional del tribunal. Y bueno, desde el punto de vista tú como conocedor del interior del tribunal y el doctor como abogado. Sí, resumen ejecutivo, ¿qué pretende esta reforma del Tribunal Supremo Electoral? Adelante.
3: Bueno, también revisando, si revisan mis redes, sí, en abril del 2024, ajá, el mes que era mi último mes de legislador, ajá, subí un post y dije... que me gustaría una reforma constitucional para cambiar la forma de elegir a los magistrados del Tribunal Supremo Electoral y despartidizarlo. Eso quedó allí hace 2 años. El presidente Ernesto Castro, esta propuesta es del presidente Ernesto Castro. La del circunscripción del exterior es propuesta del presidente de la República. Esta es propuesta del diputado presidente Ernesto Castro. Significa, en palabras así resumidas, que se acabó eso que los partidos políticos van a proponer a quién va a ser magistrado. De los 5 magistrados, 2 van a venir siempre de ternas de la Corte Suprema de Justicia y los otros 3 va a ser igualito que elegir fiscal general o corte de cuentas, porque va a llegar el que reúne los requisitos y va a decir yo quiero ser. No hay límite de postulante.
1: Cualquiera se puede postular.
3: Cualquiera.
1: No, entonces ya no representa ningún partido político.
3: Ah, no, ¿verdad? Un requisito es que no esté afiliado.
1: Por eso, por eso, requisito.
3: O sea que... Y que tengan los mismos requisitos que ser magistrado de Corte Suprema de Justicia. Abogado, mayor de 35 años, 10 años como abogado.
1: Probo.
3: Sí,
1: honrado. O sea que el doctor Hernández Turcio califica para ser presidente del Tribunal Supremo Electoral.
3: No, porque dice mayor de 35, menor de 90.
1: No, ¡qué feo! Está bien. No sea así.
2: Pero esta es la última generación de jóvenes que piensan, la de Romeo, la última.
1: Mire, pero no.
3: No, de verdad. Perdón, ahorita.
2: Lo nuestro era estudia y lucha. Hoy no hay estudio ni hay lucha. Vaya. Esa era la gran generación.
1: Esa es la consigna, este siempre había entre el... Pero entonces, esos son requisitos. Entonces cualquiera, como vos lo dijiste, como
3: cualquier abogado aspira... mayor de 35 años y que tenga 10 años al menos de ser abogado, pero, y que diga, yo llevo unos requisitos, quiero ser, pues después de la elección del 28 de febrero, ya no tenés que esperar a ver quién quedó en primero, segundo y tercer lugar. Hay que reconocerle algo a Nuevas Ideas, de verdad se lo reconozco. Están quitándose ellos también el derecho de proponer al que va a ser el presidente o presidenta, porque ellos van a quedar en primer lugar.
1: Solo para entender, excluye entonces, solo uno de los requisitos excluye a buena parte de los que aspiren, porque tienes que ser abogado.
3: Sí.
1: Pero eso no pasaba.
3: Igual que para fiscal general.
1: No, pero ahorita no necesitaba ser abogado para no ser necesitaba. Magistrado. Ahorita, así como está.
3: Pues. Para los 3 primeros no necesitaba, los otros 2 sí, porque vienen de ternas de la Corte Suprema.
1: Ah, sí, pero los 3.
3: Los 3 primeros pero los que están ahorita son abogados.
1: Pero de los 3 primeros salió el presidente. Pues el
3: sí,
1: presidente
3: el normalmente. Presidente era del partido que sacaba más votos.
1: Sí, pero entonces hay una exclusión. Por ejemplo, para otro ciudadano porque tiene que ser abogado.
3: Yo no le llamaría exclusión, es el mismo requisito que para ser magistrado de la Corte Suprema de Justicia.
1: Pero eso
3: no está excluida la gente. Es que los magistrados del Tribunal Supremo Electoral, Pencho, hacen jurisdicción, tienen su jurisdicción.
1: Pero puede ser un ingeniero, puede ser un administrador,
3: pero, alguien, o sea, pero, ¿por qué
1: no puede ser un ingeniero?
3: Pero ven procesos que tienen etapas, apelaciones, revisión, entonces.
1: Claro, pero, creo pero, que es pero mejor son que... un equipo y tienen asesores. Pues
3: sí,
1: yo no
3: sé. Pero.
1: Bueno, pero entonces, ¿usted qué piensa de esa?
3: El doctor es abogado, puede ser. Candidato no, pero, a magistrado. Mira,
2: yo realmente cada vez me decepciono cómo se maneja esos cargos públicos. Por ejemplo, la Corte de Cuentas de la República es un cargo importantísimo. Sí. Nadie sabe ni quién es. Hoy. No, hombre.
1: Usted no sabe quién es el presidente.
2: No, mira, si, en aquellos tiempos era importante para el país hasta saber quién era el director de la escuela militar, para saber quién estaba educando a los militares. Hoy ni eso se sabe, pues no se sabe nada de nada. Entonces, en ese
1: sentido. Pero de verdad no sabe quién es la presidenta del Tribunal Supremo Electoral.
3: No, de la Corte.
1: No, de la Corte. Yo pensé que. Y el Tribunal sí sabe, vea.
2: No, sí, mira. ¿Ah? Pues sí, pero no le dan la relevancia que tienen a esa persona. Ajá. Y al cargo que ostentan, o sea, la institución. Es que es una institución para saber qué es lo que pasa con los funcionarios que están causando corrupción. Hoy no se sabe, no se sabe a quién sentencian.
1: ¿Y entonces cuál es el punto que no se sepa?
2: ¿Ah?
1: O sea, que deberíamos de saber,
2: estar enterado quién es el representante. Si hay juzgados, para que lo entendamos, hay juzgados como de cuentas, pues, sí. Tipos penales prácticamente.
1: Y de la función pública en general también deberíamos de saber quién nos representan o no es necesario.
2: ¿Cómo no?
1: ¿Usted sabe quién es el ministro de Agricultura?
2: No, o sea, hay como 8 han puesto
1: y quitado. ¿Y vos sabes cómo se llama el ministro de Agricultura?
3: Ahorita no hay ministro de Agricultura como tal. El viceministro de Agricultura, don Oren Oscar Domínguez, hace las funciones del ministro.
4: Está bien, don Oren.
2: O sea, usted no está enterado. Que además no me importa porque ni agricultura hay, hombre.
3: Además, el doctor ni siembra tomate. ¿Para qué le preguntaste eso? Sí. Pero sí quiero aclarar porque hice una mala broma. Pero el doctor puede ser magistrado del tribunal.
1: Podría aplicar.
3: Ya no tiene que un partido político proponerlo, ¿va? Él puede decir, yo me postulo y se postula.
1: Pero tendría que someterse a los diputados que ellos van a elegir, van a votar los diputados por los que se aspiren, ¿verdad?
3: Sí.
1: Imagínese usted en la asamblea ahí en la comisión cuando lo estén entrevistando, ¿por qué quiere ser?
2: No, mira, yo respeto a los deseos de cada quien, pero yo realmente no podría estar en un grupo así demasiado numeroso, donde uno cuesta Romeo porque fue conocido. Ajá. Pero hay diputados que ni siquiera nunca han hablado, pues, nunca. Y levantan la mano porque está a la par, le dice, mira, levanta la mano.
1: Así pasa, no.
2: ¿Cómo no, hombre?
1: No, hombre, Romeo, así pasaba cuando vos estabas.
3: Mira, yo fui asesor en tiempos también en la asamblea y siempre ha habido, antes se votaba a mano alzada, porque hoy es digital.
1: Hoy son botones.
3: Y yo recuerdo, yo lo puedo contar, de que había una votación y yo fui a informarles algo a algunos diputados, y Francisco Merino era diputado del PCN en ese entonces. Entonces se levantaron varias manos y Chico le levantó, ¿verdad? Yo le dije, baje la que está votando el frente, le dije. O sea que no es.
1: Miren, ¿no vieron lo que pasó ayer en una comisión?
3: Pero tengo explicación, después te lo puedo decir.
1: De Claudio Ortiz que votó. Vaya, vos me lo explicás porque vos has estado en comisión.
3: No, tengo explicación.
1: Nosotros no vimos.
3: ¿Por qué pasaría?
1: Sí, y no sé, si el doctor no sabe, ya lo vamos a poner. Prepárate, Chomito, ¿qué te me hiciste? Ahí está, vea. Miren, ya les servimos los desayunos.
4: Sí,
1: mientras tanto, no sé si. Chomito, ahí está la foto ya, porque vamos en directo. Chino y Leonardo tienen reporte de la Federación de Fútbol. No les interesa.
3: Sí, vamos última a jugar hora. Contra Corea. Que
1: no hombre, dale, poneme volumen aquí, Chomito, sin miedo, sin temor a nada. Desde la Federación de Fútbol.
4: Suspenso. ¿Ah? No hay suspenso.
3: Pero ese volado es que
1: no, vos. Espérate, no, esa es última hora.
4: Es una última hora.
3: En serio.
1: Sí.
3: Es como cuando salía Pinochet.
1: No, eso. Tan. Allá en Argentina, el chino. Última hora. Miren, escojan su desayuno.
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1: Ok, sí, desde la Federación de Fútbol, nuestros enviados especiales. ¿Qué dijo el presidente? Este es un avance porque sí, ahí están los dos, mira, en la Federación de Fútbol, en el auditorium Palomo Sol. Adelante, Chino, Leo, adelante.
5: Hola, hola, tribu. Estamos acá en la conferencia de prensa con Leo. Acá se escucha al presidente de la Federación.
1: Sí, hablando.
6: Hola, hola, sí, con varios anuncios interesantes, Chino.
5: Sí, el primero de todos, lo primero que anunció fue la creación de la Liga de Ascenso, que es una liga que va a unir equipos de segunda y tercera división.
6: Exactamente, un nuevo formato de Liga de Ascenso que va, por el momento no va a ascender ninguno, ya lo vamos a explicar más a profundidad en Chino Deportes. Y también, Chino, lo más interesante es las modificaciones a la primera división también.
5: En 2 años la liga va a volver a tener 10 equipos, sino 12 como ahora. Esto es progresivo, de 12 va a pasar a 11 y después van a quedar 10.
6: Y finalmente vamos a dejar de estar burlándonos de ese octavo lugar que va a clasificar, porque también ese formato va a cambiar, Chino.
5: Sí, así que de esto se está hablando ahora, ya Yamil lleva más o menos unos 20, 25 minutos, por el momento es solo una exposición, no hay preguntas todavía.
6: ¿Y eso sí? Aún no llegamos a la parte de las preguntas, pero sí, vamos a ver qué más nos puede mencionar, incluso se habló hasta de baby fútbol.
5: Sí, sí, así que en un ratito otro adelanto.
1: Ok, esto es lo que ha dicho, entonces, bueno, ya escucharon, de hecho hoy vamos a esperarlos para que terminen la sección en los demás detalles. Ok, eso es en vivo, periodista deportivo, Chino Martínez y Leonardo Méndez Rivera, es de espectáculos. Sí. Bueno, mira, Chumito, búscate el video, porque quería comentarlo hoy, Romeo.
3: ¿Qué
1: video? El video de lo que pasó ayer en una comisión. ¿Usted no se dio cuenta qué pasó en una comisión cuando invitaron al ministro de Hacienda, doctor? No vio, ayer, en una comisión de la Asamblea Legislativa. Exacto. Se lo vamos a mostrar el video. Oye, ahí está. Vale, pero pongan atención, ponen el volumen para que se oiga bien ahí. Dale. Ahí
7: también quisiera solicitar que se invite al ministro de Hacienda, también para que podamos hacer preguntas respecto de cuál será el rol del Ministerio de Hacienda en este proyecto de ley y en su implementación. Gracias.
1: Pausa. Es que la diputada. Estaban hablando de las reformas, de unas reformas en la Comisión de Tecnología a la Ley de Alianzas Público-Privadas. Entonces, la diputada de Vamos, de oposición, pidió que sometieran a votación, invitar al ministro de Hacienda. Entonces, ahí lo que aplica es votar. Está ahí bien. Entonces, analizan y ella dice: ahí está, dale, Chomix. Ahí está. Le bajan volumen los micrófonos, ahí está la presidenta, dice, bueno, votemos por la moción de invitar al ministro de Hacienda. Adelante, entonces, ponle. Abra los micrófonos.
7: Quienes estén a favor de la propuesta de la diputada Ortiz pueden emitir su voto.
1: Ok.
8: Ella levanta la mano.
7: Con un voto no hay resolución.
1: Solo votó la
7: misma. Continuamos con nuestra agenda. Y propongo en esta comisión para nuestra próxima sesión tener como invitado al ministro de Hacienda, Gerson Posada. Quienes estén de acuerdo pueden emitir su voto. Se aprueba por unanimidad.
1: Hasta ella votó.
7: Y no habiendo más puntos en nuestra agenda.
1: Ahí terminó la. Entonces, la misma moción. Entonces, hay varias interpretaciones. Mire, da un poco de risa porque son cosas anecdóticas que pasan en una comisión.
2: ¿Pero por qué lo citan a él?
1: Ah, no, para que ella explicar lo de la alianza. No, pero el tema es que ella lo propone y no votan. Pero de ahí la diputada, la presidenta Dania, que es la presidenta de la comisión, propone lo mismo que lo inviten y ahí sí votaron todos.
2: Ajá. ¿Pero qué es lo que quieren del Ministerio de Hacienda?
1: Que llegue a explicarles su posición sobre la ley de alianzas público-privadas. Es un tema de una ley que están discutiendo en la Asamblea. Entonces aquí hubo un poquito de opinión sobre el tema de que simpático o que chistoso que propone una diputada de oposición
8: y nadie vota.
1: Y solo vota ella. Sí, y de ahí inmediatamente después lee la agenda y propone, pero ahí sí, porque es la diputada de
2: Nueva porque Gira. Eso de eso está en el código mercantil. Además de eso, hacer alianzas público-privado, es tan rico lo privado que lo público queda por
1: pero,
2: último.
1: Sí, pero no es el tema de fondo, no es el fondo de la ley, sino que de cómo discrepan en una votación
4: con el mismo tema,
1: con la misma solicitud, y Romeo dice que tiene una explicación y quiero oír tu explicación de eso, Romeo.
3: Vale, mira, en primer lugar, a mí ahí me pasaron la información que en la agenda, que también la tenía la diputada Ortiz, en el último punto venía que iban a convocar a la siguiente reunión al ministro de Hacienda.
1: Ajá, que era el punto
3: de la agenda. Entonces, aquí viene el primer punto, ven la picardía de Claudio Ortiz. Yo te quiero decir una cosa, a todos los diputados se les debe respetar a los 60, criticar no quiere decir que no se respete. Yo no comparto con la diputada Ortiz un montón de cosas, voy a decir solo dos. Ella nunca vota por el régimen de excepción y hace poco acaba de proponer que quiere aprobar un impuesto a los turistas.
1: Okay.
2: Va. ¿Impuesto a qué?
3: A los turistas, como ya hay más turistas, quiere impuesto para los turistas. Yo, y estoy seguro que mucha de la gente, no ha votado por los diputados de Nuevas Ideas para que aprueben las propuestas que hagan diputadas que no apoyan nada de los de Nuevas Ideas. Uh-huh. Porque aquí es al revés también. La diputada Ortiz no apoya las cosas de Nuevas Ideas. Entonces, aquí viene un ubicatex, así se llama. O sea, tú podés haber visto en la agenda eso, pero tu propuesta no va a ser. ¿Cuál es la razón de ser que porque ella ve que viene la agenda,
1: lo voy a proponer
3: y después voy a decir, miren, mi propuesta fue aprobada? No es así. Entonces, su propuesta no tiene los votos. Luego sigue la agenda. La diputada Dania González dice, proponemos Pateco, y ahí se hace. Y entonces, ¿quién tiene los votos? ¿Y quién tiene 54 de 60? ¿Por qué vas a votar por una persona que no te acompaña en las cosas importantes del país?
1: Así, y entonces tú decís que fue, voy a utilizar lo que dijiste, picardía de Claudia Ortiz. Sí. Fue una picardía. Sí. O sea, votar ya sabía que le iban a... Porque, bueno,
3: el mismo... Y según ella, porque cuando tú lo planteas así, está bien, porque vaya, tú ya estás en un punto neutral.
1: Yo lo veo...
3: Tú lo ves como, y si viera lo mismo, ¿por qué no lo apoyaron? No siempre, no es el mismo efecto político.
1: Y yo le daba otra lectura, que es lo que dijo en algún momento el presidente de la Asamblea, que dijo que ninguna propuesta de la oposición la vamos a tomar en cuenta. Alguna vez lo dijo, entonces tiene sentido también. O lo otro podría ser que no se dieron cuenta, pero no, tú me estás diciendo, o sea que ya, y la agenda esa la tienen todos los diputados,
3: se dieron cuenta,
1: se las mandan.
3: Y aunque no estuviese en la agenda, ¿vale? Las propuestas de Claudio Ortiz en un 99.99%, para que le quede claro, ¿verdad? No van a ser aprobadas. Bueno, okay. Entonces, si ella quiere que sean aprobadas, como dijo una vez que puede, ella dice que van a sacar 16 diputados, ella lo dijo en un video, tiene que sacar más diputados, eso es así.
2: Es que mira, Romeo, eso es lo extraño de este país también. A mí, yo siempre les enseñé a mis alumnos que si Marx tuvo la razón, hay que dársela, y si Santa Teresa de Jesús tuvo la razón, hay que dársela. No podemos estar en eso de que si es este el que habla, debo estar en contra. Es increíble esa forma de pensar del salvadoreño. Si uno le debe dar el virtuoso, hay que considerarlo virtuoso en la medida que es, y el que no lo es, hay que saber decir no es, y por eso no, pero estar en eso, porque Claudio, bueno, porque han surgido dos mujeres, la Claudia Ortiz y la demócrata cristiana, creo que es.
1: No, la Marcela Villatoro,
2: dice usted. Sí, no, ella es.
1: Sí, pero es de Arena. Marcela Villatoro.
2: No.
1: ¿Cuál es la otra?
2: Pues? No me recuerdo qué apellido es, pero son dos. Están surgiendo las mujeres.
3: Ya no facturan. Facturan. Ya no lloran.
2: Ya no lloren. ¿No? Bueno. Eso es lo más cruel que he oído yo. Estarlo fregando a uno.
3: Pero no voy a hablar ahorita ya de negros porque ya viene el desayuno.
1: Ya estamos desayunando.
2: Pero yo te digo, realmente. Si ella tiene alguna vez la razón, como dice Romeo, y lo ha dicho bien, nunca te van a aprobar a ella nada. Sí. Pero si tiene la razón, hay que aprobárselo.
3: Pero es que el poder está para usarse, doctor. ¿Ah? El poder está para usarse.
2: Sí, el pueblo le da ese poder. Pero es que el poder, Romeo, el poder hay que definir. El poder es una habilidad para dominar al otro aún contra la resistencia. Sí. Pero eso suena bien en el poder militar, pero en una discusión de ideas y principios es un poco jalado. Pero
3: es fuerte, 54 diputados y una diputada.
1: No, pero ahí lo que vos dices, están usando el poder.
3: Sí,
1: correcto. Pero él dice que no es un poder militar, es un poder
3: político. Yo no dije poder militar,
1: no, es un
3: poder.
1: No, que él estaba...
3: Él dijo militar, yo no.
1: No, que en un poder militar sí hay que ser así.
2: Pues sí, hay que ser así.
3: Sí.
2: Por pero ejemplo, política... eso, a mí me gusta que dice... Bueno, en esa guerra que hay hoy, ¿cómo van a negociar dos enemigos? Dos enemigos no pueden negociar, ¿me entiendes? Porque el negocio es, vos tenés que perder algo, yo tengo que perder algo. Hay que hacerlo por medio de otras personas, pero no por los grandes dirigentes, pues, porque el que tiene el poder no quiere perder, militarmente hablando. Ajá, pero en una discusión así de
1: política, digamos.
2: Política, sí. Hay que aceptar lo que un buen pensamiento.
1: Bueno, hasta aquí nos quedamos con esa frase porque ya nos tenemos que ir. Es más, ya nos pasamos, pero nos fuimos de corrido también porque queríamos conversar con ustedes. Doctor, terminamos de desayunar. Gracias a los cebollines, gracias a ustedes dos. Siempre nos quedamos con ganas, pero nos vemos en un par de semanas. ¿Qué le parece? ¿En un par de semanas?
2: De acuerdo.
1: Siempre y cuando usted quiera venir aquí a la tribu.
2: Pues sí, me gusta estar. Romeo domina.
3: Él maneja, lo vi hoy parqueando, viene manejando él.
1: Sí, ¿y cuál es la sorpresa?
3: Yo apenas manejo, va.
1: Ah, vaya. No. ¿Usted viene manejando?
2: Sí. No, yo sí. No, pero
3: o sea, casi me atropella. Sé que fue sin querer.
2: No, mira, es que casi.
3: No, no digas eso. Doctor, dime tú. Mira, me tiré a un lado.
4: No, di no, tres no digas eso.
1: Pero ¿qué iba a decir?
2: Mira, después, a mí me llama la atención eso que dice, porque ya hay países donde le están quitando la licencia a uno cuando tiene 70 años para ir, o 60, como en Japón.
3: Hay estados de Estados Unidos que si usted tiene más de 65, el examen es anual. Para saber
1: si usted cuánto
2: tiene. En Japón, ¿cuántos
1: tiene usted?
2: Yo tengo 80.
1: Ah, pues.
2: Pero en Japón.
3: Por eso creo que fue sin querer lo del atropellamiento.
2: En Japón te llaman para que entregues la licencia, hombre.
1: No, hombre.
2: Sí, pero la tenés que entregar.
1: Usted no la va a entregar.
2: No, yo no la voy a entregar.
4: No, porque no estamos en Japón.
2: Ah. Pero yo te digo, hoy que estaba hablando Romeo del impuesto del turismo. Eso es peligroso hacerlo, porque te voy a decir.
3: Vaya, ve. Está diciendo que le haga.
2: No, oíme, Romeo. Lo voy a hablar al revés.
1: Dale, pues, porque tengo que irnos.
2: En Brasil, ¿no? Y creo que en Argentina, tú como argentino o brasileño, para salir del país, como vas de turista, te cobran $1,000 de impuestos. O sea, que es peligroso andar poniendo los impuestos. Porque aquí lo quieren poner de aquel que viene, ajá, pero después lo ponen de aquel que sale.
1: No, pero no, hombre,
3: es que hay que tener cuidado con lo de al revés. Yo te termino con esto al revés.
1: Sí, rápido.
3: Hay gente que cuando toma café no puede dormir.
1: Ajá.
3: Y hay gente que le pasa al revés. Ajá. Cuando están dormidos, no pueden tomar café. Bueno, gracias por la invitación.
4: Mire, le damos
9: las puntadas de Chimbimba. No, son gracias a
3: Ahí sí despertó. Ahí sí despertó, pero el intro no ve.
1: Tenemos que irnos.
4: Saludamos a todas las personas que se han comunicado con nosotros y que están conectadas actualmente en YouTube, que son un montonazo.
1: Sí, qué gusto. Aquí, miren, observamos la realidad, no perdemos el buen humor. Romeo Auerbach, el doctor Héctor Hernández Turcio. Gracias por venir.
2: Gracias.
1: Nos vemos pronto. Gracias. Vámonos a la pausa. Corremos. Vamos directo.
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7: Bueno, aquí estamos con energía, observando la realidad sin perder el buen humor. Y miren que hoy tenemos algo que tenemos que describírselos, que se lo imaginen, y también luego tienen que ir a verlo a nuestras redes sociales. Uh-huh. Solo quiero decirles que antes, que el sistema Fedecrédito nos está invitando a participar en el Congreso Emprende Salvadoreña el 19 de mayo a partir de las 8 de la mañana en el Hilton, aquí enfrente de la Torre Futura, en el Hotel Hilton, y la inscripción es gratis, así que lo tienen que hacer en eventossistemafedecredito.com. Así que es una invitación para participar en este Congreso Emprende Salvadoreña. Avisados quedan. Miren, vamos a presentar a nuestra invitada amiga de la casa. Qué gusto. Con buena
8: siempre
7: noticia.
8: Es agradable recibir con mucho cariño a Nereida Gallardo, quien es gerente de mercadeo de CRIF.
7: Y hoy viene con, bueno, nos viene a presumir algo tan bonito que han hecho en CRIF. Bienvenida, Nereida.
9: Hola, buenos días.
7: Qué gusto. ¿Tal? Tenerte aquí. Ahora, gracias. Lo primero que dije, qué belleza de diseño de bandeja.
8: Sí, una tabla.
7: Es una tabla.
9: Es una tabla.
7: Sí, una tabla. Yo dije, sí, pero es una como bandeja, una tabla.
8: Sí, es una tabla.
9: Sí, cualquiera de las dos es válida.
7: Bueno, pero para que se lo vayan imaginando. Así que hoy sí les vamos a contar. Esto es parte de lo que se viene para el Día de la Madre, que es el domingo, ¿verdad?
8: Sí.
7: Contanos primero de esta muestra que has traído hoy aquí a la tribu.
9: Bueno, esta es una de nuestras nuevas bandejas, como tú mencionas. Si ves, es full embutidos, chorizo español, salchichón español, perdón, serrano, salami, y tiene un par de rosas creadas con queso mozzarella, fruta, verdura y espárrago. La base, si te fijas, es muy diferente a lo que nosotros manejamos en tiendas, que son cajas, obviamente sí, son prácticas.
7: Por eso,
9: pero esa hace como que un poco más llamativa la base.

0: por ejemplo.
1: Es que se ve que es para algo especial y diferente, que siempre claro. Chris tiene como sí. esos momentos y esos toques para cada ocasión. Y las rosas, pues, evoca claramente al Día de las Madres.
2: Sí, el detalle perfecto para
1: ideal. Y de ahí pero son rosas comestibles.
0: ¿Cómo sí. se llama una flor amarilla? Dígame una flor amarilla.
2: Margarita.
0: Ok, ay, las margaritas serían esas rodajas como de naranja.
1: De naranja.
2: Sí.
0: Que es un, qué lindo. Que le da un toque y de ahí las hojas son. Eso es pepino.
2: ¿Y el pepino? Ese es pepino, sí. Ese es romero para que absorba ese olor fresco.
0: Ajá.
2: Tomate, uvas verdes.
1: ¿Y el buqué de espárrago?
2: De espárrago.
1: Ay. Es como un buqué.
0: Y todo es comestible.
1: Todo se come.
0: Y aparte que se ve bien.
1: Tomate cherry.
0: Sí. Y de ahí, ¿qué sería el queso? ¿Lleva queso? ¿Qué sería el queso?
2: Una rosa blanca.
0: Una rosa blanca, ¿verdad? O uh-huh. podría ser un tulipán, ¿no?
1: No, es una rosa.
2: A
0: ver, sí. Pues yo no sé de floristería, pero yo lo que veo es que qué lindo.
1: Precioso.
0: Así que, por favor, después van a verlo en Instagram. Y de todos modos, en las redes sociales, en el Instagram de Crif, ahí está todo lo que hay para el Día de la Madre, pero este es un detalle que...
2: No esta es una pequeña muestra, sí. Tenemos dos más, son uh-huh. tres nuevas bandejas. Esa, si la pediste, cuesta $33.
1: ¿Y uh-huh. todas son del mismo tamaño?
2: Y todas son opciones? Del mismo tamaño, okay. Tenemos otra que es igual circular, uh-huh. trae su cuchillo uh-huh. y te cuesta $29.
0: Okay.
2: Y tenemos otra que es una tablita. Que te cuesta $21.
0: Okay. Sí, también es tablita.
2: Es tablita.
0: Pero otros dicen, este es el diseño como del ramo de flores, digamos.
2: Claro, y la otra es una tablita rectangular y uh-huh. ya lleva otro tipo de ingredientes, por ejemplo, cuajada.
1: Ok. Uh-huh.
2: Cuajada, salami, tomate. Entonces, son esas tres nuevas versiones que las puedes encontrar en Crif a partir de este día para celebrar todo el mes de mayo, si quieres, a mamá. Uh-huh. Y pueden ver igual las fotos.
0: Mira, ¿para cuántas personas? Así, calculando este ramo, digamos, para calcular cuánta, si llevo otra bandeja o otra tabla más al lugar donde voy a ir yo a celebrar el Día de la Madre.
2: Mira, es como una entrada, te puede rendir para unas 5 o 6 personas.
0: Dos voy a llevar.
1: Sí, yo creo que sería conveniente. Detalle. Sí, es precioso,
2: sí,
1: pero dos
2: salir de lo común.
0: Sí. O sea, y de ahí, solo recapitulame, ¿qué jamones trae?
2: Serrano,
0: ajá.
2: Salami, salchichón español. Y ahí deja de contar
0: ¿y
2: con
0: quesos?
2: Los embutidos. Ajá. Y queso mozzarella.
0: Ajá, y de ahí todos los tomates cherry, trae los
2: pepino. Uva, pepino, ajá. Naranja,
1: párrago.
0: Y bien bonito párrago. El pinchito y el cuchillito que trae la tabla. Bueno, esta es la forma de ramo, ya dijiste que hay otras. Viene el Día de la Madre donde, bueno, esto es un detallazo, pero también algo para solucionar el tema de cuál va a ser el menú.
2: Sí, tenemos una bandeja de lasaña boloñesa, que no es cualquier lasaña boloñesa, sino que la proteína que lleva esa lasaña es con roast beef. Entonces, el sabor lo intensifica, lleva queso emmental, queso mozzarella. Entonces, increíble. Toda esa combinación con las verduras y la salsa roja es increíble. Así uh-huh. que esa bandeja la puedes encontrar desde ya, reservarla con un precio de $45 y te rinde para 6 a 8 personas.
1: Es ideal porque recuerden que ese día nosotras no cocinamos.
2: Claro.
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0: Mira, ¿para cuántas personas?
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0: personas. Así es que yo estoy haciendo cálculos, te voy a llevar dos también.
1: También, porque ajá. son varias personas, por lo que veo vas a una fiesta grande.
0: No, somos 12, sí, solo, imagínate, somos 12.
1: Ah, sí, son bastantes.
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1: 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Y esta tele, no las tenemos que comer.
0: Claro, es de ustedes.
1: Qué alegre que hoy estamos solo nosotros, chomitos. Karen, sí, no está el chino, no está el
0: Lisbeth.
1: Leonardo. Ay, la Carms. No, no creas.
0: Ay, yo como bien.
1: No,
0: Ay, no.
1: parece. Sí,
2: Hasta
1: parece
2: pronto.
1: obituario. Sí, fue la alta. No, no, no, no. No, todo bien, ella solo está aspirando
2: Nuevos retos.
1: nuevos retos, sí.
0: Okay.
1: Gracias por venir.
0: No a ustedes.
1: Pero quédate con nosotros probándola. En lo que nosotros, bueno, tenemos que hacer una conexión, ¿verdad?
2: Sí, tenemos que hacer conexión.
1: Nereida, qué gusto. Gracias por darnos estas primicias siempre
0: No a
1: y saber
0: ustedes.
1: que esta es tu casa. Cuando tengas algo, si, vos ni tenés que decir, solo entras aquí. ¿Ya viste que aquí nadie te
0: Como que es
1: detiene?
0: mi casa.
1: Sí, solo que
0: Así.
1: tenés que dejar el DUI ahí abajo.
0: Claro.
1: Bueno, Nereida, miren, piensen en CRIF, de verdad, Día de la Madre, ahí vas a lo seguro.
2: Sí, y es espectacular siempre.
1: Bueno, démosle pues
2: Gracias,
1: a
2: Nereida
1: comer. A
2: Gallardo, gerente
0: ustedes.
2: de mercadeo de CRIF.
1: Ay, hombre, qué mañana más bonita hoy. Sabes que por un momento pensé que era viernes, pero no.
2: Falta todavía un día. Miren, se nubló más. Como lo predije en la mañana, vamos a tener una tarde un poco más nublada.
1: Es cierto.
2: Sí.
1: ¿Tenés paraguas?
0: Sí, ando en el
1: Andas
0: carro.
1: en el carro, bueno.
0: Dos ando.
2: Es más, voy a verificar
1: Eso.
2: ahorita una actualizacioncita, ¿les parece?
1: Sí.
2: A ver cómo está el clima. Sí, nubosidad
1: Bueno,
2: abundante.
1: me avisan, vamos en vivo y en directo ahorita. Bueno, en lo que buscas, es que sabe.
3: Tivo.
1: Ah, ya está nuestro amigo. Ah,
3: Tivo.
1: nos vamos en vivo
2: Okay.
1: y en directo hasta. Tío,
2: Tivo.
1: Melissa Zambrano está al aire en lo que nosotros comemos quesitos y jamoncitos de CRIF. Nos vamos hasta Tigo. 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
2: 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Melissa.
1: Es Melissa.
3: Buen día.
1: Melissa,
3: adiós.
1: Melissa Zambrano de Tigo, El Salvador. Gracias. Feliz mañana. Y nosotros cerramos ya la conexión vía satélite. Ya puedes mover la antena, Chomito. Bueno, se oyó el tú.
4: Es que así hace cuando se desconecta.
1: Ah, así hace. Sí. Entonces, ah, pero bájale al canal. Tecnología. Mira, no, vení, Chomito, comámonos el. Antes de que venga el chino y los danos, comámonos los jamones. El salami de Cliff. Oh, pero me da, no sé qué, desarmar la
2: flores,
4: tómenle foto, ya estuvo.
1: No, me vamos a la pausa y decir, pone orden, por favor, Nereida. Nosotros no, pero nos da pena probar.
2: Sí.
1: Vamos a la pausa, ya regresamos enseguida. Gracias, Nereida, por venir también. Y ya vi que descargaste tu Tigo Sport. Ah, así que te gustó.
0: Ya,
1: vos sos futbolera.
0: Tengo.
1: Vos sos futbolera.
0: Sí.
1: ¿Cuál es tu equipo favorito?
0: Del
1: Mundial.
0: Francia.
2: ¡Eso, Nereida!
1: ¡Hagan su grupito!
2: ¡Vayamos a ver el juego juntas!
1: ¡Vámonos, claro, a la pausa, Chomo! ¡Vámonos a la pausa!
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1: Bueno, hey, estamos en vivo y en directo desde la Federación de Fútbol. Con eso vamos a cerrar el programa porque prácticamente tenemos que entregar la señal. Pero se pueden quedar en la sobremesa, en la tribu.fm, sobremesa. Compañeros, ¿me escuchan allá donde hay deporte en la Federación de Fútbol?
4: Leonardo está...
22: Hola, sí, te escuchamos.
1: ¿Ya terminó la conferencia del presidente de la Federación, Yamil Bukele? Chino.
22: Aquí estamos. ¿Escuchan?
1: Sí, los escuchamos perfecto, pero vemos ahí como el parqueo. Y usted, ahora
2: salen al revés, están boca abajo.
1: Salen al revés, usted. Ah, pero no nos estamos grabando. Menos. Ya acabó la conferencia. Ya terminó la conferencia de prensa, Chino.
22: No, sigue todavía, pero ya está respondiendo preguntas, pero lo importante es ya lo mismo. Sí, se escuchan a cuando
1: está un niño. Mire, pongan el micrófono del teléfono mejor, porfa.
2: Que no se oye muy bien.
1: No se oye muy bien. El micrófono del teléfono.
22: ¿Ahí?
1: Ahí.
2: Dijiste que lo importante era qué, perdón.
22: No, lo importante ya lo dijo.
2: Ajá.
22: Que fue la exposición que hizo Yanil. Ahora está respondiendo preguntas, aclarando cosas.
1: ¿Y ustedes?
22: Exactamente.
1: ¿Por qué no se quedaron a las preguntas?
22: Actualizar a las personas que me están escuchando.
1: Gracias. Miren, tenemos que entregar, pero espérame, porque también hay un noticorto importante, sí. una primicia de Leonardo Méndez Rivero, pero sí, vamos a entregarle la señal a Gaby Sosa, en Sonora 104.5. Nos quedamos solo que nos den los últimos detalles. Si quieren la exclusiva, se va a la tribu.fm y dejen el micrófono del teléfono mejor, para que se oiga. Sí,
22: ya lo dejamos.
1: Sí, lo desconectan y bueno, hasta mañana en Sonora. Gracias, Gaby Sosa. Ahí le entregamos la señal.
23: Gracias, don
1: Pedro. No, es un gusto siempre. Es un gusto. Bueno, ¿el noticorto lo va a decir en vivo o lo pongo como lo había mandado, Leonardo?
22: Bueno, vamos a decir en vivo.
1: Sí, pero solo necesito que el micrófono... ¿ya están seguros que ya se desconectaron los micrófonos inalámbricos, verdad?
22: Ya, desconectados, apagados.
1: Ah, vaya, perfecto.
22: El teléfono del Chino es de baja gama.
1: Sí, Chino, ¿qué pasó con tu teléfono de alta gama?
22: Al contrario, ahora que estamos con el micrófono del teléfono, está funcionando.
1: Se oye mejor. Sí, los que son, sí, esos micrófonos de Temu, ya vamos a hablar de eso, pero mira.
2: Chicos, enfóquense ustedes, se ve el cielo que está nublado.
1: Sí, pero bueno.
22: Pero esto queremos que vean, para que vean, porque no estamos saliendo en video.
1: No está saliendo en video, solo estamos en
22: audio. Ok.
1: Miren, una cosa, ¿qué te pasó con tu teléfono de alta gama, Chino?
22: Bueno, yo les conté que se me rompió hace como unos 4 meses.
2: Ah.
22: Que resbalé un día cuando pasaba por un Carwash.
1: ¿Por un qué?
22: Por un Carwash. con lavadero de tarros.
1: ¿Y estaba liso?
22: Y estaba el piso resbaladizo y me resbalé, no me pasó nada, pero sí se me cayó el teléfono y que terrible.
1: Sí, pero te caíste al suelo.
22: Sí, claro.
1: Mira, en Estados Unidos lo hubiéramos demandado al car wash.
2: Sin duda.
22: Sí, claro. Teléfono gratis para todos.
1: Sí, te hubieran dado un teléfono, ya el 17 te hubieran dado.
2: Sí.
1: Qué triste historia, vea. Y no contaste aquí eso, Chino. No me acuerdo que me hayas contado eso. O sea,
22: sí, lo conté, quizás no di tantos detalles.
1: Pero... Calladito anda con su telefonito ahí, mira, y el Leonardo presumiéndole que...
22: ¿Y por qué no? En cualquier momento va a terminar la conferencia y van a salir todos los periodistas, van a hacer ruido.
1: Ah, va, pues está bueno, pues. Adelante entonces, con Chino Deportes, parte 2. No, Chino Deportes, parte 2.
22: Extra parte.
1: Yo lo que quiero es hacer la segunda parte de Chino Deportes para que quede ya lo que pasó en la conferencia de prensa. Y cerramos con broche de oro con el noticorto de Leonardo. ¿Qué les parece?
22: Okay.
1: ¿Les parece así?
22: Nos parece.
1: Ok, Chino Deportes, parte 2, adelante. Chino y Leonardo Méndez Rivero están en vivo y en directo desde la Federación Salvadoreña de Fútbol. Recién ha terminado la conferencia de prensa del presidente Yamil Bukele y aquí nos dan el resumen. Buenos días, compañeros, adelante ahí donde hay deporte.
0: Aquí está Chino Deportes desde la Federación Salvadoreña de Fútbol. Hace unos minutos, decías tú, en el auditorio de usos múltiples de la Federación. No ha terminado porque están en la parte de preguntas y respuestas, pero prácticamente ya se expuso lo más importante.
22: A ver, ahí como podemos una especie de 10 anuncios, más o menos. Vamos a ir enumerando y vemos.
0: El más importante...
22: Sí, el más importante para muchos.
0: Claro, el más importante para muchos, vuelve la cerveza a los partidos de primera división. A partir del próximo torneo se va a vender alcohol hasta que empiece el segundo tiempo. Quiere decir que puedes comprar antes del partido, durante el primer tiempo y después del tiempo de descanso. Cuando arranque el segundo tiempo, se acaba la venta. Ahí está.
1: Algo es algo, diría mi compadre.
2: Está bien.
0: Claro, porque mucha gente dice que ya no van al estadio porque no es lo mismo verlo con una cerveza en la mano, ¿no? Al final, esa es la noticia que está más importante, ¿no?
22: Y yo creo que tiene que ver también con un arreglo, un posible patrocinio que tienen con la Pilsen también.
1: Sí, pues sí. Imagínate que andan buscando el patrocinador, la Pilsener, y no dejan ver. No, o sea, es. Pero vamos avanzando. Nos falta lograr el primer tiempo. Ahorita, pa. Imagínate, tenés que... Bueno, no importa, pero algo es algo. Vamos avanzando. Sí, la lucha continúa. Adelante, ¿qué más?
22: Bien, lo primero que anunciaron fue la creación de una liga de ascenso. O sea, se suprime la segunda y la tercera división y se pasa a jugar a partir de la próxima temporada una sola liga de ascenso que involucra equipos de segunda y de tercera.
1: Muy bien.
22: Ya luego van a explicar cuáles van a ser los requisitos para poder participar, pero lo que se busca es tener equipos que realmente demuestren que tienen la solidez para poder mantenerse. Y lo interesante es que a pesar de que se llama Liga de Ascenso, los cuatro primeros torneos no va a haber ascenso.
0: No, sino que va a ser más un tema de formación, adaptación, para que entiendan cómo va a funcionar esto, y luego a partir del 2018... habrá equipos que van a subir a primera división. Y esto tiene que ver también con otro de los anuncios que se hicieron, que los equipos de primera van a empezar a reducirse poco a poco hasta que vuelvan a 10 equipos.
22: Sí, para el año 2028 se vuelve a los 10 equipos.
0: Un tema interesante que decía el presidente Yamil Bukele era que la recomendación que le hacían era que la liga tenía que tener 8 equipos y que peleó para que volvieran a ser 10.
22: Entonces, actualmente son 12. La otra cosa es que el formato del torneo va a sufrir modificaciones y ya aún con 12 no van a clasificar 8, sino 6. Y también premio para los equipos que tengan una buena temporada. Por ejemplo, hoy día el equipo que queda primero tiene que seguir jugando eliminatorias, cuando ahora el premio va a ser, si eres los dos, son los dos primeros equipos, automáticamente van a